0: 20 minutos.
1: Cápsula sobre la encíclica social del Papa Francisco, Fratelli Tutti.
2: Cápsula sobre la encíclica social del Papa Francisco, Fratelli Tutti.
3: Anhelo que en esta época que nos toca vivir, reconociendo la dignidad de cada persona humana, podamos hacer renacer entre todos un deseo mundial de hermandad. Entre todos, y hay un hermoso secreto para soñar y hacer de nuestra vida una hermosa aventura. Nadie puede pelear la vida aisladamente. Se necesita una comunidad que nos sostenga, que nos ayude y en la que nos ayudemos unos a otros a mirar hacia adelante. Qué importante es soñar juntos. Solo se corre el riesgo de tener espejismos en los que ves lo que no hay. Los sueños se construyen juntos. 6. Soñemos como una única humanidad, como caminantes de la misma carne humana, como hijos de esta misma tierra que nos cobija a todos, cada uno con la riqueza de su fe o de sus convicciones, cada uno con su propia voz, todos hermanos.
1: Cápsula sobre la encíclica social del Papa Francisco, Fratelli Tutti.
2: Cápsula sobre la encíclica social del Papa Francisco, Fratelli Tutti.
3: Fratelli Tutti.
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5: La Biblia nos dice.
6: El Salmo 99, versos 2 al 4 nos dice: El Señor es grande en Sion, excelso sobre todos los pueblos. Confiesen su nombre, grande y terrible. Él es santo. Oh Rey poderoso, que amas el derecho, tú has establecido la rectitud. Tú administras en Jacob la justicia y el derecho.

0: monje sabio y santo oraba en la celda de su monasterio cuando de pronto alguien tocó la puerta. Abrió y entró un majestuoso personaje lleno de luz y amabilidad. El monje lo miró unos momentos. Luego reanudó su oración. El personaje se extrañó y le dijo:
1: ¿cómo es posible que no me adores y me atiendas? Yo soy el Señor Jesús.
0: Si eres el Señor Jesús, muéstrame las llagas en tus manos y en tus pies. Inmediatamente el personaje desapareció. Era el diablo disfrazado de ángel de luz.

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0: un minuto.
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0: 21 horas, 20 minutos.
1: Hablar de la Iglesia nos corresponde a todos. A través del amor de Dios, descubrimos nuestra dignidad que nos impulsa a salir al encuentro de los demás para hacer una sociedad más humana.
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3: Frases de esperanza. Bendito sea Dios, el que nos conforta en toda prueba, para que también nosotros seamos capaces de confortar a los que están en cualquier dificultad. Primera de Corintios 13, 4 al 8. Acercándote al corazón de Dios.
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0: 21 horas, 40 minutos.
1: Cápsula sobre la encíclica social del Papa Francisco, Fratelli Tutti.
2: Cápsula sobre la encíclica social del Papa Francisco, Fratelli Tutti.
3: Anhelo que en esta época que nos toca vivir, reconociendo la dignidad de cada persona humana, podamos hacer renacer entre todos un deseo mundial de hermandad. Entre todos, y hay un hermoso secreto para soñar y hacer de nuestra vida una hermosa aventura. Nadie puede pelear la vida aisladamente. Se necesita una comunidad que nos sostenga, que nos ayude y en la que nos ayudemos unos a otros a mirar hacia adelante. Qué importante es soñar juntos. Solo se corre el riesgo de tener espejismos en los que ves lo que no hay. Los sueños se construyen juntos. 6. Soñemos como una única humanidad, como caminantes de la misma carne humana, como hijos de esta misma tierra que nos cobija a todos, cada uno con la riqueza de su fe o de sus convicciones, cada uno con su propia voz, todos hermanos.
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2: Cápsula sobre la encíclica social del Papa Francisco, Fratelli Tutti.
3: Fratelli Tutti.
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5: La Biblia nos dice.
6: El libro de Levítico, capítulo 19, versos 13 al 15, nos dice: No explotarás a tu prójimo, ni lo despojarás. No retendrás contigo hasta el día siguiente el salario del obrero. No maldecirás al sordo, ni pondrás tropiezo al ciego. Respeta a tu Dios. Yo soy el Señor.
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0: 22 horas, 1 minuto.
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2: Espíritu Santo, envíame del cielo.
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6: Estimados oyentes de Radio Vaticano, Vatican News, estos son nuestros titulares de hoy. Pidamos por la evangelización en la ciudad. Esta es la intención de oración del Papa León XIV para el mes de agosto que fue publicado en el video del Papa. La realidad de la Iglesia peregrina en la historia es el tema al centro de un nuevo episodio de la serie A la luz del Concilio Vaticano II, en el cual el Papa León XIV explica los documentos del Vaticano II. La Iglesia en Cádiz y Ceuta refuerza su apoyo ante la situación migratoria. La Iglesia diocesana expresa su preocupación por esta situación y ofrece su colaboración para atender las necesidades más urgentes de las personas migrantes. Desde la Ciudad del Vaticano reciban un cordial saludo de Renato Martínez a nombre de los demás integrantes de nuestra redacción. En breve, el detalle de la información de la Iglesia desde Roma para todo el mundo. Buena sintonía.

0: Este mes, oremos para que en las grandes ciudades, a menudo marcadas por el anonimato y la soledad, encontremos nuevas formas de anunciar el Evangelio, descubriendo caminos creativos para construir comunidad.
1: El Papa Leo.
0: Este mes, oremos para que en las grandes ciudades, a menudo marcadas por el anonimato y la soledad, encontremos nuevas formas.

0: reza con el Papa anima a la Iglesia y a las personas de buena voluntad a acercarse a quienes viven en la soledad, el anonimato y las periferias humanas de los grandes centros urbanos. El pontífice recuerda que aunque las ciudades ofrecen oportunidades, también pueden convertirse en espacios de aislamiento. Por ello, propone vivir el Evangelio con gestos concretos de cercanía, fraternidad y acogida, haciendo de la Iglesia una comunidad en salida.
1: En el nombre del Padre, del Hijo y del Espíritu Santo. Amén.

Señor Jesús, buen pastor, tú recorres nuestras calles y plazas, entras en los edificios altos y en los barrios humildes, acompañas silenciosamente a millones que buscan sentido en medio del ruido y la prisa. Conoces, Señor, el corazón de la ciudad, sus luces y sombras, su bullicio y su soledad. Sabemos que las ciudades están llamadas a ser lugares de libertad y oportunidad, pero también pueden transformarse en espacios de anonimato y aislamiento. Por eso hoy te pedimos una mirada nueva, capaz de descubrir en la vida urbana el terreno fecundo para anunciar tu evangelio. Danos una fe creativa y profunda que no se quede en las palabras, sino que se encarne en gestos sencillos y cercanos. Haznos iglesia en salida, capaz de tender la mano en las periferias, de dar consuelo en la soledad y de sembrar fraternidad donde reina la indiferencia.

0: Señor, que nuestras comunidades urbanas sean lugares abiertos y acogedores, lugares donde se comparta la esperanza, donde nadie se sienta invisible y donde la alegría de tu evangelio ilumine la vida escondida de tantos hermanos. Haznos testigos tuyos en la ciudad, misioneros valientes y creativos que anuncien con la vida tu amor, capaz de superar la prisa, el ruido y el anonimato. Amén.
1: La reflexión surge en un contexto de creciente urbanización. Cerca del 45% de la población mundial vive en ciudades, donde muchas personas, especialmente los jóvenes, experimentan soledad pese a estar conectados digitalmente. Por último, León XIV subraya que el futuro de la sociedad dependerá del amor con el que se construya y llama a sembrar esperanza, compasión y vínculos auténticos, convencido de que la evangelización comienza con pequeños gestos que devuelven dignidad a quien se siente olvidado. 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

0: ¿Hacia dónde camina realmente la Iglesia? El Papa León XIV responde a esta pregunta en esta catequesis sobre la Constitución Lumen Gentium, explicando que la Iglesia es un pueblo peregrino que avanza en la historia con la mirada puesta en el reino de Dios. Escuchemos.
1: Es el pueblo de Dios en camino, cuyo fin es el reino de Dios, anunciado por Cristo, y vive al servicio de su llegada mediante la palabra, los sacramentos, y especialmente la Eucaristía, y las relaciones de amor y servicio. La Iglesia es sacramento universal de salvación, signo e instrumento de la plenitud prometida. Aunque no se identifica totalmente con el reino, cuyo cumplimiento tendrá lugar al final. Los creyentes viven así entre el ya y el todavía no, sostenidos por la esperanza y llamados a rechazar lo que destruye la vida y a sostener a quienes sufren.
2: El balance de la Administración del Patrimonio de la Santa Sede Apostólica, AXA, correspondiente a 2025, se enmarca en un año particular, en un año marcado por el fallecimiento del Papa Francisco y la elección del Papa León XIV. La Administración ha garantizado la plena continuidad y estabilidad del servicio, confirmando su papel de garante institucional al servicio de la Santa Sede, tal y como afirmó ante los medios de comunicación vaticanos el presidente de la AXA, el arzobispo Giordano Piccinotti. El resultado de la exploración del ejercicio asciende a 22,8 millones de euros. La comparación con los 62,2 millones de 2022 debe interpretarse con la perspectiva adecuada, explica Piccinotti. El ejercicio anterior fue extraordinario e irrepetible, caracterizado por ingresos vinculados a la reestructuración de la cartera financiera. El año 2025 representa, en cambio, el retorno a condiciones operativas ordinarias y, en este contexto, las señales son positivas. El dato que merece mayor atención, según el presidente de la AXA, se refiere a la gestión de activos mobiliarios, que en el balance presenta un resultado contable negativo de 3,7 millones de euros. También en este caso, la cifra, si se toma de forma aislada, corre el riesgo de ser mal interpretada. De hecho, dice, la pérdida contable refleja en gran medida la aplicación de nuevos principios contables adoptados por la Santa Sede, que prevén el registro de las variaciones de valor de las carteras directamente en el patrimonio neto y ya no en la cuenta de resultados. En concreto, los resultados positivos efectivamente obtenidos por la cartera gestionada, que asciende a unos 16 millones de euros, ya no pasan por la cuenta de resultados, sino que se contabilizan directamente en las reservas del patrimonio neto. De ello se deriva un desajuste natural entre el resultado contable, menos 3,7 millones, y el resultado efectivo de la gestión, que sigue siendo positivo, en unos 12,6 millones. Es una decisión de transparencia y de prudencia contable, afirma el arzobispo. Esos 16 millones no se han perdido, sino que se han destinado directamente al refuerzo del patrimonio de la administración.
3: El enclave español de Ceuta, en la costa norte de Marruecos, vuelve a ser el epicentro de la presión migratoria. Tras varios días de llegadas continuas, cientos de personas cruzaron la frontera solo este jueves, 30 de julio, sumándose a los aproximadamente 1.500-2.000 migrantes que habían llegado en días anteriores. Se trata del mayor flujo migratorio registrado en la ciudad autónoma desde mayo de 2021, cuando más de 10.000 personas llegaron al territorio español en tan solo dos días. Muchos migrantes llegaron a Ceuta nadando o utilizando colchonetas inflables. Otros cruzaron la frontera. Muchos han celebrado su llegada a España con muestras de alegría, como el destino de un largo viaje con la esperanza de un futuro mejor. La nueva oleada de arribos ha ejercido una presión considerable sobre los centros de acogida. Ante la situación que vive en estos días la ciudad autónoma de Ceuta, la diócesis de Cádiz y Ceuta ha manifestado su profunda preocupación por la gravedad de los acontecimientos y por la especial vulnerabilidad de tantas personas que se ven afectadas por esta realidad. En un comunicado difundido en su página web oficial, reitera la plena disposición a colaborar con las instituciones civiles y con los organismos competentes, poniendo a su servicio los medios humanos y materiales de los que disponen para contribuir desde la coordinación y el respeto a las competencias de cada administración a la atención de las necesidades que pueden surgir. Asimismo, la diócesis informa que las colectas que se realicen este fin de semana en las parroquias de Ceuta se destinarán íntegramente a la Delegación Diocesana de Migraciones para canalizar esta ayuda a través del Centro de Atención a Personas Migrantes San Antonio en Ceuta, desde donde se gestionarán las necesidades más urgentes en coordinación con los servicios correspondientes. La Iglesia Diocesana agradece de antemano la generosidad de todos los fieles y de las personas de buena voluntad e invitan a las comunidades cristianas a intensificar la oración por quienes sufren, por quienes tienen la responsabilidad de gestionar esta situación y por todos aquellos que trabajan para construir caminos de paz, justicia y esperanza.
4: Termina así nuestro informativo en lengua española. Gracias una vez más por haber estado con nosotros. Alabado sea Jesucristo.
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0: 22 horas, 20 minutos.
1: Un hombre que tenía fama de ser muy altanero y pedante rentó una pequeña barca con el propósito de cruzar una bahía. Mientras se realizaba el cruce, entabló un diálogo con el lanchero. «Dígame, señor, ¿sabe usted astronomía?», le preguntó al lanchero. «No», respondió este secamente. «Qué pena. Usted ha perdido una cuarta parte de su vida. ¿Sabe filosofía?», volvió a preguntar. «Ni una sola palabra, señor». «Qué pena. Ha perdido otra parte de su vida. ¿Y sabe usted de teología?». «Ignoro lo que es eso», respondió el lanchero ya con cierta timidez. «Qué pena. Ha perdido ya tres cuartas partes de su vida». En eso, una ola violenta dio contra el pequeño bote. Los dos se fueron al agua. Para el lanchero no había problema, pues era un buen nadador. Pero al ver a su viajante luchando entre las olas, le preguntó: «Señor, ¿sabe usted nadar?». «No, no sé», respondió el hombre con desesperación. El lanchero respondió: «¡Oh, qué desgracia! Ha perdido usted toda su vida».
2: Nos relacionamos con los demás principalmente como guardianes de nuestras vidas. La frase «no matarás» tiene valor porque solo Dios es Señor de la vida y de la muerte. Por eso nos han dicho que amemos al prójimo como a nosotros mismos.
3: Te lo recuerda la Iglesia Católica. 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

0: 22 horas, 40 minutos.
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2: El rico industrial del norte se horrorizó cuando vio a un pescador del sur tranquilamente recostado contra su barca fumando una pipa. ¿Por qué no has salido a pescar?, le preguntó el industrial. Porque ya he pescado bastante por hoy, respondió el pescador. ¿Y por qué no pescas más de lo que necesitas?, insistió el industrial. ¿Y qué iba a hacer con ello?, preguntó a su vez el pescador. ¿Ganarías más dinero? De ese modo podrías poner un motor a tu barca. Entonces podrías ir a aguas más profundas y pescar más peces. Ganaría lo suficiente para comprarte mejores redes con las que obtendrías más peces y más barcas y hasta una verdadera flota. Entonces serías rico como yo. ¿Y qué haría entonces?, preguntó el pescador. Podrías sentarte y disfrutar de la vida, respondió el industrial. ¿Y qué crees que estoy haciendo en este preciso momento?, respondió el satisfecho pescador.

0: Nada podrá alcanzar quien no alargue el brazo, pero el que lo alarga demasiado lo disloca. Friedrich Ricker.
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2: Frases de esperanza. Bendito sea Dios, el que nos conforta en toda prueba, para que también nosotros seamos capaces de confortar a los que están en cualquier dificultad. Primera de Corintios 13, 4 al 8. Acercándote al corazón de Dios.
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4: Bien se relata en Hechos 2, hay una historia pa' mí, para vos. Estaban reunidos todos con miedo, hasta que el Espíritu descendió. Desde aquel día en la iglesia hay fiesta, el Padre su Espíritu nos

0: aprovecha.
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0: Quien te quiero está a tiempo todavía. Que perdóname es que curan las heridas. Aprovecha que tus ojos son capaces de un te amo. Que tus manos pueden dar un buen abrazo. Y tus pasos ir en busca de tu hermano. Aprovecha que puedes dar amor con tus palabras.

0: 23 horas, 1 minuto.
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1: Salmo 46:5 dice que ese río es alegrado por el Señor, ese río del Espíritu Santo.

0: 23 horas, 20 minutos.
1: ¡Ey!
2: ¡Oye! ¡Es el carro del viejo ese!
1: ¡Ey, ey, ey, ey!
2: ¡Mira! ¡Al viejo le cuelgan unos guantes de box!
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5: La Biblia nos dice.
6: El libro del profeta Isaías, capítulo 51, versículos 4 al 5, nos dice: hazme caso, pueblo mío, nación mía, dame oído, porque de mí sale la ley, mi mandato es la luz de los pueblos. En un momento haré llegar mi victoria, amanecerá como el día mi salvación. Mi brazo gobernará los pueblos. Me están aguardando las islas. Ponen su esperanza en mi brazo.

0: 23 horas, 40 minutos.
1: Frases de esperanza. Bendito sea Dios, el que nos conforta en toda prueba, para que también nosotros seamos capaces de confortar a los que están en cualquier dificultad. Primera de Corintios 13, 4 al 8. Acercándote al corazón de Dios.
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3: Un exprisionero de un campo de concentración nazi fue a visitar a un amigo que había compartido con él tan penosa experiencia. ¿Has olvidado ya a los nazis?, le preguntó. Sí. Pues yo no, aún sigo odiándolos con toda mi alma. Entonces, le dijo apaciblemente su amigo, aún siguen teniéndote prisionero. Solamente los espíritus valerosos saben perdonar. Un ser vil no perdona nunca, no está en su naturaleza. Lawrence Stern.
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0: 12 de la noche. Un minuto.
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1: 12 de la noche, 20 minutos.
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3: Una noche más, el genial violinista Niccolò Paganini tenía al auditorio ensimismado mientras ejecutaba en su violín la parte solista del concierto. La orquesta lo arropaba brillantemente. De pronto un sonido seco sale del instrumento. Acaba de saltarle una cuerda. El director de orquesta instintivamente detiene un instante la batuta. Paganini, inmutable, continúa la ejecución de su partitura. Apenas orquesta y director se han repuesto del susto, otra cuerda salta y chasquea sobre la caja del violín. Nuevo sobresalto, esta vez entre el público que se ha percatado del grave contratiempo. Paganini domina la situación y sigue ejecutando la obra sobre las dos cuerdas restantes. El público, el director, los maestros viven en vilo ese momento. Como si la fatalidad se hubiera conjurado contra el genio, de un nuevo golpe, como de un látigo, salta la tercera cuerda del violín. Exclamaciones, murmullos, desconcierto. Paganini, inalterable, ataca las notas de la partitura y desgrana todos sus sonidos de la única cuerda que permanece fija sobre el mástil del violín. De esta manera, coronó aquel concierto entre el delirio del auditorio y de la orquesta que le acompañaba. El talento consiste en hacer fácilmente lo que resulta difícil para los demás. Henri Amiel.
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0: Una noche, durante una grave crisis política, el embajador de un país no podía dormir debido a la ansiedad que sentía por el estado de su pueblo. Un anciano sirviente que dormía en el mismo cuarto, sabiendo que el embajador vivía muy angustiado, se dirigió a él diciéndole: Su Excelencia, me permite hacerle una pregunta. Dime lo que desea saber, respondió el embajador. Excelencia, ¿usted cree que Dios gobernaba al mundo antes que usted naciera? Indudablemente. ¿Y cree que cuando usted abandone este mundo, Él seguirá gobernándolo? También lo creo así. Entonces, Excelencia, ¿acaso no puede usted confiar en que Él gobierna al mundo mientras usted está en él? El agotado y soñoliento estadista soltó un suspiro, se acomodó bien en su lecho y en un instante se quedó profundamente dormido.
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2: Será mejor que me vaya y les deje al Espíritu Santo, el Paráclito, el Consolador.

Sopla, Señor, con la fuerza de tu Espíritu. Llena ese lugar, Señor. Llena cada uno de nuestros corazones. Derrámate una vez más, Señor. Un nuevo Pentecostés en nuestras vidas, en nuestras familias, en nuestro ser, Señor. Te necesitamos. Danos más y más de ti.

0: 12 de la noche, 40 minutos. Frases de esperanza. Como busca la cierva corrientes de agua, así mi alma te busca a ti, Dios mío. Salmo 41.
1: Cápsula sobre la encíclica social del Papa Francisco, Fratelli Tutti.
2: Cápsula sobre la encíclica social del Papa Francisco, Fratelli Tutti.
3: Anhelo que en esta época que nos toca vivir, reconociendo la dignidad de cada persona humana, podamos hacer renacer entre todos un deseo mundial de hermandad. Entre todos, he ahí un hermoso secreto para soñar y hacer de nuestra vida una hermosa aventura. Nadie puede pelear la vida aisladamente. Se necesita una comunidad que nos sostenga, que nos ayude y en la que nos ayudemos unos a otros a mirar hacia adelante. Qué importante es soñar juntos. Solo se corre el riesgo de tener espejismos en los que ves lo que no hay. Los sueños se construyen juntos. 6. Soñemos como una única humanidad, como caminantes de la misma carne humana, como hijos de esta misma tierra que nos cobija a todos, cada uno con la riqueza de su fe o de sus convicciones, cada uno con su propia voz, todos hermanos.
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2: Cápsula sobre la encíclica social del Papa Francisco, Fratelli Tutti.
3: Fratelli Tutti.
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por el Señor. Dile,

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0: Una de la mañana, un minuto.
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0: de la mañana, 20 minutos.
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2: En cierto hotel donde solían alojarse hombres de negocios, se daban muchas reclamaciones. La intensa actividad impedía vivir con tranquilidad y silencio. Llovían las reclamaciones a la dirección del hotel. Lo curioso era que las quejas eran contradictorias entre sí. Unos se quejaban de no poder dormir porque la almohada era dura, mientras que otros la encontraban blanda. Para unos, los empleados del hotel eran poco serviciales, mientras que otros los consideraban entrometidos. Al fin, la dirección del hotel, pensando que la verdadera causa dependía más bien de los problemas personales de los clientes, puso en cada habitación este aviso: se ruega a los señores clientes que antes de presentar una reclamación hagan un sincero examen de conciencia. A partir de aquel momento, fueron muy raras las reclamaciones. Siempre protesta el que pierde un privilegio o una ventaja, aunque la disfrute indebidamente. Antonio Maura.
1: 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La Biblia nos dice.
3: El Salmo 112, versos 4 al 6 nos dice: en las tinieblas clarea la luz para los rectos, el compasivo, clemente y justo. El bueno es dadivoso, compasivo y atento, y administra rectamente sus asuntos, porque el justo jamás vacilará, será eterna su memoria.
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0: 1 de la mañana, 40 minutos.
1: La fiebre del oro impulsó a miles de hombres a sujetarse a privaciones con el afán de encontrar el metal amarillo en el oeste de los Estados Unidos. Un día, dos de ellos salieron de un pequeño pueblo, impulsados por el mismo afán. Pero unos indios pieles rojas los atacaron, robaron sus caballos y para colmo los amenazaron de muerte si no regresaban de nuevo a su pueblo. Durante el regreso llegaron por accidente a un arroyo donde bebieron agua y dieron con unas extrañas piedras de color amarillo. Al examinarlas y quebrarlas, descubrieron que se trataba de una mina. Se quedaron allí dos días y hallaron abundancia de oro. Gozosos regresaron al pueblo para abastecerse de alimentos y herramientas, comprometiéndose a no hablar de su descubrimiento. Pero aún así, 300 hombres le siguieron los pasos con herramientas en sus manos. ¿Quién había divulgado el secreto? Nadie, pero sus propios rostros irradiaban tal alegría que todo el mundo supo que habían encontrado una mina de oro.
2: La Biblia también nos habla sobre los problemas que vive la humanidad a raíz del pecado. Este es el origen de todos los males que afectan nuestra sociedad y sobre todo nuestra dignidad como personas.
3: Te lo recuerda la Iglesia Católica. Alégrate al escucharla.
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0: 2 de la mañana, un minuto.
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0: 2 de la mañana, 20 minutos.
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2: Queridos hermanos y hermanas, retomamos hoy el ciclo de catequesis dedicadas a los documentos del Concilio Vaticano II, en particular sobre la Constitución Sacrosanctum Concilium, que trata de la liturgia. Con un acento agustiniano, este texto conciliar invita a los cristianos a que sean instruidos con la palabra de Dios, se fortalezcan en la mesa del cuerpo del Señor y den gracias a Dios.
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0: Cápsula sobre la encíclica social del Papa Francisco, Fratelli Tutti.
1: Cápsula sobre la encíclica social del Papa Francisco, Fratelli Tutti.
2: Anhelo que en esta época que nos toca vivir, reconociendo la dignidad de cada persona humana, podamos hacer renacer entre todos un deseo mundial de hermandad. Entre todos, he ahí un hermoso secreto para soñar y hacer de nuestra vida una hermosa aventura. Nadie puede pelear la vida aisladamente. Se necesita una comunidad que nos sostenga, que nos ayude y en la que nos ayudemos unos a otros a mirar hacia adelante. Qué importante es soñar juntos. Solo se corre el riesgo de tener espejismos en los que ves lo que no hay. Los sueños se construyen juntos. 6. Soñemos como una única humanidad, como caminantes de la misma carne humana, como hijos de esta misma tierra que nos cobija a todos, cada uno con la riqueza de su fe o de sus convicciones, cada uno con su propia voz, todos hermanos.
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2: Fratelli Tutti.
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0: 2 de la mañana, 40 minutos.
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2: Un sacerdote se hallaba sentado en su escritorio junto a la ventana, preparando un sermón sobre la providencia de Dios. De pronto oyó algo que le pareció una explosión. Se asomó a la ventana y vio cómo la gente corría enloquecida. Se había reventado una presa, el río se había desbordado y la gente estaba siendo evacuada. Efectivamente, el sacerdote comprobó que el agua había alcanzado ya la calle donde él vivía y tuvo cierta dificultad en dominar el pánico. Pero se dijo a sí mismo: aquí estoy preparando un sermón sobre la divina providencia. Se me ofrece una ocasión única de practicar lo que predico. No debo huir alocadamente como los demás, sino actuar con tranquilidad y confiar en que la providencia de Dios vendrá en mi ayuda. Cuando el agua llegaba ya a la altura de su ventana, pasó por allí una barca llena de gente. «¡Salte dentro, padre!», le gritaron. «No, hijos míos», respondió tranquilo el sacerdote, «yo confío en que me salve la providencia de Dios». Subió al tejado y cuando el agua llegó hasta allí, pasó otra barca llena de gente que volvió a animarle a que subiera con ellos. Pero él volvió a negarse. Entonces se encaramó en lo alto del campanario. Y cuando el agua le llegaba ya a las rodillas, llegó un agente de policía a rescatarlo con una motora. «Muchas gracias, agente», dijo el sacerdote sonriendo con tranquilidad. «Pero ya sabe usted que yo confío en Dios, que no va a defraudarme». Cuando el sacerdote se ahogó y fue al cielo, lo primero que hizo fue quejarse ante Dios. «Yo confiaba en ti, Señor, ¿por qué no hiciste nada por salvarme?». «Bueno», le dijo Dios, «la verdad es que envié 3 botes a recogerte, ¿no lo recuerdas?». Dios no te concederá nunca lo que puedas hacer por ti mismo. Del sentido común.
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0: La Biblia nos dice.
1: El libro del profeta Isaías, capítulo 51, versículos 4 al 5, nos dice: Hazme caso, pueblo mío, nación mía, dame oído, porque de mí sale la ley, mi mandato es la luz de los pueblos. En un momento haré llegar mi victoria, amanecerá como el día mi salvación. Mi brazo gobernará los pueblos. Me están aguardando las islas. Ponen su esperanza en mi brazo.

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0: 3 de la mañana. Un minuto.
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3: Estimados oyentes de Radio Vaticano, Vatican News, estos son nuestros titulares de hoy. Pidamos por la evangelización en la ciudad. Esta es la intención de oración del Papa León XIV para el mes de agosto que fue publicado en el video del Papa. La realidad de la Iglesia peregrina en la historia es el tema al centro de un nuevo episodio de la serie A la luz del Concilio Vaticano II, en el cual el Papa León XIV explica los documentos del Vaticano II. La Iglesia en Cádiz y Ceuta refuerza su apoyo ante la situación migratoria. La Iglesia diocesana expresa su preocupación por esta situación y ofrece su colaboración para atender las necesidades más urgentes de las personas migrantes. Desde la Ciudad del Vaticano recibo un cordial saludo de Renato Martínez a nombre de los demás integrantes de nuestra redacción. En breve, el detalle de la información de la Iglesia desde Roma para todo el mundo. Buena sintonía.

0: Este mes, oremos para que en las grandes ciudades, a menudo marcadas por el anonimato y la soledad, encontremos nuevas formas de anunciar el Evangelio, descubriendo caminos creativos para construir comunidad.
1: El Papa León XIV dedicó su intención de oración de agosto a la evangelización en las ciudades, invitando a construir comunidades donde nadie se sienta invisible. A través de la campaña Reza con el Papa, anima a la Iglesia y a las personas de buena voluntad a acercarse a quienes viven en la soledad, el anonimato y las periferias humanas de los grandes centros urbanos. El pontífice recuerda que aunque las ciudades ofrecen oportunidades, también pueden convertirse en espacios de aislamiento. Por ello, propone vivir el Evangelio con gestos concretos de cercanía, fraternidad y acogida, haciendo de la Iglesia una comunidad en salida.
2: En el nombre del Padre, del Hijo y del Espíritu Santo. Amén.

Señor Jesús, buen pastor, tú recorres nuestras calles y plazas, entras en los edificios altos y en los barrios humildes, acompañas silenciosamente a millones que buscan sentido en medio del ruido y la prisa. Conoce, Señor, el corazón de la ciudad, sus luces y sombras, su bullicio y su soledad. Sabemos que las ciudades están llamadas a ser lugares de libertad y oportunidad, pero también pueden transformarse en espacios de anonimato y aislamiento. Por eso hoy te pedimos una mirada nueva, capaz de descubrir en la vida urbana el terreno fecundo para anunciar tu evangelio. Danos una fe creativa y profunda que no se quede en las palabras, sino que se encarne en gestos sencillos y cercanos. Haznos iglesia en salida, capaz de tender la mano en las periferias, de dar consuelo en la soledad y de sembrar fraternidad donde reina la indiferencia.

Señor, que nuestras comunidades urbanas sean lugares abiertos y acogedores, lugares donde se comparta la esperanza, donde nadie se sienta invisible y donde la alegría de tu evangelio ilumine la vida escondida de tantos hermanos. Haznos testigos tuyos en la ciudad, misioneros valientes y creativos que anuncien con la vida tu amor, capaz de superar la prisa, el ruido y el anonimato. Nadie se sienta invisible y donde la alegría de tu evangelio ilumine la vida escondida de tantos hermanos. Haznos testigos tuyos en la ciudad, misioneros valientes.

0: 35% de la población mundial vive en ciudades donde muchas personas, especialmente los jóvenes, experimentan soledad pese a estar conectados digitalmente. Por último, León 14 subraya que el futuro de la sociedad dependerá del amor con el que se construya y llama a sembrar esperanza, compasión y vínculos auténticos, convencido de que la evangelización comienza con pequeños gestos que devuelven dignidad a quien se siente olvidado.
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3: ¿Hacia dónde camina realmente la Iglesia? El Papa León XIV responde a esta pregunta en esta catequesis sobre la Constitución Lumen Gentium, explicando que la Iglesia es un pueblo peregrino que avanza en la historia con la mirada puesta en el reino de Dios. Escuchemos.
4: Es el pueblo de Dios en camino, cuyo fin es el reino de Dios, anunciado por Cristo, y vive al servicio de su llegada mediante la palabra, los sacramentos, y especialmente la Eucaristía, y las relaciones de amor y servicio. La Iglesia es sacramento universal de salvación, signo e instrumento de la plenitud prometida, aunque no se identifica totalmente con el reino, cuyo cumplimiento tendrá lugar al final. Los creyentes viven así entre el ya y el todavía no, sostenidos por la esperanza y llamados a rechazar lo que destruye la vida y a sostener a quienes sufren.
2: El balance de la Administración del Patrimonio de la Santa Sede Apostólica, AXA, correspondiente a 2025 se enmarca en un año particular, en un año marcado por el fallecimiento del Papa Francisco y la elección del Papa León XIV. La Administración ha garantizado la plena continuidad y estabilidad del servicio, confirmando su papel de garante institucional al servicio de la Santa Sede, tal y como afirmó ante los medios de comunicación vaticanos el presidente de la AXA, el arzobispo Giordano Piccinotti. El resultado de la exploración del ejercicio asciende a 22,8 millones de euros. La comparación con los 62,2 millones de 2022 debe interpretarse con la perspectiva adecuada, explica Piccinotti. El ejercicio anterior fue extraordinario e irrepetible, caracterizado por ingresos vinculados a la reestructuración de la cartera financiera. El año 2025 representa, en cambio, el retorno a condiciones operativas ordinarias y, en este contexto, las señales son positivas. El dato que merece mayor atención, según el presidente de la AXA, se refiere a la gestión de activos mobiliarios, que en el balance presenta un resultado contable negativo de 3,7 millones de euros. También en este caso, la cifra, si se toma de forma aislada, corre el riesgo de ser mal interpretada. De hecho, dice, la pérdida contable refleja en gran medida la aplicación de nuevos principios contables adoptados por la Santa Sede, que prevén el registro de las variaciones de valor de las carteras directamente en el patrimonio neto y ya no en la cuenta de resultados. En concreto, los resultados positivos efectivamente obtenidos por la cartera gestionada, que asciende a unos 16 millones de euros, ya no pasan por la cuenta de resultados, sino que se contabilizan directamente en las reservas del patrimonio neto. De ello se deriva un desajuste natural entre el resultado contable, menos 3,5%.

0: 1,7 millones y el resultado efectivo de la gestión, que sigue siendo positivo, en unos 12,6 millones. Es una decisión de transparencia y de prudencia contable, afirma el arzobispo. Esos 16 millones no se han perdido, sino que se han destinado directamente al refuerzo del patrimonio de la administración.
1: El enclave español de Ceuta, en la costa norte de Marruecos, vuelve a ser el epicentro de la presión migratoria. Tras varios días de llegadas continuas, cientos de personas cruzaron la frontera solo este jueves, 30 de julio, sumándose a los aproximadamente 1.500-2.000 migrantes que habían llegado en días anteriores. Se trata del mayor flujo migratorio registrado en la ciudad autónoma desde mayo de 2021, cuando más de 10.000 personas llegaron al territorio español en tan solo dos días. Muchos migrantes llegaron a Ceuta nadando o utilizando colchonetas inflables. Otros cruzaron la frontera. Muchos han celebrado su llegada a España con muestras de alegría, como el destino de un largo viaje con la esperanza de un futuro mejor. La nueva oleada de arribos ha ejercido una presión considerable sobre los centros de acogida. Ante la situación que vive en estos días la ciudad autónoma de Ceuta, la diócesis de Cádiz y Ceuta ha manifestado su profunda preocupación por la gravedad de los acontecimientos y por la especial vulnerabilidad de tantas personas que se ven afectadas por esta realidad. En un comunicado difundido en su página web oficial, reitera la plena disposición a colaborar con las instituciones civiles y con los organismos competentes, poniendo a su servicio los medios humanos y materiales de los que disponen para contribuir desde la coordinación y el respeto a las competencias de cada administración a la atención de las necesidades que pueden surgir. Asimismo, la diócesis informa que las colectas que se realicen este fin de semana en las parroquias de Ceuta se destinarán íntegramente a la Delegación Diocesana de Migraciones para canalizar esta ayuda a través del Centro de Atención a Personas Migrantes San Antonio en Ceuta, desde donde se gestionarán las necesidades más urgentes en coordinación con los servicios correspondientes. La Iglesia diocesana agradece de antemano la generosidad de todos los fieles y de las personas de buena voluntad e invitan a las comunidades cristianas a intensificar la oración por quienes sufren, por quienes tienen la responsabilidad de gestionar esta situación y por todos aquellos que trabajan para construir caminos de paz, justicia y esperanza.
2: Termina así nuestro informativo en lengua española. Gracias una vez más por haber estado con nosotros. Alabado sea Jesucristo.
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0: En una ocasión se celebraba una reunión de personas distinguidas. Entre ellas estaba una artista muy conocida. Se le ocurrió a alguien pedirle a la artista que recitara para el grupo. Ella se levantó y empezó a recitar el Salmo 23. Su voz dulce y melodiosa, su clara dicción y su lenguaje corporal le valieron un cálido aplauso. Se encontraba allí también un hombre muy querido y respetado de todos. Los que le conocían sabían de sus grandes pruebas. Hacía poco había perdido a su esposa, luego a su hija, pero siempre se le veía sonreír. Se le ocurrió a alguien pedirle también que recitara. Él aceptó y anunció que recitaría el Salmo 23. De inmediato todos pensaron en su fracaso. ¿Cómo se atrevía a hacerlo después de la gran artista? Pero él lo hizo. Había tanta ternura en sus palabras, tal emoción en su entonación, que al terminar ninguno de los presentes se atrevió a aplaudir. Sin embargo, por los ojos de todos corrían lágrimas. Nadie osaba romper aquel silencio. La artista se levantó y dijo: entre los dos hay una gran diferencia. Yo solo conozco la letra del Salmo 23, el Salmo del Buen Pastor. Pero veo que usted es amigo del Buen Pastor.
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0: 3 de la mañana, 40 minutos.
1: La universalidad del pecado original no puede hacer que nos olvidemos del perdón de Dios, porque Él nos abre el camino de la esperanza cristiana que incluye a los hombres y mujeres de todos los pueblos, así como al cielo y la tierra.
0: 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Frases de esperanza. Lámpara es a mis pies tu palabra y lumbrera en mi camino. Salmos 119.
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0: 4 de la mañana. Un minuto.
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corazón como un niño, un corazón con amor para dar a los demás, un corazón preparado para ti y un corazón para ser moldeado por ti.

0: 4 de la mañana, 20 minutos.
1: Cuando todo esté en contra tuyo,
2: hay alguien que está a tu favor.
1: Y ese es Dios, quien prometió no dejarte nunca.
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5: Asimismo, cuando estaba redactando esta carta, irrumpió de manera inesperada la pandemia de COVID-19 que dejó al descubierto nuestras falsas seguridades. Más allá de las diversas respuestas que dieron los distintos países, se evidenció la incapacidad de actuar conjuntamente. A pesar de estar hiperconectados, existía una fragmentación que volvía más difícil resolver los problemas que nos afectan a todos. Si alguien cree que solo se trataba de hacer funcionar mejor lo que ya hacíamos, o que el único mensaje es que debemos mejorar los sistemas y las reglas ya existentes, está negando la realidad.
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3: 4 de la mañana, 40 minutos.
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5: Piti Grilli, cuyo verdadero nombre era Dino Segre, de familia judía convertido al catolicismo, tiene un cuento titulado El oficio más antiguo del mundo. En él narra la historia de un joven que en los alrededores de Milán, ya de noche, ve un coche parado en la carretera y a una mujer que le hace señas para que se pare. ¿Puede usted llevarme a Milán?, le dice la mujer. Naturalmente, sí, suba, señora. Durante el trayecto traban conversación. La mujer es joven, elegante, hermosa. ¿Puedo preguntarle a qué se dedica?, dice el joven a la mujer. Al oficio más antiguo del mundo, responde ella. El joven queda sorprendido. ¿Cómo es posible?, piensa, que una mujer distinguida y culta se dedique a la prostitución. En un momento determinado, la joven dama le dice, ¿puede dejarme en casa, por favor? Oh, sí, con mucho gusto. La casa está situada en un barrio residencial de la ciudad. Llegados allí, la mujer invita al joven a entrar. Entre usted, por favor. En la entrada esperan a la señora, un caballero y dos niños. Ella se los presenta. Mi marido y mis hijos. Ante la no disimulada sorpresa del joven, añade, ¿no le dije que me dedicaba al oficio más antiguo del mundo? Esposa y madre de familia. Tan solo hay una cosa en este mundo más hermosa y mejor que la mujer, la madre. E. Scheffer.
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0: Biblia nos dice.
1: El Salmo 140, versículos 11 al 13 nos dice: no arraigue en la tierra el deslenguado, el mal persiga al violento hasta desterrarlo. Sé que el Señor defiende al humilde, hará justicia a los pobres. Sí, los honrados darán gracias a tu nombre, los rectos habitarán en tu presencia.

gente más sola que los egoístas. Pero si por amor a los otros das tu vida, como yo la voy a dar por todos cosecharás muchos frutos.

tengas miedo a la muerte, a las amenazas. Contigo va el Señor, el que quiera salvar su alma. Es decir, en frase bíblica, el que quiera estar bien. El que no quiera tener compromisos, el que no se quiere meter en líos, el que quiere estar al margen de la situación en que todos tenemos que comprometer

0: 5 de la mañana. Un minuto.
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El sacerdote estaba profundamente preocupado por uno de sus feligreses, pues quien en un tiempo fuera uno de los miembros más consecuentes en todas sus obligaciones para con la iglesia, ahora apenas si asistía a la Eucaristía. No había forma de convencerle de que al paso que iba, llegaría un momento cuando no sólo su fe se hubiese enfriado, sino que la hubiera perdido totalmente. El sacerdote buscó formas convincentes que removieran su indiferencia hacia la iglesia, pero todo parecía inútil. Finalmente, se le ocurrió poner en un anafre un poco de carbón y se encaminó a casa de aquel hombre. Allí le dijo: quiero que prestes mucha atención a un experimento. Decía estas palabras al mismo tiempo que encendía el carbón. Poco a poco fue creciendo el fuego hasta convertirse en brasas enrojecidas. Luego sacó una de las brasas y la colocó fuera. Ahora quiero que observes lo que va a suceder con esta brasa que está fuera. A poco de separarla de las otras, se dio cuenta que iba apagándose hasta quedar en solo un trozo humeante. Entonces le dijo: esta brasa se ha apagado porque le faltaba el calor de las otras. Mientras estaba en el anafre, unas a otras le transmitían calor. Esta se ha apagado, pero las otras continúan ardiendo hasta consumirse. Así sucede en la vida cristiana. Cuando los cristianos nos mantenemos en la iglesia, nos transmitimos unos a otros el calor de la fe. Cuando uno se separa de la comunión de los hermanos, como lo vienes haciendo tú, termina casi siempre por enfriarse y, lo que es peor, perder todo vestigio de fe.

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0: 5 de la mañana. 40 minutos.
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2: 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Con un acento agustiniano, este texto conciliar invita a los cristianos a que sean instruidos con la palabra de Dios, se fortalezcan en la mesa del cuerpo del Señor, den gracias a Dios.
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3: A lo largo del tiempo, la Iglesia nos ha ido acompañando y lo seguirá haciendo, movida por el amor que Dios nos tiene. 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

0: 6 de la mañana, un minuto.
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0: al iniciar este día, Señor, queremos ofrecerte salmos de alabanza y adoración. Queremos que te quedes con nosotros para siempre en nuestros corazones. Recitamos juntos el Salmo 94.
1: Venid, aclamemos al Señor. Demos vítores a la roca que nos salva. Entremos a su presencia dándole gracias, aclamándolo con cantos. Baje a nosotros la bondad del Señor. Aleluya.
0: Porque el Señor es un Dios grande, soberano de todos los dioses. Tiene en su mano las cimas de la tierra, son suyas las cumbres de los montes. Suyo es el mar, porque Él lo hizo, la tierra firme que modelaron sus manos.
1: Baje a nosotros la bondad del Señor. Aleluya. Entrad, postrémonos por tierra, bendiciendo al Señor, Creador nuestro, porque Él es nuestro Dios y nosotros su pueblo, el rebaño que Él guía. Baje a nosotros la bondad del Señor. Aleluya.
0: Ojalá escuchen hoy su voz. No endurezcan el corazón como en Meribá, como el día de Masá en el desierto, cuando sus padres me pusieron a prueba y me tentaron, aunque habían visto mis obras.
1: Baje a nosotros la bondad del Señor. Aleluya. Durante 40 años, aquella generación me asqueó y dije, es un pueblo de corazón extraviado que no reconoce mi camino. Por eso he jurado en mi cólera que no entrarán en mi descanso.
2: Gloria al Padre, y al Hijo, y al Espíritu Santo, como era en el principio, ahora y siempre, por los siglos de los siglos. Amén.
1: Baje a nosotros la bondad del Señor. Aleluya.
0: Quédate con nosotros, Señor, y bendícenos con tu presencia. En el nombre del Padre, del Hijo, y del Espíritu Santo. Amén.

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1: Hola y muy buenos días a nuestra querida audiencia de la 1540 AM Radio Vida en Abundancia. Les saluda con mucho cariño su amigo Yurán Rodríguez y es para mí un placer darles la bienvenida a esta nueva edición de Teología para Todos. Finalizamos esta semana de bendición. Llegamos al sábado y le damos infinitas gracias a nuestro Padre Celestial por el don de la vida, por la salud, la familia, el trabajo y todas las bendiciones que manda a nuestros hogares. Y desde ya les invito a que en sus manos pongamos nuestros planes y proyectos de la semana venidera, para que sean bendecidos y exitosos. Muy bien, y en esta mañana acá en Teología para Todos, está con nosotros el Padre Everardo Cázares, y nos comparte una reflexión sobre el Evangelio de este día. Escuchemos atentamente el mensaje que Dios manda hoy para nosotros.
2: Muy buenos días. El Evangelio el día de hoy nos trae la historia de la muerte de Juan el Bautista. Y particularmente es uno de los evangelios que siempre que lo leo tiene muchas cosas que decirme, porque comparar a estos dos personajes es una gran enseñanza para nuestra vida. Empecemos por Juan el Bautista. ¿Quién era Juan el Bautista? Sí, el último de los más grandes profetas, aquel que preparó el camino del Señor. Pero espérenme, hablemos un poco de quién es Juan. Juan era una persona que hablaba con contundencia. Era una persona que los demás se cautivaban al escuchar el mensaje de Juan. Porque Juan no solamente hablaba, sino que vivía lo que predicaba. Antes de anunciarlo con sus labios, él revisaba que su vida estuviera acorde a ese mensaje. Él vivía una austeridad absoluta. La gente era la que iba a él para buscarlo, para escucharlo. ¿Por qué? Porque veían en él una persona totalmente congruente con lo que hace y con lo que dice. En él no hay engaño, no hay tacha en su discurso, es claro. Incluso cuando llega el momento de presentar al Cordero de Dios, no duda ni titubea, inmediatamente dice: he ahí el Cordero de Dios, refiriéndose a Jesús. Desde el principio de la vida de Juan el Bautista hasta el final, vemos a un hombre que vive en radicalidad absoluta su llamado, el preparar el camino. Toda su vida está enfocada y vive al extremo, al máximo, al grado más alto. La vocación, incluso podemos decir que él no solamente vivió cada segundo de su vida anunciando al Cordero y preparando el camino, sino que incluso podemos decir que cada gota de su sangre da testimonio de para qué vino él a vivir. Creo que, claro, pudiéramos tomar aparte algunas vidas de santos, indudablemente la vida de Jesús, la vida de la Virgen María, pero en Juan el Bautista lo vemos clarísimo. Alguien que es congruente con el mensaje que está viviendo, alguien que vive con intensidad, alguien que vive con radicalidad, alguien que tiene sueños, sabe cuál es su vocación, tiene muy clara cuál es su mirada, sus metas. Y para allá enfoca cada segundo de su vida. Una persona que no deja que ni la fama, ni las tentaciones, ni las ofertas lo desvíen de cuál es su camino. Una persona que incluso hasta los reyes, Herodes, se detenía de vez en cuando a escucharlo predicar, pero él no se deja tentar. Le dice las verdades a cada uno, y a Herodes también le dijo sus verdades. Que la esposa que tiene no le corresponde, no es la de él. temas que incluso el día de hoy a los sacerdotes nos da miedo tener que hablar con tanta claridad. Juan el Bautista vive en radicalidad. Juan el Bautista, no solamente su tiempo, no solamente sus palabras, no solamente sus acciones, sino cada gota de su sangre está enfocada a la misión que él tenía. Vivió su misión en plenitud. A él le tocó ver la culminación de su ministerio, pues si su ministerio era preparar el camino al Señor, él vio al Señor caminar sobre el camino que él preparó. Un hombre con radicalidad, un hombre con pasión, un hombre que no titubea, un hombre en el que no hay ningún doblez. Veamos a Herodes. Herodes vive en un palacio, pero Herodes no vive con radicalidad. Herodes es tibio, y es precisamente esa tibieza la que lo lleva a la ruina. Es precisamente esa tibieza lo que hace que esté condenado. Es precisamente esa tibieza, esa mediocridad, la que lleva a su reino a la ruina. Pues no hay otro texto más claro como el del día de hoy, en donde se ve que simplemente en un baile él pierde no solamente su cordura, sino que pierde al profeta que le cautivaba. Y no lo pierde por azares del destino, sino que él mismo lo manda a matar. Y en este texto, por su tibieza, vemos que incluso él está a punto de perder la mitad de su reino por una oferta que él hace a una bailarina. Y no solamente que está a punto de perder la mitad de su reino, sino que lo pierde todo. Pues al eliminar a Juan el Bautista ya no había quien pudiera salvar a Herodes. La tibieza, la mediocridad, el estar siempre entre el sí y el no es lo peor que te puede suceder. Y aquí no podemos culpar a nadie. No cabe duda que el peor enemigo de cada uno de nosotros somos nosotros mismos, con nuestra tibieza, con la falta de radicalidad, con la falta de empeño. Mira, cualquiera que sea tu sueño, cualquiera que sea tu meta, cualquiera que sea la razón de vivir, o lo das todo o lo vas a perder todo. Si tratas de ir por la vida de una manera mediocre, no vas a lograr nada. O te lanzas por lo todo o lo vas a perder. Si se trata de la santidad, creo que está más que claro. O te lanzas por tener una vida virtuosa, como Juan el Bautista. O te lanzas por alcanzar la santidad, por orar, por lanzarte por lo más grande que Dios tiene para tu vida, o lo vas a perder todo. Porque la mediocridad de Herodes, queda claro que Herodes en un lado se maravillaba cuando escuchaba a Juan el Bautista predicar. Y sabía que las palabras de Juan el Bautista eran palabras de verdad. Pero por el otro lado, ¿qué es lo que hace viendo a una bailarina? ¿Qué es lo que hace estando con la mujer que le es prohibido? ¿Qué es lo que hace en medio de la tentación? Un hombre dividido, ya Jesús lo dijo, un reino dividido no podrá subsistir, va a ir a la ruina. Veamos a Herodes, un rey dividido que lleva a la ruina a todo su imperio. Y veamos esto. Un hombre mediocre no solamente arruina su vida, sino que es capaz de arruinar la vida de los que lo rodean. Un hombre mediocre no solamente arruina su vida, sino que incluso puede arruinarle las vidas a los que lo rodean. Sea cual sea tu situación, sea cual sea tu estado de vida, ya sea que seas una mamá, ya sea que seas un padre de familia, un hijo, si tú no vives en radicalidad tu vida, tu mediocridad, el estar coqueteando con las tentaciones, te puede arruinar a ti. Y pregúntate, si tú te arruinas, esa ruina, ¿a quién más puede afectar? La mediocridad de los padres, la mediocridad de un hijo, de un amigo, de un compañero, de un esposo, La mediocridad de una esposa puede llevar a la ruina a su compañero, a su compañera, a su familia. Herodes, su mediocridad no solamente lo destruyó a él, sino que le cobró la vida a Juan el Bautista. Juan el Bautista vivió al extremo su vida, la disfrutó, fue feliz, llegó a la plenitud. Desde cuando él estaba en el vientre de la madre hasta el final, cada gota de su ser, cada respiro de su alma, cada palabra, cada paso que él dio, iba en la misma sintonía de alguien que lo dio todo. Pero en cambio Herodes, aparentemente él tenía todo y al mismo tiempo tenía nada. Un vacío, porque la radicalidad no empieza afuera, empieza en el interior. Y la mediocridad de Herodes lo llevó a la ruina. En el libro del Apocalipsis nosotros escuchamos este texto para cada uno de nosotros. Porque no fuiste ni frío ni caliente, te he vomitado de mis labios. Solamente los violentos, dice Jesús, son los que alcanzan el reino de los cielos. El reino de los cielos sufre violencia y solamente los violentos no son los iracundos, sino aquellos que logran hacer radicalidad, los que toman una decisión, los que ponen las manos en el arado y no miran hacia atrás, los que se lanzan por todo. Hoy más que nunca estamos en una época, cualquiera que sea tu sueño, o te lanzas por lo todo o no alcanzas nada. O buscamos y peleamos. Mira, corre, no te detengas, sigue avanzando, vas a alcanzar, vas a llegar a la meta. Te caes, levántate. Pero nada de mediocre, sigue avanzando, te caes, levántate, sigue avanzando. Los mediocres son los que quieren llegar a un lado, pero no se atreven a dar un paso. Tú camina, que te vas a caer, sí te vas a caer, pero levántate. Juan el Bautista, hubo momentos en la vida de Juan el Bautista que él dudó. Él cuando estaba en la cárcel, no veía muy claro. Y manda a sus discípulos preguntar que si él, Jesús, era el Cristo. Y Jesús le responde a sus discípulos, díganle a Juan lo que ustedes están viendo. ¿Qué es lo que tú estás viendo? ¿Estás viendo lo mismo? Empieza a caminar y el panorama va a cambiar. Si tú empiezas a correr, más rápido va a cambiar el panorama. Que te vas a caer, levántate. La vida es así. Y solamente los que viven en radicalidad, solamente los que alcanzan ese deseo ardiente en su corazón que les arda, son los que van a poder disfrutar de la vida, de la victoria, del final. Los mediocres no. No hay lugar para los mediocres en ningún capítulo de la historia de la humanidad. No hay lugar para los mediocres en las páginas del Evangelio. No hay ningún santo que haya sido mediocre. Solamente aquellos que, como Juan el Bautista, se esfuerzan en vivir una radicalidad de la vida. No solamente de palabra, sino viviendo. Hoy es lo que más necesitamos. Hombres y mujeres valientes que se lancen por todo, que se lancen a una vida santa. Y este Dios, el Dios del amor, el Dios de la vida, el Dios que nos respalda, el Dios que nos llama, el Dios que nos levanta, el Dios que nos motiva, el Dios que nos da su palabra, que es palabra de vida, que es palabra de ánimo, que son buenas noticias, el Dios que siempre nos acompaña en cada paso que demos, que sea Él quien el día de hoy te bendiga. En el nombre del Padre, del Hijo y del Espíritu Santo. Mediocres no, o fríos o calientes, dice el Apocalipsis, tibios no. Juan el Bautista, sí, fue asesinado, lo decapitaron, pero él en cada segundo de su vida lo vivió intensamente. El problema de muchos de nosotros es que vivimos una vida sin intenciones, una vida sin luchas. Queremos todo tan suave que terminamos alcanzando nada. Ojalá que podamos aprender como Juan el Bautista, a ser radicales, a luchar, que nos van a querer detener, que lo intenten, pero que cada paso que demos sea firme y darlo todo. Porque al final lo que nos queda es si lo intentamos o no lo intentamos. Que por lo menos podamos decir, hice lo mejor que pude. Herodes, una persona mediocre, no hay lugares para ellos en ningún capítulo de la historia y tampoco en la vida de los santos. Que el día de hoy tengamos un día lleno de pasión, un día lleno de entusiasmo, un día radical. Que el día de hoy tengas un excelente día.
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3: 6:35 a.m.
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0: Vos estabas chiquito, Wilberto. En ese tiempo sucedió este cuentito que les voy a contar. Resulta que un día, un piloto de la compañía que cargaba oro de las costas atlánticas hacia Managua, salió de Ciudad cargado con 20 lingotes de oro, barras de puro oro. Era oro que la compañía mandaba para Managua, y aquel piloto trabajaba precisamente en eso. Llegaba con su avioncito y cargaba el oro para traerlo a Managua. El piloto se llamaba, Freddy Garfield. Ese era el nombre del piloto, Freddy Garfield.
1: Está bien despejada la pista.
2: Sí, señor, ya puede alzar el vuelo.
1: Ok, muy bien, hasta la vista, hasta la

0: Bueno, la avioneta levantó el vuelo. Supuestamente tenía que llegar a Managua unas 2 horas después. Pero resulta, el asunto fue que la avioneta no llegó. No llegó tampoco el día siguiente, ni al otro día, ni al otro día tampoco. Se organizó la búsqueda de aquella avioneta perdida. La Fuerza Aérea anduvo peinando toda la zona de Chontales, Río San Juan y Ciuna, pero nada. No encontraron nada. Imposible, imposible. El piloto se había perdido. ¿Sí? Y así se consignó en los mensajes por radio que mandaron.
1: Avioneta matrícula FH-3256, con el piloto Freddy Garfield, cargando 200 libras de oro, ha sido declarado perdido. Se ruega avisar a familiares del piloto en los Estados Unidos.
0: Bueno, pero ustedes me dirán, ¿qué tiene que ver ese cuento de la avioneta perdida? ¿Qué tiene que ver con don Eliseo Matute? Y es muy sencillo, hombre, muy sencillo. Quiero decirles ahora que ¿quién era don Eliseo Matute? Mejor dicho, ¿quién es? Porque todavía vive. Don Eliseo es uno de esos campesinos que tienen el alma limpia, como el agua de algunos ríos en verano. Hombre sencillo. Tiene su ranchito en las montañas de Chontales. No sabe ni leer ni escribir. Y como en aquel tiempo no habían radios de transistores como ahora, pues ni siquiera se dio cuenta del accidente de aviación, ni de la avioneta perdida. El caso fue que pasaron los años, los años y los años. El accidente fue en 1936. Pasaron 10 años, otros 10 y otros 10 años más. Ya estamos en 1966. En el ranchito de don Eliseo Matute, el gran tirador de venado.
2: Sara.
3: ¿Qué fue?
2: Hoy aguan los venados al mediodía. Voy a dar una vuelta por el ojo de agua, allá arriba en el cerro.
3: Está bien, Cheyo. No queré llevarte a Juan. Es mejor que él te acompañe por si matas más de un venado para que carguen uno cada uno.
2: Sí, Sara, sí. Voy a ir con Juan. El muchacho es buen tirador también. Y hay veces que ahí salen 3 y hasta 4 venados juntos.
3: Si vas a vigiar, te voy a preparar un aliñito, ¿oíste?
2: Está bien, Sara, está bien. Prepárate un aliño para los dos. Para Juan y para mí. Mientras llegan los venados, vamos a alimentar la tripa. Hoy nos vamos a ir bordeando el cerro por un camino que hay que ir abriendo. Es la mejor forma de sorprender a algún venado en el ojo de agua.
3: Hablando de otra cosa, Cheyo. Vino Serapio. Dice que si al fin no le vas a vender el güey.
2: Ya le dije que no es mío. Me lo prestó el patrón para arar la milpa.
3: Él dice que el patrón ni se acuerda de eso. Que el güey es como tuyo. Y que él te lo compra.
2: Ve, Sara. Decirle a Serapio que nosotros somos pobres pero honrados. Que a mí todavía no hay nadie que me diga que le he robado algo. Decirle que el buey no es mío. Y que por lo tanto no puedo vender lo que no es mío. Eso sería robar. Coger una cosa que no es de uno, eso se llama robar. Y yo no soy ladrón. Soy pobre pero muy honrado. Es la única herencia que le voy a dejar a mis hijos. Eso decirle.
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0: Aquel mediodía, don Eliseo Matute y su hijo Juan tomaron un camino de la montaña que nunca habían tomado antes. Ellos conocían muy bien los caminitos y veredas de esos lugares. Andaban por la selva, en plena selva, en las faldas de una montaña. Iban por un ojo de agua a vigiar venados. Nunca esperaron encontrarse con lo que se iban a encontrar.
5: Hey, papá, mire lo que hay aquí, hombre. Es una rueda de hule.
2: A ver, hombre, a ver, déjame ver.
5: ¿Esto? ¿Qué vi?
2: Sí, hombre. ¿Eh? Y es de hule. No será la rueda de algún avión.
5: Te podía decir, ¿verdad, hombre?
2: Yo los he visto ahí pasar y me parece que sí. Esto parece rueda de avión. Sí, una rueda chiquita que llevan en la cola.
5: Papá, mire, hombre, mire. Mire, hay un chunche raro.
0: Ambos dos se arrimaron y empezaron a examinar aquel armatoste. Era el esqueleto de un avión pequeño. Todavía tenía las alas, todas carcomidas y oxidadas y llenas de monte. La armazón del avión se podía ver, aunque estuviera toda retorcida y llena de raíces y monte.
2: Sí, no hay duda.
5: ¿Cómo no, hombre?
2: No hay duda, mijo, esto es un avión.
5: No, no es un avión.
2: Un avión que debe haber caído aquí hace bastante tiempo.
5: ¡Ay, papá! ¡Mire, hombre! ¡Mire ahí, hombre! ¡Mira el pie de la selva, hombre! ¡Mire, hombre!
0: Se abrieron paso y llegaron al pie de un enorme árbol de ceiba. Al pie del árbol encontraron...
5: ¡Mire, hombre!
2: Sí, no cabe duda, hijo, no cabe duda. Aquí están los huesos de un esqueleto.
5: ¡Ay, Dios mío!
2: Mira, mira, mijo. Este es el hueso de la pierna.
5: ¡Chocho!
2: Completo.
5: Era grande, ¿verdad?
2: Los demás...
5: Los demás huesos están...
2: Sí, sí, están hechos polvo, mira. Solo la calavera está intacta.
5: ¡Ay, Dios mío, la calavera!
2: ¿Y esto?
5: ¿Qué cosa es eso, hombre?
2: Esto.
5: Ah, eso.
2: ¡Choco! Estas barras de metal pesan bastante.
5: ¡Chocho!
2: ¡Santísima Virgen! Hijo, esto es oro. ¡Barras de oro!
5: ¿Barras de oro? ¡Chocho! Si este es un tesoro, papá, hombre. Un inmenso tesoro, hombre. Tenemos, a ver... 20 barras de oro, hombre. Somos ricos, papá. Somos ricos.
2: Mijo, ¿qué cosa es eso de que somos ricos?
5: Y ahí no la es, somos ricos.
2: ¿Quién te ha dicho que somos ricos?
5: Sí,
2: nosotros no somos ricos. Somos gente pobre.
5: Éramos pobres, papá.
2: ¿Cómo hombre, que éramos?
5: Oye, ahora somos ricos, hombre. Tenemos esas enormes barras de oro. ¿Qué tal? No sé, este fue algún avión que se cayó, mira, y venía cargado con estas barras de oro. Entonces este oro no es de nadie, hombre. Entonces nosotros, pues luego, pues nosotros somos ricos.
2: Hijo, yo soy pobre pero honrado.
5: No, ¿cómo no?
2: No, y no voy a quedarme con ese oro, porque ese oro no es mío,
5: oye, pero...
2: ni tuyo, ni de nosotros. Y lo que no es de uno es ajeno, y lo ajeno se respeta.
0: El hijo de don Eliseo abría los ojos incrédulo. ¿Sería posible que su tata fuera a devolver aquel oro? ¿Pero a quién? Eso ya era el colmo.
5: Pero papá, hombre, mire, no hay a quién devolverle ese oro, hombre.
2: Hijo.
5: Ese oro es... No, hombre, ese oro no tiene dueño, hombre, no tiene dueño. No sea tonto, hombre. Yo somos ricos, hombre, inmensamente ricos.
2: No, hijo, no. Alguien debe ser el dueño de ese oro.
5: Ay.
2: Alguien debe ser el dueño y hay que devolverlo. Yo soy pobre, pero eso sí, honrado. Pobre, pero honrado.
5: Mira qué pesado, ¿qué?
2: Démosle cristiana sepultura a este hombre. Mira, hijo. También trae una pistola.
5: Y como ni es linda,
2: joder. Una 45.
5: ¿Dónde?
2: Está toda cerrosa y vieja.
5: No, pero está buena.
2: Agarremos la pistola y el oro y démosle cristiana sepultura. Vamos, vamos.
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0: No había ninguna duda de aquel hallazgo. Era el avión que se había caído 30 años atrás. Don Eliseo y su hijo lo habían encontrado y habían encontrado en él el oro que allí iba, y también la pistola 45 del piloto. Y don Eliseo se llevó todo aquello para su casa y seguía en el pleito con su hijo.
5: Oh, pero mire, papá, hombre, ese oro no es de nadie, hombre. No sea adundo usted, hombre, no sea adundo, hombre. Ese oro es de los otros.
2: Hijo, ya te dije que soy pobre, pero honrado.
5: No, sí, cómo no, hombre, pero papá, cuando uno se encuentra una cosa, es de uno.
2: Nada. Las cosas que no son de uno, no son de uno. ¿Acaso vos sacaste ese oro de alguna mina?
5: No, yo no le saco.
2: Entonces no es suyo.
5: Pero lo hallamos,
2: no,
5: hombre.
2: Solo los ladrones se apoderan de cosas ajenas.
5: Oy.
2: ¿Qué es eso de quedarse con un oro que no es suyo? Bonito está. Esto tiene su dueño.
5: Dueño somos nosotros.
2: Un momentito. No, señor. Tiene su dueño ese oro. Y en último caso, se lo entregaremos a la autoridad.
5: ¿Cómo dice, hombre? Hombre, papá, jodido, véalo, ve, hombre. Y no me parece que usted que está diciendo entregárselo a la autoridad.
2: Sí, señor.
5: Oye, ¿entregar todo ese oro a la autoridad?
2: Sí, señor.
5: Pero, hombre, papá, no sea bárbaro, hombre. Perdone, pues, que yo lo trate así, hombre, pero ¿cómo le va a entregar eso a una autoridad corrupta como esta jodida autoridad? No, hombre. Jodido. ¿Le va a entregar eso a quién? Se lo va a entregar, va a decir, al lépero del sargento. ¿Ah? ¡Fue el comandante!
2: Mira, mijo, yo no sé. Pero a alguien hay que entregarle esto. Esto no es de nosotros.
5: Oye, pero papá, tenemos la oportunidad de ser ricos, hombre. Abra los ojos, hombre, no se apende. Una cosa es una y otra cosa es otra. Dios nos ha hecho encontrar este tesoro.
2: ¡Nada! No hay tales, carnero.
5: Ay, Dios mío.
2: Yo soy pobre, pero honrado. Ya te lo dije. Y no me tocas ni una sola de esas barras de oro, mijo. ¿Estamos claros?
5: No, pues ya, y todas muy negras, pues ya, y no vamos a hacer nada, pero tan viejo.
2: Ni la pistola. ¿Estamos claros?
5: No, ni la pistola.
2: Ni la pistola.
5: Ay, hombre,
2: que no vaya a decir nunca nadie que Eliseo, tu padre, cogió lo ajeno. No.
5: Pero si eso no es coger, hombre.
2: Te lo repito, soy pobre pero honrado. Me voy a quedar yo con lingote de oro. No, señor. Pobre, pero muy honrado, jodido.
0: Y saben una cosa. En el año 1966 apareció en los periódicos el caso de un campesino que se había presentado ante un comandante de un pueblo chontaleño entregándole 20 barras de oro y una pistola 45. Don Eliseo entregó aquel oro que prácticamente no le pertenecía a nadie, con decirles que el avión estaba asegurado y la compañía de seguros había pagado la pérdida. ¿Quién sabe quién fue el sargento que se hizo rico con este tesoro? ¿Quién sabe? ¿Sargento, capitán o coronel o general? ¿Quién sabe? Un día yo vi a don Cheyo en su casita y palabreé con él y le toqué el tema.
2: Mira, Panchito, mira, yo sin necesidad de oro vivo tranquilo. Más tranquilo que los ricos. ¿Sabes por qué, Panchito? Porque tengo la conciencia limpia.
0: Pero óigame, don Cheyo, ahorita usted tuviera un haciendón enorme aquí, con miles de reses.
2: Y también tuviera miles de problemas y la conciencia sucia por tocar un oro que no era mío. Además, Panchito, ¿para qué quiero yo mil reses? Mi mujer y mis hijos solo necesitamos una vaquita. Con una vaca tenemos leche todos los días.
0: Pero, don Cheyo,
5: Fue imposible. Yo hice todo lo que pude porque ese oro no lo entregaran. No lo quiso. No, hombre, qué barbaridad.
0: Claro, ahorita tuviera real y todo el mundo lo respetaría, don
2: Cheyo. Me respetan, Panchito. Porque soy honrado. Y yo prefiero que me respeten por honrado, aunque sea pobre.
0: Así es que no se arrepiente de haber devuelto el oro, pues.
2: ¿Arrepentirme?
0: ¿Sí?
2: No, Panchito, nunca. Ya ves cuántos años tengo y he vivido sano y contento. Mira, 82 años te hablan, aunque no parezca.
0: Paréceme.
2: Sí, tengo la voz fuerte, soy corrioso y sobre todo honrado. No me quedé con ese oro que no era mío.
0: A lo mejor estuviera mejor, sí, hombre.
2: No, estoy muy bien, tranquilo. Tranquilo, Panchito. Esta tranquilidad no se compra con ningún oro, Panchito. El oro es enemigo de la tranquilidad. Aprende esta lección, Panchito.
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0: Y me alejé del ranchito de don Eliseo. Aquella familia era realmente feliz, ¿sí? Feliz en su casita de teja, su tierrita, su milpita, su vaquita. Pobre pero honrado, Wiliberto. Buena lección, ¿verdad? Así era don Cheyo. Un saludo le mando porque es auténtico el cuento y de seguro que estoy yendo Pancho Madrigal. Él es el hombre más honrado que yo he conocido. Oíme, huicho. ¿Y qué tal si vos te encontrás unas 20 barras de oro? Ni quiera. ¿Y si se las encuentra Carelar? ¿Quién lo saca de donde la Gerardona? Sí, hombre. Auténtico es el cuento, ¿viste? ¡Ahí nos vemos, Gilberto!
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10: ¡Ahí nos vemos, Gilberto!

0: 7 de la mañana, un minuto.
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1: Hay algo que no alabo, que sus reuniones traen más perjuicio que beneficio. En primer lugar, he oído que cuando se reúnen en asamblea hay divisiones entre ustedes. Y en parte lo creo, porque es inevitable que haya divisiones entre ustedes. Para que se muestre quiénes son los auténticos. Y así resulta que cuando se reúnen, no comen la cena del Señor, porque cada uno se adelanta a consumir su propia cena. Y mientras uno pasa hambre, otro se emborracha. Primera Corintios capítulo 11, versículo 17 en adelante. A Pablo le duele la división en algunas comunidades, las rencillas, las rivalidades, las envidias. Y aquí aparece otro espíritu inmundo, el egoísmo. Iban a las casas a celebrar la Eucaristía y también a compartir los alimentos. Y uno llevaba bastante y no lo compartía con otros, solamente con dos o tres de su familia y alguno que otro amigo. Y el otro, que era pobre, llevaba poquita comida, pero no se compartía la comida, y luego iban a la Eucaristía. ¿Cómo iban a comulgar si no habían antes compartido los alimentos? He aquí el drama de la humanidad, el drama también de nuestras comunidades, el drama inclusive dentro de familias. Versículo 22. ¿No tienen sus casas para comer y beber? ¿O es que desprecian la asamblea de Dios y quieren avergonzar a los que nada poseen? ¿Qué puedo decirles? ¿Voy a alabarlos? En esto no puedo alabarlos. Egoístas, se comían lo suyo, no compartían con nadie, y luego además le restregaban en el rostro a los pobres la riqueza que tenían, igual que hoy día, en un mar de pobreza y de miseria. Hay gente que derrocha los bienes, que despilfarra, y además de manera ostentosa humillan a los que no tienen, con demasiados lujos, y nos llamamos cristianos. Hay tanta injusticia en el mundo, tanto mal provocado por el egoísmo nuestro, por la soberbia y el orgullo. Nos creemos dioses. ¿Dioses de qué? De barro, de papel. Llega la muerte, todo se esfuma, todo se pasa, todo se consume, todo se pierde. ¡Tontos, tontos que somos! Y mire usted cómo continúa Pablo diciendo: ¿qué puedo decirles? ¿Voy a alabarlos? En esto no puedo alabarlos, porque yo recibí del Señor lo que les transmití, que el Señor, la noche en que iba a ser entregado, tomó pan, dando gracias, lo partió y dijo: esto es mi cuerpo que se entrega por ustedes, hagan esto en memoria mía. De la misma manera, después de cenar, tomó la copa y dijo: esta copa es la nueva alianza sellada con mi sangre. Cada vez que la beban, háganlo en memoria mía. Y así, siempre que coman este pan y beban esta copa, proclamarán la muerte del Señor hasta que vuelva. Por tanto, quien coma el pan y beba la copa del Señor indignamente, comete pecado contra el cuerpo y la sangre del Señor. En consecuencia, que cada uno se examine antes de comer el pan y beber la copa. En la Eucaristía, ahí llegamos a una especie de plenitud en vida terrena de encuentro con Cristo. Pero Pablo está en este momento condenando a los egoístas, a los que están solamente pensando en sí mismos y luego se atreven a levantarse a comulgar el cuerpo de Cristo. Si no se han compartido el hombre con la esposa con el marido, los papás con los hijos, si no se han compartido en amor los de una comunidad cristiana, si no han compartido sus bienes con los más pobres, derrochando, botando el dinero mientras hay gente que pasa tanta hambre, ¿cómo es que después vas a comulgar? ¿Cómo que después de haberle herido el alma a tu esposa, humillándola, ofendiéndola, vas al templo como si nada hubiera pasado? ¿Cómo es posible que ante el tiempo que te pidiera tu niño de 9 años para que lo atendieras un ratito, no hay tiempo? Hay tiempo para mis otras cosas. ¿Y luego qué? Vas al templo a orar y hasta comulgar. Pablo es radical. La palabra del Señor es extremadamente radical. Cristo dice, o conmigo o contra mí. ¿Cómo nos atrevemos entonces a participar de la mesa del Señor si no hemos sido capaces de compartir nuestra mesa con los que más tienen, con los que menos tienen, con los que más padecen de pobreza extrema? ¿Cómo es posible que aún en la mesa de la humanidad haya países ricos que nadan en abundancia, en extrema abundancia, y países pobres donde la edad, diríamos promedio de muerte, están los 52, 54 años o inclusive en los 45 años. ¿Cómo es posible que la gran mesa que sirvió el Señor para todos y todas sea tan mal distribuida? Pecado social, terrible, terrible pecado social. Y en nuestro país igual, ¿por qué tanta gente huye forzosamente a los Estados Unidos? Porque está muy mal repartida esta mesa con los bienes que el Señor quiso que fueran para todos. El egoísmo es terrible en el alma nuestra. Pero el Señor no quiere que eso sea así con usted y conmigo. Empecemos por la casa. La mesa está servida. El amor que usted tiene es para todos. La paz que hay en su alma es para todos. El consejo adecuado y oportuno es para aquel que lo necesita. Su presencia activa en la casa, no como la de un adorno. El papá debe sentirse en la casa que él está ahí, no solamente físicamente, sino su alma, su espíritu, su consejo. Empecemos por la casa. La mesa está servida. El amor que usted tiene es para todos. La paz que hay en su alma es para todos. El consejo adecuado y oportuno es para aquel que lo necesita. Su presencia

y la mujer igual, la esposa, debe sentirse la presencia no solamente física, sino espiritual, emocional, sentimental, el alma del esposo amante, de la esposa que ama, debe sentirse de manera intensa. Compartir entonces en esa mesa en la cual usted pone sus mejores sentimientos, compartirse con sus hijos el cariño, la ternura, la buena atención, el escuchar. ¿Cómo es posible que no haciéndolo vayamos después a comulgar? Si una cosa es consecuencia de otra. Yo sirvo a Cristo en mi esposo, sirvo a Cristo en mi esposa, sirvo a Cristo en mis hijos y después voy al templo, a la misa, a comulgar a Cristo. ¿Me lo merezco? Nadie se lo merece. Todo es pura gracia, pero por lo menos al servir a Cristo me siento mejor para comer a Cristo. Primera Corintios capítulo 11. Que cada uno se examine antes de comer el pan y beber la copa. Quien come y bebe sin reconocer el cuerpo del Señor, come y bebe su propia condena. Aquellos que han robado, aquellos que se han atrevido a quitarle al pueblo el pan y se han enriquecido de manera ilícita, ocupando puestos públicos o privados. ¿Cómo se atreven a ir a misa? Y lo que es peor, acercarse a comulgar. El esposo que lleva 20 años siendo indiferente con su mujer, a la que trata como si fuera una pieza de museo, a la que no atiende, ni entiende, ni le da tiempo para nada, si no atiende ni entiende a ese Cristo que es su esposa, ¿cómo va a ir al templo a comulgar? Pero hay gente que dice, bueno, como yo ni robo ni mato, ¿cómo que no has robado? Le llevas robando a tu esposa 20 años de cariño que ella necesitaba de ti. Ladrón eres. ¿Cómo que no has robado? Todos somos ladrones. De una manera u otra hemos robado. Versículo 30. Interesante lo que dice Pablo. Esta es la causa de que haya entre ustedes muchos enfermos y débiles, y que mueran tantos. Interesante los avances psicológicos. Algunas de nuestras enfermedades son consecuencia de problemas emocionales y mentales. Y nuestro desánimo, nuestra mala salud, muchas veces viene porque no amamos. El que ama se siente feliz, se siente realizado, se siente bien, se siente útil. El que ama tiene una razón por la mañanita, bien tempranito, para levantarse con ganas de encontrarse con los demás. El que ama no tiene tiempo para enfermarse, no tiene ganas de enfermarse. Hay gente que quiere morirse. Lo escuchamos en el primer mensaje en esta tarde, cuando la expositora decía que a sus 18 o 19 años quería matarse. Hay gente que lo hace de manera disimulada, solapadamente, se van matando lentamente con una gran depresión. Y es porque no aman, no aman. Y al no amar, no encuentran, por lo tanto, razones por las que levantarse por la mañana. ¿Para qué? La clave de todo está en amar. Por eso hoy le decimos a usted, sea un mejor esposo, una mejor esposa, un mejor hijo, un mejor papá, una mejor mamá. Pero para eso, renuévese, renuévese en Cristo Jesús, el Señor, quien es el amor encarnado. Renuévese, renuévese. A renovarnos en Cristo el Señor maravilloso y bueno, quien es el Verbo encarnado, quien es el camino, la verdad y la vida, el Dios con nosotros, a abrir nuestra alma a Jesús, nuestro corazón.

0: corazón a Cristo y a decirle: ven Señor Jesús, ven Señor Jesús, ven a nuestras almas, aquí estamos arrepentidos de no haber amado, arrepentidos de haber sido egoístas, arrepentidos de haber pensado solamente en nosotros mismos. Mi Señor y mi Rey, perdóname, perdóname, que yo quiero cambiar y renovarme en ti. Y cuando hay renovación, hermano y hermana, cuando hay renovación en Cristo, todo cambia, todo se hace nuevo y nos curamos inclusive de enfermedades, porque muchas veces lo nuestro tiene que ver por la falta de amor. Y nos sentimos mal físicamente, desganados y enfermos, y es porque no amamos. El que ama se siente, por lo tanto, más fuerte, más útil, más lleno de energía. Yo sé y conozco casos de gente que se ha enfermado de verdad, como en el segundo testimonio que escuchamos. Esa persona enferma de verdad, mientras pudo, no dejó de ir a trabajar en su carrito viejo, todos los días, con dolores, y aún quizás en el momento en que iba perdiendo facultades mentales, ahí iba a trabajar, porque tenía que levantar a 3 hijos. Esa energía le venía porque amaba a sus 3 hijos. Y el que ama extiende su vida. El que ama alarga su existencia. Y quizás por eso, porque amó mucho, el Señor la curó e hizo el gran milagro del que muchos somos testigos para la gloria del Señor. Si nos examinamos nosotros mismos, no seremos juzgados. Versículo 31. 32. Y si nos juzga el Señor, es para corregirnos, a fin de que no seamos condenados con el mundo. Oiga lo que le decimos en el nombre del Señor. La palabra nos dice, Cristo está insistiendo, oren y vigilen para no caer en tentación. Vigilémonos, conozcámonos, veamos dónde están las raíces de nuestros pecados. Están en el egoísmo, en pensar solamente en nosotros, en nuestra mesa, en nuestros alimentos solamente, y por eso vive el mundo tanta tragedia, porque grupos, naciones, clanes, entidades, países, clases sociales solamente piensan en sí mismos, en enriquecerse, y no les importa el resto de la humanidad. Pero sepan aquellos que viven clavados en una terrible situación de egoísmo, que no verán la gloria de Dios si no se arrepienten y comparten lo que tienen con los que menos tienen. Porque dice Jesús, ven conmigo porque tuve hambre, ven conmigo porque tuve sed y tú me diste de comer y de beber, y vete al infierno porque teniendo hambre no me diste de comer. Y en los pobres, en los que están allí arruinados, está Cristo Jesús esperando la mano amiga y solidaria de los que tenemos un poquito más. Por eso, hermano, si queremos salvación, tenemos que amar de verdad, amar y compartir lo nuestro, porque si no lo hacemos, está claro en la palabra que no veremos la gloria de Dios. Empiece en su casa, dele tiempo a sus hijos, tiempo a su esposa, tiempo a su marido, a expresar el amor, a expresar cómo se sienten, a expresarse en formas cariñosas, en formas lindas, el amor que te tienen. Y no espere para mañana, porque muchas veces el mañana no llega. Hoy hay que abrazar a su hijo y a su nieto. Hoy hay que reconciliarse con esa sobrina. Hoy hay que pedirle perdón a ese tío o a ese hermano. Hoy hay que decirle a la esposa: amada mía, perdóname por tantos años de frialdad. Estaba ocupado más en mis negocios y en mis cosas que en ti. Perdóname, amada mía. Tú que eres carne de mi carne, perdóname. Versículo 33. Así, hermanos míos, cuando se reúnan para comer, espérense unos a otros. Si uno tiene hambre, coma en su casa, pues solito. Pero no se reúnan, así no se reunirán para ser condenados. Pero si van a la asamblea para no dar testimonio, comparte lo que tienes con los demás. Y si no, vete a tu casa a comer solo. Por lo menos no darás antitestimonio. Pero si eres de Cristo, en público y en privado, debes ser consecuente contigo mismo. Ahora bien, Jesús tiene todo el poder y la gloria. Si nos renovamos, si nos renovamos en Cristo, las cosas cambiarán. Mire usted en Marcos capítulo 1, versículo 29. Después salió de la sinagoga y con Santiago y Juan se dirigió Jesús a casa de Simón y Andrés. La suegra de Simón estaba en cama con fiebre y se lo comunicaron inmediatamente. La expresión fiebre en aquel tiempo, en donde no se distinguían mucho las enfermedades, muchas veces era, estaba al borde de la muerte, estaba enferma. No sabíamos qué había pasado con ella, pero podría haber sido en el contexto de esta predicación, que era una mujer quizás amargada, sola, individualista. Se enfermó ella por falta de amor. Y llegó Jesús. Versículo 31. Él se acercó, la tomó de la mano y la levantó. Se le pasó la fiebre. ¿Y qué dice la palabra? Y se puso a servirles. Cristo la curó en el cuerpo y en el alma. Y esta mujer se levantó feliz a servir, a preparar la mesa, no solamente con los alimentos materiales, sino a dar su alma, su corazón, a darse a los demás. Cuando Cristo cura, quiere hacer curación completa, como hizo en el caso del paralítico, capítulo 2 de Marcos, aquel hombre que estaba postrado en una camilla, se enteró que Cristo había llegado al pueblo. Pero no podían entrar en la casa donde Jesús estaba. Se subieron al tejado. Cuatro hombres levantaron el techo, abrieron un boquete y descolgaron la camilla en que yacía el paralítico. Versículo 5. Estamos en el capítulo 2 de Marcos. Viendo Jesús su fe, dice al paralítico: Hijo, tus pecados te son perdonados. He aquí el escándalo. ¿Cómo este puede perdonar pecados? Mire usted el versículo 9. Jesús se da cuenta de la crítica y dice que es más fácil decir al paralítico que se le perdonan sus pecados o decirle que cargue con su camilla y comience a caminar. Pero para que sepan que el Hijo del Hombre tiene autoridad en la tierra para perdonar pecados, dice al paralítico: yo te lo mando, levántate, toma tu camilla y vete a tu casa. Y el hombre se levantó de inmediato, tomó su camilla y se fue delante de todos. Cristo le curó el alma primero y después también le curó el cuerpo. Lo que hoy le pedimos al Señor es, para renovarnos profundamente, que el Señor nos cure el alma enferma de egoísmos, enferma de tanto pensar cada uno solamente en sí mismo. Tenemos el alma enferma por nuestro individualismo. Tenemos el alma enferma por estar solamente pensando en nuestras cositas. Abre tu mente. Abre tu alma, mira lo que pasa en el mundo, mira el drama. ¿Qué podemos hacer? Orar más, predicar más, ser más solidarios, más abiertos a la realidad, ser testigos del reino. Hay que levantarse ya y sacar de nuestra alma, gracias al poder de Jesús, sacar de nuestra alma el espíritu inmundo de egoísmo, nos tiene totalmente idiotizados. Revísese delante del Señor y vea cómo es su comportamiento con los demás. Y verá que usted se reserva muchas cosas para andar allí pensando solamente en su propio bienestar. Ame más y se va a enfermar menos. Ame más y tendrá menos depresión. Ame más, hermano y hermana, y será feliz. Ame, y así será testigo del reino. Así será antorcha que ilumina en el mundo. Así será usted persona nueva. Ame más, hermano y hermana, y se va a encontrar sirviendo, sintiéndose útil a los demás. Y así podrá, al sentirse útil, sentirse más contento con usted mismo y elevar su autoestima. Que el problema de la depresión muchas veces es problema de desprecio a uno mismo. Uno cuando se desprecia, uno cuando no está contento con lo que hace, se deprime. Pero cuando uno cumple la voluntad del Señor, cuando uno está en el camino, aun con defectos, aun con pecados, cuando uno está en el camino del Señor Jesús, le viven en uno, vive en uno un deseo intenso, maravilloso, de hacer de este día un día de alabanza auténtico al Señor, amando, sirviendo, perdonando, cantando, rezando, yendo a misa. Uno quiere, gracias a ese amor, convertir un día que podría ser insípido, aburrido, vacío, en un día glorioso en el Señor. De manera tal que cuando uno en la noche se va a acostar, le sonríe el alma. Se siente uno bien. ¡Qué día más lleno! ¡Qué día más santo! ¡Qué día más pleno! Porque amé, perdoné, quise, serví, amé, perdoné, quise, serví. Estuve siempre presente en el momento en que el Señor me decía, ¡ay, te quiero ver! Y eso le eleva a uno la autoestima y le quita las ganas de andar llenándose de cosas innecesarias para poder por un ratito sentirse felices. Mientras uno está más lleno del amor, más desapegado de las cosas del mundo, inclusive del ego. ¿Qué daño nos hace el ego, el yo? El yo que quiere que siempre se le adore. El yo que quiere que siempre se le ponga en primer lugar. En primer lugar, el Señor. En primer lugar, Cristo. En primer lugar, el Padre, el Hijo y el Espíritu Santo. Él es quien debe tener el primer lugar, el primer lugar, el primer lugar, el Señor Jesucristo, el Salvador y el Rey. ¡Aleluya! Diga conmigo, hermano y hermana, mi Señor Jesús, yo te alabo y te doy gracias porque eres bueno, porque eres santo, porque eres mi Señor, porque eres mi Rey, porque eres mi Salvador. Oh, mi Jesús, te entrego mi alma, mi cuerpo, mi espíritu, todo mi ser. Te entrego, Señor, lo que soy y lo que quiero ser. Te consagro mi vida. Te consagro mi vida, Señor. Te consagro mi vida, Señor. Y mi familia, ayúdame a ser en casa lo que tengo que ser. ¡Renuévame, Señor! ¡Amén!
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2: 7:30 a.m.
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6: Estimados oyentes de Radio Vaticano, Vatican News, estos son nuestros titulares de hoy. Pidamos por la evangelización en la ciudad. Esta es la intención de oración del Papa León XIV para el mes de agosto que fue publicado en el video del Papa. La realidad de la Iglesia peregrina en la historia es el tema al centro de un nuevo episodio de la serie A la luz del Concilio Vaticano II, en el cual el Papa León XIV explica los documentos del Vaticano II. La Iglesia en Cádiz y Ceuta refuerza su apoyo ante la situación migratoria. La Iglesia diocesana expresa su preocupación por esta situación y ofrece su colaboración para atender las necesidades más urgentes de las personas migrantes. Desde la Ciudad del Vaticano reciba un cordial saludo de Renato Martínez a nombre de los demás integrantes de nuestra redacción. En breve, el detalle de la información de la Iglesia desde Roma para todo el mundo. Buena sintonía.

0: Este mes, oremos para que en las grandes ciudades, a menudo marcadas por el anonimato y la soledad, encontremos nuevas formas de anunciar el Evangelio, descubriendo caminos creativos para construir comunidad.
1: El Papa León XIV dedicó su intención de oración de agosto a la evangelización en las ciudades, invitando a construir comunidades donde nadie se sienta invisible. A través de la campaña Reza con el Papa, anima a la Iglesia y a las personas de buena voluntad a acercarse a quienes viven en la soledad, el anonimato y las periferias humanas de los grandes centros urbanos. El pontífice recuerda que aunque las ciudades ofrecen oportunidades, también pueden convertirse en espacios de aislamiento. Por ello, propone vivir el Evangelio con gestos concretos de cercanía, fraternidad y acogida, haciendo de la Iglesia una comunidad en salida.
2: En el nombre del Padre, del Hijo y del Espíritu Santo. Amén.

Señor Jesús, buen pastor, tú recorres nuestras calles y plazas, entras en los edificios altos y en los barrios humildes, acompañas silenciosamente a millones que buscan sentido en medio del ruido y la prisa. Conoce, Señor, el corazón de la ciudad, sus luces y sombras, su bullicio y su soledad. Sabemos que las ciudades están llamadas a ser lugares de libertad y oportunidad, pero también pueden transformarse en espacios de anonimato y aislamiento. Por eso hoy te pedimos una mirada nueva, capaz de descubrir en la vida urbana el terreno fecundo para anunciar tu evangelio. Danos una fe creativa y profunda que no se quede en las palabras, sino que se encarne en gestos sencillos y cercanos. Haznos iglesia en salida, capaz de tender la mano en las periferias, de dar consuelo en la soledad y de sembrar fraternidad donde reina la indiferencia.

0: Señor, que nuestras comunidades urbanas sean lugares abiertos y acogedores, lugares donde se comparta la esperanza, donde nadie se sienta invisible y donde la alegría de tu evangelio ilumine la vida escondida de tantos hermanos. Haznos testigos tuyos en la ciudad, misioneros valientes y creativos que anuncien con la vida tu amor, capaz de superar la prisa, el ruido y el anonimato. Amén.
1: La reflexión surge en un contexto de creciente urbanización. Cerca del 45% de la población mundial vive en ciudades, donde muchas personas, especialmente los jóvenes, experimentan soledad pese a estar conectados digitalmente. Por último, León XIV subraya que el futuro de la sociedad dependerá del amor con el que se construya y llama a sembrar esperanza, compasión y vínculos auténticos, convencido de que la evangelización comienza con pequeños gestos que devuelven dignidad a quien se siente olvidado. 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
3: ¿Hacia dónde camina realmente la Iglesia? El Papa León XIV responde a esta pregunta en esta catequesis sobre la Constitución Lumen Gentium, explicando que la Iglesia es un pueblo peregrino que avanza en la historia con la mirada puesta en el reino de Dios. Escuchemos.
0: Es el pueblo de Dios en camino, cuyo fin es el reino de Dios, anunciado por Cristo, y vive al servicio de su llegada mediante la palabra, los sacramentos, y especialmente la Eucaristía, y las relaciones de amor y servicio. La Iglesia es sacramento universal de salvación, signo e instrumento de la plenitud prometida, aunque no se identifica totalmente con el reino, cuyo cumplimiento tendrá lugar al final. Los creyentes viven así entre el ya y el todavía no, sostenidos por la esperanza y llamados a rechazar lo que destruye la vida y a sostener a quienes sufren.
2: El balance de la Administración del Patrimonio de la Santa Sede Apostólica, AXA, correspondiente a 2025 se enmarca en un año particular, en un año marcado por el fallecimiento del Papa Francisco y la elección del Papa León XIV. La Administración ha garantizado la plena continuidad y estabilidad del servicio, confirmando su papel de garante institucional al servicio de la Santa Sede, tal y como afirmó ante los medios de comunicación vaticanos el presidente de la AXA, el arzobispo Giordano Piccinotti. El resultado de la exploración del ejercicio asciende a 22,8 millones de euros. La comparación con los 62,2 millones de 2022 debe interpretarse con la perspectiva adecuada, explica Piccinotti. El ejercicio anterior fue extraordinario e irrepetible, caracterizado por ingresos vinculados a la reestructuración de la cartera financiera. El año 2025 representa, en cambio, el retorno a condiciones operativas ordinarias y, en este contexto, las señales son positivas. El dato que merece mayor atención, según el presidente de la AXA, se refiere a la gestión de activos mobiliarios, que en el balance presenta un resultado contable negativo de 3,7 millones de euros. También en este caso, la cifra, si se toma de forma aislada, corre el riesgo de ser mal interpretada. De hecho, dice, la pérdida contable refleja en gran medida la aplicación de nuevos principios contables adoptados por la Santa Sede, que prevén el registro de las variaciones de valor de las carteras directamente en el patrimonio neto y ya no en la cuenta de resultados. En concreto, los resultados positivos efectivamente obtenidos por la cartera gestionada, que asciende a unos 16 millones de euros, ya no pasan por la cuenta de resultados, sino que se contabilizan directamente en las reservas del patrimonio neto. De ello se deriva un desajuste natural entre el resultado contable, menos 3,7 millones, y el resultado efectivo de la gestión, que sigue siendo positivo, en unos 12,6 millones. Es una decisión de transparencia y de prudencia contable, afirma el arzobispo. Esos 16 millones no se han perdido, sino que se han destinado directamente al refuerzo del patrimonio de la administración.
4: El enclave español de Ceuta, en la costa norte de Marruecos, vuelve a ser el epicentro de la presión migratoria. Tras varios días de llegadas continuas, cientos de personas cruzaron la frontera solo este jueves, 30 de julio, sumándose a los aproximadamente 1.500, 2.000 migrantes que habían llegado en días anteriores. Se trata del mayor flujo migratorio registrado en la ciudad autónoma desde mayo de 2021, cuando más de 10.000 personas llegaron al territorio español en tan solo dos días. Muchos migrantes llegaron a Ceuta nadando o utilizando colchonetas inflables. Otros cruzaron la frontera. Muchos han celebrado su llegada a España con muestras de alegría, como el destino de un largo viaje con la esperanza de un futuro mejor. La nueva oleada de arribos ha ejercido una presión considerable sobre los centros de acogida. Ante la situación que vive en estos días la ciudad autónoma de Ceuta, la diócesis de Cádiz y Ceuta ha manifestado su profunda preocupación por la gravedad de los acontecimientos y por la especial vulnerabilidad de tantas personas que se ven afectadas por esta realidad. En un comunicado difundido en su página web oficial, reitera la plena disposición a colaborar con las instituciones civiles y con los organismos competentes, poniendo a su servicio los medios humanos y materiales de los que disponen para contribuir desde la coordinación y el respeto a las competencias de cada administración a la atención de las necesidades que pueden surgir. Asimismo, la diócesis informa que las colectas que se realicen este fin de semana en las parroquias de Ceuta se destinarán íntegramente a la Delegación Diocesana de Migraciones para canalizar esta ayuda a través del Centro de Atención a Personas Migrantes San Antonio en Ceuta, desde donde se gestionarán las necesidades más urgentes en coordinación con los servicios correspondientes. La Iglesia diocesana agradece de antemano la generosidad de todos los fieles y de las personas de buena voluntad e invitan a las comunidades cristianas a intensificar la oración por quienes sufren, por quienes tienen la responsabilidad de gestionar esta situación y por todos aquellos que trabajan para construir caminos de paz, justicia y esperanza.
5: Termina así nuestro informativo en lengua española. Gracias una vez más por haber estado con nosotros. Alabado sea Jesucristo.
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0: 8 de la mañana, un minuto.
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0: 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No sé por qué se me vino esa alabanza, mis queridos amigos y hermanos en Cristo. Muy buenos días sean cada uno de ustedes. Les damos la bienvenida a este su programa Clave de Fe. Los bendecimos en el nombre del Señor Jesús, que los guarde, les proteja y haga resplandecer su rostro sobre cada uno de ustedes y sus familias. Esperando que estén todos bien bendecidos con la gracia de Dios. Les saluda como siempre, con ese cariño, respeto que ustedes se merecen. Está su servidora Cristina Sosa, acompañada también por mi hermano Dilber Mejía. Muy buenos días, Dilber.
1: Muy buenos días, Cristina. Buenos días, queridos hermanos. Como siempre, un placer y un gusto, una gran bendición poder compartir con cada uno de ustedes, sábado a sábado. Siempre nos sentimos regocijosos, ¿verdad?, en el Señor. El poder venir y compartir una hora con cada uno de ustedes y compartir estos hermosos salmos, ¿no?
0: Sí, orar juntos todos, ¿verdad? Y así también le damos la bienvenida en la producción a nuestro productor Mario Villatoro, que siempre yo les pido a ustedes de corazón que siempre una alabanza para que él esté saludable y fortalecido cada día para que pueda hacer esta misión que el Señor le ha puesto en sus manos. Y bueno, a cada uno de ustedes yo espero que ya estén listos con esos corazones ya en este día sábado glorioso, que es el día primero de agosto. Y es que tuvimos que, ay Dios mío, las despedidas, yo siempre sigo diciendo que no me gustan. Despedíamos ayer al mes de julio y dándole las gracias al Señor por tanta bendición, por su presencia, que siempre Él nos mantiene de fiesta, como sí, decíamos el otro día, claro, ¿no? Él se nos hace presente siempre, Él se manifiesta de una u otra forma. Le damos las gracias por esos 31 días de julio que pudimos vivir. Y si usted fue alguno que pasó dificultades en ese mes, pues dígale gracias también, ¿sabe por qué? Porque a través de tal vez una desgracia, una dificultad, una, decir, es cuando más va a sentir usted que la presencia del Señor está ahí, que no lo ha dejado. Y de esta forma también decirle al mes de agosto, te recibimos con los brazos abiertos, ven. Nosotros vamos a hacer lo que el Señor nos indica y bueno, esperamos que sea de gran bendición, porque ya en este mes de agosto vamos como, ay Dios mío, como finalizando ya el verano, ¿no, Dilber? Y es que porque ya en este mes, yo estaba mirando ahorita que venía manejando, como ustedes saben, estamos aquí en el área metropolitana de Washington D.C., en Maryland. Y nosotros estamos bien cerquita de la Universidad de Maryland. Y estaba viendo las ¿cómo se llama? En las pantallas que ponen, ¿no? Ya diciendo que el 12 de agosto inician las clases. Yo digo, oye, espérense un momentito. Déjenos que terminemos el verano, Dilber.
1: No, claro, y las universidades pues comúnmente siempre comienzan antes, ¿no? Sí. Ya las escuelas secundarias y las intermedias comienzan un poquito más tarde. Pero es una bendición también, Cristina, y es un recordatorio, ¿no?, de que pues el Señor está con nosotros en todo momento. Hay etapas de nuestras vidas un tanto difíciles, como usted decía, pero hay etapas muy hermosas también. Sí. Yo pienso que hay etapas más hermosas que difíciles, ¿no? Las difíciles nos hacen fuertes, nos hacen que crezcamos en la fe, que creamos verdaderamente en el Señor, ¿verdad? No buscar el milagro, como decía alguien por ahí, sino buscar a quien hace los milagros, ¿no? Y verdaderamente ser un discípulo de Él. Este verano, bueno, ya terminando este mes, ¿no? Pues ha sido de mucha bendición para todos, Cristina. Sí. Como usted decía, tal vez algunas dificultades en julio, pero confiamos en el Señor de que este mes de agosto, que nuestros hijos ya regresan a las escuelas, a las universidades, pues encomendarlos al Señor, ¿verdad? Uh-huh. Que este sea un nuevo año muy beneficioso para cada uno de ellos, donde muchas de las cosas que previamente se hacían, pues ya no se van a hacer. El nombre del Señor, pues, ¿verdad?, vuelve a muchas de las escuelas, sí, el nombre de Dios, y eso sí, es muy importante, ¿no?
0: Qué alegría.
1: Que nuestros hijos ya no únicamente tal vez escuchen el Evangelio en la casa, en la iglesia, pero también pueden, ¿verdad?, escucharlo en las escuelas. Sí. En otros países, Cristina, comúnmente, especialmente los días lunes, ¿verdad?, el lunes cívico que se le llama, siempre se comienza
0: inicio con, de semana.
1: Sí, siempre se comienza con la oración, sí, con una oración al Padre, ¿verdad?, a Dios, y muy bonito, ¿no?
0: Independientemente lo que procesen los niños, ¿verdad?, porque cada niño va a diferente hogar. Sí, muy bonito, Dilber.
1: Sí.
0: Y fíjese, Dilber, que y eso también, bueno, estábamos diciendo ya que tocó eso, ¿verdad? Porque hay que ver las cosas buenas y que ver las, ¿verdad?, las malas y sacar lo mejor de lo malo,
1: claro,
0: ¿no?
1: Claro.
0: Por ejemplo, en este mes de julio que terminábamos, era cuando en este país de los Estados Unidos, donde nosotros estamos viviendo, celebrábamos esos 250 años de independencia de este país, ¿no? Que se celebró en grande. Pero a mí me gustó, Dilber, porque hay veces que nosotros, yo soy poca de estar en redes sociales, busco lo más esencial, claro, lo que necesito. Y la iglesia en sí se manifestó mucho en esa celebración, claro, de los 250.
1: Sí, sí, claro.
0: Celebraron misas, me gusta decir hicieron porque no es cuestión de, es una cosa de celebración. Celebraron misas en esta celebración, incluso aquí en el área metropolitana de Washington, uh-huh, ¿verdad? Nuestro cardenal, obispo, uh-huh, ¿verdad? Robert. Celebró aquí con jóvenes y con todo esto, entonces todo va marchando. Y luego, fíjese, Dilber, no sé si usted también va bien mirando, yo tal vez porque veo esas plataformas, es que la cantidad de gente que se va sumando a las iglesias, digamos en la iglesia católica,
1: sí, claro,
0: las personas, y está siendo como espantoso, lo están viendo dentro de el lenguaje inglés, ¿no? Porque dicen, bueno, ¿qué está pasando? Algo está pasando porque la gente está regresando a la iglesia. No, hermano, es que la juventud y todo lo que sea, se están dando cuenta que allá afuera no hay nada, eso es vacío. Claro. Si usted tiene una alegría hoy, es una alegría pasajera, no es una alegría permanente. Porque nosotros en el Señor sí vamos a pasar dificultades, vamos a pasar dolor, pero lo importante de esto es que nosotros sabemos que ese dolor será pasajero, porque cuando estemos en presencia del Señor va a ser otra cosa. Va a ser alegría y júbilo para estar con todos los ángeles y santos del cielo alabando. Pero dime una cosa, quiero tocar rapidito así porque el tiempo va corriendo, y es que mire, celebramos el domingo pasado porque sabemos que el domingo no se puede estropear porque es el día del Señor. Por supuesto, si hay un santo que se celebra en ese día, no se puede celebrar porque pues primero es el Señor. Después celebramos el 26 de julio, el día de San Joaquín y Santa Ana, ¿no? Que son los padres de Jesús. Me encantaba mucho, estaba
1: leyendo.
0: Los abuelos de Jesús, gracias. Los padres de la Virgen María. Y los abuelos de Jesús. Uh-huh. Y leía yo la reflexión de esto, es que es maravillosa. Uh-huh. La Virgen María, desde su anunciación a la mamá, a Santa Ana, vamos uh-huh. a decir así, no, pues ella venía, era
1: desde
0: una
1: su concepción,
0: santa, desde,
1: o sea,
0: ahí, desde su concepción,
1: sí, claro,
0: el Señor ya la traía preparada. Uh-huh. Y se dan cuenta que ellos, y es que antes, Dilber, antes parece ser como que había mucho eso de que no podían tener hijos, ¿no? Uh-huh. Porque recuérdese a Isabel también.
1: Claro.
0: ¿No?
1: Sí, sí.
0: El Señor, porque como ya están mayores, uh-huh. no creen que pueden concebir.
1: Abraham,
0: después de los inicios, uh-huh. ahí está. Entonces, para el Señor no hay nada imposible, tiene un plan, simplemente el Señor.
1: La madre de Samuel es un milagro también.
0: Ahí está Samuel también. Uh-huh. No, pues si vamos buscando más, hay maravilla. Uh-huh. Entonces celebramos a San Joaquín y Santa Ana, muy bello. Y es que yo le voy a decir, porque me recuerdo mucho, porque es que nosotros tenemos un departamento que se llama Santa Ana. Uh-huh. Y de hecho, pues se tuvo una fiesta muy fervorosa. Uh-huh. Se ven las procesiones, las celebraciones. Oh, no, pues ese me da mucho gusto, eso es en El Salvador. Para que lo sepan, me da mucho gusto que esa iglesia esté muy fervorosa por allá. Así que nosotros hoy pues vamos a honrar también a San Joaquín y a Santa Ana, ¿no? Esos grandes, digamos, ejemplos que tenemos dentro de la iglesia.
1: Sí. Patronos de los abuelos.
0: Patronos de los abuelos, así es, así es. Pero bueno, para allá más Santa Ana, y de hecho pues se tuvo una fiesta muy fervorosa. Se ven las procesiones, las celebraciones. Oh, no, pues ese me da mucho gusto, eso es en El Salvador, para que lo sepan. Me da mucho gusto que esa iglesia esté muy fervorosa por allá. Así que nosotros hoy pues vamos a honrar también a San Joaquín y a

0: has permitido una vez más abrir nuestros ojos, Señor, y contemplar tus maravillas. Cada vez, Señor, que salimos de nuestros hogares y podemos ver el rocío de la mañana, Señor, podemos ver tu mano paterna, tu mano amorosa. Cuántas maravillas has creado tú, Señor, para que tus hijos podamos contemplar. Gracias, mi buen Señor, por todas las maravillas, Señor, que tú permites en nuestras vidas. Muchas de ellas son enseñanzas, Señor, para nosotros verdaderamente creer en ti, para poder seguir fomentando la fe, Señor. Te damos gracias infinitamente por este mes que acabamos de culminar el día de ayer, Señor, por todas esas maravillas que hemos vivido. También de la misma manera, Señor, recibimos este mes con mucha alegría, con mucho júbilo, Señor. Sabemos de que muchos de nuestros hijos, familiares, amigos, van a regresar a estas escuelas, Señor. A aprender, Señor. Aprender de la vida. Te pedimos que esa sabiduría tuya, Señor, como la que te dio el rey Salomón, pueda dársela a cada uno de ellos y es anhelada en su corazón, Señor. Te pedimos que cuides a cada muchacho, a cada muchacha. Te pedimos por las iglesias o por las escuelas católicas, Señor, donde también hay tanto joven que está siendo instruido, no únicamente en la parte académica, pero sino también en la fe, Señor. Te pedimos por las vocaciones, Señor. Hay mucha necesidad vocacional en este tiempo. Hay una sed, Señor. Te pedimos que esos corazones de estos jóvenes niños, o quizás estos niños que están siendo engendrados, o que están en el vientre de su madre, como bien lo dijo el profeta, tú los has consagrado para que sean reyes, profetas y sacerdotes. Los ponemos en tus santas y benditas manos. A ti, Madre Santísima, pedimos la fiel intercesión siempre. A tus padres, los abuelos de nuestro Señor Jesucristo, que con su ejemplo lideraron, te enseñaron a ti, tú pudiste enseñar también a tu hijo, a pesar de que él era Dios, tú lo creaste, tú le ayudaste en sus primeros pasos, quizás lo alimentaste, le diste de comer. Gracias, Madre Santísima. Sigue intercediendo por cada uno de nosotros. Todo esto te lo pedimos a ti que vives, reinas y eres Dios por los siglos de los siglos. Amén.
1: Amén. Y así les invitamos a orar con el Salmo 15. Es un hermoso salmo para meditar y orar en este tiempo ordinario que estamos viviendo en la Iglesia Católica. Y la clave de fe hoy día nos dice: dichosa la intimidad con Dios. El salmo dice así:
0: protégeme, Dios mío, que mi refugio en ti. Yo digo al Señor: tú eres mi bien, el Señor es el lote de mi heredad y mi copa. Mi suerte está en tu mano. Bendeciré al Señor que me aconseja hasta de noche, me instruye internamente. Tengo siempre presente al Señor, con Él a mi derecha no vacilaré. Por eso me alegra el corazón, se gozan mis entrañas y mi carne descansa serena. Porque no me entregarás a la muerte, ni dejarás a tu fiel conocer la corrupción. Me enseñarás en el sendero de la vida, me saciarás de gozo en tu presencia, de alegría perpetua a tu derecha.
1: Para meditar este salmo vamos a escuchar el primer canto, y es con Brotes de Olivo, y el tema: no hay mejor herencia, claro que la del Señor no habrá.

0: Gracias por su fiel sintonía en Radio Vida en Abundancia. Usted está en el programa de Clave de Fe. Estamos orando con el Salmo 15. Y me encanta el inicio de este Salmo, Dilber, porque yo creo que todos andamos en ese mismo caminito. Y es que el Salmo se clasifica en la categoría de los Salmos de un huésped de Yahvé. Mm. El hombre que ora aquí vive en un momento materialista en que los cultos paganos han invadido la sociedad. ¡Ay, qué tristeza!, ¿no? Es más, este hombre está tentado por este mundo circundante, por los ídolos del país, sus dioses que tanto amé, convertido en al verdadero Dios, que a veces ya hemos hablado en muchas ocasiones que apartamos a Dios y buscamos otros dioses. Está turbado por el éxito y la prosperidad aparente de las grandes naciones paganas. Claro, pues es que algunas veces cuando le damos más tiempo a las cosas materialistas y dejamos a Dios por un ladito. Dilber Mejía.
1: No, y es que, mire, Cristina, el Salmo también comienza, ¿no? Uh-huh. Con esa oración, protégeme, Dios mío.
0: Sí.
1: Que me refugio en ti. Uh-huh. Yo digo al Señor, tú eres mi bien. Sí. El Señor es el lote de mi heredad y mi copa. Qué bonito, ¿no? Comenzar este Salmo, Cristina, y como usted comenzaba con la reflexión, pidiendo la protección del Señor.
0: Así es.
1: Porque Él mismo lo ha dicho, ¿no? Si tú estás conmigo, ¿quién contra mí, Señor? Uh-huh. Miren qué bonito. Sí. Y esa confianza es donde que nosotros debemos depositar en el Señor. Sí. Esa confianza es la que debemos tener en la capacidad que Él tiene de cuidarnos en todo momento, si somos sus hijos.
0: Así es. ¿Cómo se va a descuidar
1: ¿no?
0: a nosotros?
1: No, dice, en esa época, ¿no? Uh-huh. Siguiendo lo que te decía, uh-huh. Se inmolaban a niños, uh-huh. a Moloc. Uh-huh. El autor denuncia esta increíble propagación del paganismo, sus prácticas y sus devastaciones. O sea, muchas de estas cosas, Cristina, que sucedían en los tiempos anteriores, uh-huh. Antiguos, ¿no? Antes de Cristo, pues parecen ser lejanas o parecen ser un poquito fuertes, pero es lo que nosotros vivimos hoy en día. O sea, es decir, todas estas prácticas, Cristina, en realidad han cambiado de manera. Pero a la larga la vivimos nosotros el día a día aquí, especialmente en este país, ¿no?
0: Sí, porque ¿sabe qué? Ahora que está diciendo esa parte del Salmo, ¿no? Bueno, los niños dentro del vientre de las madres están siendo asesinados. No, y hay que publicarlo siempre, Dilber, sin temor ninguno. Y como dicen, si por predicar la palabra de Dios morimos, pues qué bueno, ¿no? Claro. Porque es lo que nos dice el Señor, ¿no? Es que, mire, tras eso andan. ¿Y cuánto niño perdido? Claro. ¿Cuánto niño que están en la búsqueda de ellos todavía, que no se sabe ni qué hay de ellos? Uh-huh. O sea, esto sigue repitiéndose. Pero para eso vamos a tener que ir al segundo canto. Van a escuchar ustedes unos pequeños cortes comerciales. Enseguidita vamos a regresar con ustedes.
1: Claro que sí, nos vamos con Asenet, uh-huh. con el tema Déjate Llevar por Él.

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5: No está, este promo está bastante fuertecito, ¿no?
6: Sí.
5: Si lo escucharon bien y analizándolo. Bueno, usted está en Radio Vida en Abundancia 1540, tu contacto al cielo, tu mejor contacto, escuchando este programa y orando con el Señor en tu programa Clave de Fe. Y ahora sí es el momento que nos gusta saludar a todos aquellos que están conectaditos a través de cualquier plataforma. Así que nosotros les damos la bienvenida. Si usted apenas se comienza a conectar, pero pues no se ha perdido, usted ha agarrado la mejor parte, que es escuchar palabra de Dios y estar juntito a él. Dilber Mejía, de usted yo sé que tiene algunos por ahí por Facebook. Yo voy a seguir a ver dónde están los de YouTube, si no me han dejado solo hoy día.
6: Claro que sí, Cristina. Y no, y recordarles, queridos hermanos, antes de saludar a los hermanos de Facebook, que hay diferentes maneras de poder sintonizarnos, ¿no? Claro. Y no únicamente eso, pero también compartir. Sabemos que el compartir es evangelizar. Aquí en Facebook tenemos a María Guerra, que ella siempre, un saludo, hermana, nos nos manda un feliz día, bendiciones, nos dice. Y también a Jesucito Martínez. A él está aquí todos los días, de lunes a viernes, ¿verdad?
5: Ay, Jesucito. Manuel de Jesús Manuel. Martínez. Sí. Bueno, no, pues es un gran servidor. ¿Para qué decirle que es el que mejor sabe de este ministerio radial? Que el Señor lo siga bendiciendo y a todo su núcleo familiar. Pero aquí también se nos van sumando, y es que me encanta muchísimo porque están escuchando el llamado del Señor. 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Queremos llegar a los 5,000 suscriptores para nuestra celebración de aniversario de este ministerio radial, que va a ser en octubre. Parece mucho tiempo, pero ya estamos cerca. Así que usted suscríbase, active la campanita y dele like. Y diga un gloria a Dios, un amén, un aleluya al Señor. Y comparta, porque compartir es evangelizar. Pero con esto le quiero dar las gracias a los que ya están conectaditos y los que se están pronunciando. Y es que dice aquí, vamos a ver qué María Romero será, porque dice María Romero 7477. Buenos días, queridos Cristina, Dilber, quiero darle las gracias. Me encanta su programa. Saludos a Cecilio Cornejo, yo lo recuerdo mucho. Yo también, querida María, lo recuerdo mucho. Que el Señor lo bendiga donde quiera que esté por ahí ocupadito también. Siempre cuídense, que Dios los bendiga siempre. Abrazos, dice. También Jessy Aparicio, no, pues es otra fiel oyente. Le damos las gracias también. Dice, buenos días, mis queridos hermanos. Que tengan un bendecido fin de semana y bendecido inicio de mes. Claro, Jessy, para usted también y para toda su familia. Y a todos los que están ahí calladitos también le damos las gracias. Así que oren con nosotros, de eso se trata este programa. Es un programa de alabanza y oración para la mayor gloria de Dios. Y todos aquellos que se vayan a conectar después, que vean este video, sientan la bendición de Dios, porque si usted llega a este video no va a llegar por pura casualidad. Es porque el Señor se lo ha puesto en su corazón para que podamos unirnos en oración. Y estamos orando con el Salmo 15. Y es que me encanta esto, Dilber, por cómo nos quedábamos, ¿no? Y es que dice que el dividir, que a quién queremos seguir, si al Dios verdadero o el Dios de los ídolos y todas estas cosas, quiénes son, porque hay que identificar quiénes son los ídolos, porque hay veces que a nosotros, hay que repetirlo, como católicos nos creen que nosotros, porque respetamos las imágenes de los santos, que son gente que pasaron por esta vida y que son buenos ejemplos y modelos de fe para nosotros como los católicos, creen que a ellos adoramos. No. Adorar solamente al Señor. A ellos los respetamos, los honramos por todo lo que hicieron durante el pase de esta vida. Y es por eso. Pero fíjense que aquí en este Salmo nos indica qué quiere hacer usted: agarrar las cosas de Dios, agarrar el paganismo o encontrarse con otros dioses, porque ahí le aparece muchísimo. Vamos a ir desarrollando. El materialismo sin Dios es atractivo. Tras ellos van corriendo, no es que muchos vamos detrás de eso, ¿no? De la fama, de los teneres. Hay que armarse de valor para enfrentarse a una corriente de opciones o de opinión. La gran tentación de todos los tiempos ha sido el sincretismo. ¿Qué significa el sincretismo? Esto es juntar una pequeña dosis de fe y una gran dosis de materialismo. No, pues es que le vamos poniendo acomodo ahí, pero muchas veces le ponemos más de materialismo, y ahí van a ver por qué. Algo de verdad religiosa y algo de ídolos. Un poco de Dios y mucho de dioses. Que puede ser el dinero, ¿no? Desgraciadamente, claro, el dinero siempre va a tardar. Tentados, turbados por el mundo circunstancial, el salmista pide a Dios que ilumine el sentido de su existencia. Como pueblo separado, pueblo elegido, él quiere sentirse diferente, él no quiere ser como el paganismo. Aquí no es que queremos decir nosotros, ay, yo soy hija de Dios, usted no, y yo sí. No. Sino, lo que tiene que hacer aquí es que quiero separarme de las cosas que me separan del Señor. Eso es lo que yo pido al Señor, y es lo que está diciendo el Salmo aquí. Sepárame, Señor, protégeme, Señor, que este paganismo me arrastra. Porque algunas veces, Dilber, lastimosamente yo hablo con muchos y son católicos, le voy a decir, y católicos, voy a decirlo así, casi practicante. Y hay unas cosas que no son, como quien dice, con todas las ideologías, le voy a decir, no le voy a dar más detalles, pero por ejemplo, con todas estas ideologías que han llegado, ¿no? Con todo el respeto a la gente. Mucha gente dice, ay no, Cristina, no, pero es que cada quien que haga lo que quiere, o cada quien es libre de hacer lo que quiere. Está bien, Dios nos dejó libre, y usted puede ser como adulto, puede ser cualquier cosa, que porque Dios le da la libertad. Pero usted no puede celebrar el pecado, que es muy distinto. Nosotros, el que lo hace, tenemos que quererlo y orar por él, porque es criatura de Dios también, creado en la misma imagen de él. Pero yo no puedo celebrar ese pecado, Dilber Mejía.
6: No, y es que prácticamente, Cristina, mire, lo que usted
5: muy
6: dice,
5: delicado,
6: ¿no?
5: Estas, o sea, cosas, pero
6: claro,
5: es así.
6: Prácticamente San Pablo nos dice, ¿no? San Pablo entendió muy bien, ¿no? Esa tendencia al pecado, la concupiscencia, ¿no? Y él lo explicaba muchas veces. Hay cosas que yo no quiero hacer, pero la misma tendencia,
5: exacto,
6: ¿verdad? Pero obviamente sabemos de que es algo interno que vamos a luchar todos, ¿verdad? Sabemos, ¿sí?, de que es algo que por medio del bautismo no se borra, ¿verdad? Es algo que una secuela que queda en nosotros espiritualmente hablando. Muchas veces es necesario, mire Cristina, muchas de esas cosas suceden por la falta de formación. O sea, usted puede ser un católico practicante, no necesariamente un católico formado.
5: Es la diferencia.
6: Claro, entonces muchas veces la gente lo hace de la ignorancia, ¿no? Es decir, desde su poco conocimiento, ¿verdad? Y habla y cree estas cosas. Entonces, como dice la palabra del Señor, ¿verdad? Cuando cae la semilla en diferentes tierras, ¿verdad? Viene y cayó en la parte áspera, ¿verdad?
5: Árida.
6: Entonces, ¿qué es lo que sucede? ¿Verdad? Que un vientecito lo mueve.
5: O la
6: ¿verdad?
5: Piedra.
6: Claro, entonces, esa es la mentalidad de muchos de estos hermanos, Cristina, donde sí están ahí, ¿verdad? Y creen en el Señor, pero su fe está muy ligera, está muy liviana. Y entonces, tienden a prácticamente a cambiar un poquito de pensamiento, o mucho mejor
5: fácilmente,
6: dicho, fácilmente, esa es la palabra, fácilmente, ¿no? Y cualquiera que le venga y le dice algo, lo creen, ¿verdad? Porque su fe no está anclada.
5: Así es. Sí. No, habíamos quedado al principio hablando de lo que es el cuidar los niños dentro del vientre de la madre, ¿no?
6: Sí.
5: Hay muchas personas que aún dicen, no, pues ese es el deber de la mujer, decisión de ella, ¿quién soy yo para...? Como quien dice, para juzgar, ¿no? Es que no estamos hablando de juzgación, porque en cuestión del aborto, mis queridos hermanos, esa persona, ella es dueña de su vida, pero no de la que lleva en el vientre, aunque esté en el vientre de ella, porque esa es otra vida ya, y que solamente le corresponde al Señor. Por lo tanto, esa decisión que toma va contra lo, ¿verdad? Los mandatos del Señor.
6: No es un órgano que puede decidir.
5: Exacto, exactamente. Entonces, todo el vocabulario, después de que él le pide al Señor, mira, protégeme, para que yo pueda estar, digamos, en otro ambiente, es para una fuente pura de dicha incomprensible, para los paganos que describen su vida y de intimidad con Dios, cuando ya venga un hombre, o digamos, estoy hablando de género humano, ¿no? Y cuando ya venga un hombre distinto, un hombre que no se involucra en estas cosas, un hombre que se aparta, que a nosotros nos puede estar pasando también. Pueden decir, ay, es que ese es bien puritano, esa es bien puritana, no quiere. No, es que tenemos que coger, como dicen, la mejor parte, ¿no? Cuando estamos en un ambiente de eso, tenemos que ser cuidadosos. ¿Qué tenemos que hacer? Pedir Espíritu Santo. ¿Cómo puedo actuar? ¿Cómo puedo hablar? ¿Qué debo decir? ¿Qué no debo de decir? Porque no estamos para ofender al otro también, de que porque no practica, de que porque no tiene conocimiento, que porque no está formado. No, no se trata de eso tampoco. Pero ahí le va. Entonces, todo el vocabulario de dicha flor aflora a sus labios. Este salmista le dice al Señor: mi refugio, mi dicha, mi heredad, mi copa embriagadora, mi destino, suerte maravillosa, mi herencia primorosa, mi alegría y mi fiesta. Claro, es que todo termina en fiesta con el Señor, pero una fiesta sana, santa con el Señor, cuando descubrimos, Dilber Mejía, no puedo seguir hablando.
6: No, y es que pues la fiesta del Señor es la misa, ¿verdad? Celebramos ese gran acontecimiento, ¿no?
5: Sí.
6: Y es donde la iglesia, por eso, nos mantiene con un hilo conductor todo el año, ¿verdad?
5: Sí.
6: Donde se celebran tantas fiestas, a modo de fomentar la fe también, Cristina.
5: Sí, sí, sí.
6: ¿Verdad? Son fiestas, son alegrías, son recordatorios, y nosotros, pues, pues obviamente, ¿verdad?, participar de todas estas alegrías de la iglesia, participar de todo,
5: la Eucaristía,
6: claro, de todas estas fiestas, ¿no? Entonces el Señor nos invita en todo momento, hermanos, uh-huh, en todo momento, a que nosotros, primero que todo, nos anclemos al Señor, sí, la mirada siempre en el Señor, y a todo lo que nos dice la iglesia. Sabemos de que el magisterio de la iglesia, uh-huh, es algo que el Señor, ¿verdad?, ha dejado, ha instituido, ¿verdad?, desde los apóstoles, que son personas llamadas por Dios, y inspiradas por el Espíritu Santo. Sí. Sabemos de que nuestro Papa, ¿verdad?, en todos los tiempos que ha surgido desde Pedro hasta el día de hoy con el Papa León, pues son hombres que primero que todo no toman decisiones solos, Cristina, uh-huh, ¿verdad? No. Siempre son guiados por el Espíritu Santo.
5: Así es.
6: Pero tienen un colegio cardenalicio, ¿no? Uh-huh. Donde le apoyan, porque al final del día también él es persona, él es humano.
5: Sí, así
6: ¿verdad?
5: Es.
6: Y puede haber, entonces por eso las cosas se disciernen de una manera bien minuciosa, ¿no?
5: Sí.
6: Cada vez que el Papa va a decir algo o van a hacer alguna carta apostólica, uh-huh, pues es bien revisada, Cristina.
5: Sí.
6: ¿Verdad?
5: Sí.
6: Y es muy bonito porque lo que estamos leyendo, o lo que ellos sacan para nosotros, para la comunidad, para el pueblo, pues no tenemos ninguna duda que viene inspirado por el Espíritu Santo.
5: Sí. Y fíjese que, para ir terminando con el Salmo, con esta reflexión, bueno, por el momento, porque este Salmo da para mucho más y nosotros también podríamos decirle mucho más, pero el tiempo se nos acaba. Después de que el salmista le dice todas estas frases tan hermosas al Señor, y es que esta forma de compartir la vida con Dios se convierte en un símbolo de la intimidad con Dios. Yo puedo preguntarle a usted, o pregúntese usted, ahí está la pregunta, ahí se la dejamos. ¿Cómo está esa intimidad con Dios? ¿Cómo está esa comunicación? ¿Cómo está esa conversación con Dios? Porque eso es lo que coincide la oración. La oración es conversar con Dios, ¿verdad? No solamente llevarle, decirle, Señor, necesito esto y lo otro para allá. No, siéntese con Él, dígale, Señor, esto me molesta, esto no me gusta, esto me incomoda, esto me da coraje, esto. Dígale usted las palabras que usted quiera, como lo está haciendo aquí el salmista. Pero para aterrizar ya, me encanta esta palabra porque le dice, tú no puedes abandonar a la muerte ni dejar que tú así tu amigo vea la corrupción. En hebreo hay una palabra cuyos matices son intraducibles. El asis es el hombre que ha sido objeto de la asis divina, el amor misericordioso. El hombre se convierte en fiel amigo de Dios. Él corresponde al amor de Dios. Ahí, cerrado con broche de oro, ese hombre se entregó completamente al Señor y ahí está atado a Él, como dice una alabanza de un amigo aquí de casa,
6: claro,
5: ¿no? Átanos a Él. Ya saben quién es, Luis Alfredo Díaz, ¿no? Pero vamos a escuchar el tercer canto y ahora sí nos vamos a ir con otro amigo de casa también, porque él es parte de este ministerio. Y pues, no, ¿para qué decirlo? Es más bien, cuando usted ve esas cosas en Radio Vida en Abundancia, es el diseñador gráfico de Radio Vida en Abundancia, nuestro hermano Martín Reyes, desde Monterrey, México, con el tema... Con tu espíritu, sí. Ah, no, Señor, sí, siempre necesitamos tu espíritu.

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0: Que el Señor te bendiga, te guarde, así lo dice la alabanza y nosotros también la repetimos y la cantamos con, ¿verdad? Junto con Lesa, claro, cantante, que quedó maravillosa esa alabanza, me encanta. Pero nosotros aquí tenemos un segmento, ustedes ya lo saben, hay muchos por ahí afuera que me dicen, Dilber, que los que escuchan este segmento les gusta. Sí, la verdad. Y es que nosotros aquí pronunciamos a aquellos que no se quieren pronunciar por sí solos, pero nosotros no los dejamos en el silencio. ¿Por qué? Porque es el don de la vida y nosotros, ellos tienen que celebrarla y nosotros también, por, reconociendo la creación de Dios, claro, ¿no? Así que nosotros a ustedes les decimos, si estuvo enojado, si no quiso decirle a nadie, o porque ya pasó un año más y ya siente que se va haciendo un poquito más mayorcito, no se preocupe. El don de la vida hay que celebrarla porque viene del Señor. Y nosotros le decimos, Happy birthday to you. Y celébrelo porque despierte usted que duerme, porque el Señor ha estado presente en todo momento con usted. Y es una alegría y un gozo saber que el Señor nos acompaña en todo tiempo y en todo momento. Y me encanta porque hay unos también que están de cumpleaños por acá, Dilber, y es que es aquí, lo saluda su hermanito Mario Villatoro. A su hermanito Manuel Villalta está de cumpleaños, así que nosotros nos unimos a esa celebración. Y bueno, ¿por qué no decir, Dilber, a aquellos que llevaban el nombre de No es tarde, nunca es tarde, de San Joaquín y Santa Ana, los que llevan el nombre de Joaquín, y los que llevan el nombre de Ana también, su santo patrón, así que que él los acompañe y puedan llevar, verdad, la vida como lo llevaban ellos, claro, aunque sean un modelo de fe, eso es lo que se trata con los santos, eso es lo que nosotros hacemos, modelo de fe,
1: así imitar como, su vida, ¿no?
0: Sí, exactamente, como nosotros las mujeres, mamita María es nuestra modelo de fe. Y también para ustedes, los hombres.
1: Claro, no por supuesto.
0: Sí, de modelo de fe porque ella dijo ese.
1: Una gran servidora, ¿no?
0: Claro.
1: Es ejemplo para todos.
0: Comenzó por ahí.
1: Sí. Comenzó el servicio, ¿no?
0: Sí. Y bueno, para todos aquellos, Dilber, que estuvieron de aniversario, puede ser aniversario de boda.
1: Claro,
0: ¿no?
1: Claro que sí.
0: Celébrenlo, queridos amigos y hermanos, queremos escuchar que llegue aquí a la mesa ese aniversario de boda, no lo olviden, recuérdenlo como ese primer día, o ya se las está olvidando, o creen que esa luna de miel ya pasó, o solo es de un ratito. El cristiano no puede vivir así, eso se tiene que renovar constantemente, los matrimonios tienen que estar día a día renovando su compromiso y ese amor que unieron, claro, ¿no? Dilber Mejía, ¿qué me dice de esto?
1: Importantísimo, importantísimo, Cristina. Bueno, usted tiene mucho más años de matrimonio que tal vez yo, pero igual ya la llevamos ya sobre 10 años, mi esposa, así de que ya vamos encaminaditos.
0: Ya van bien encaminaditos, no se preocupe, creo que ya pasaron la prueba. Es que hoy en día la gente cree que dice, bueno, vamos a ver. A veces cuando se casan dicen, vamos a ver si funciona. No se trata de eso, mis queridos hermanos. Si usted es una jovencita o un jovencito, no. Cuando usted una familia, cuando usted una ese amor con la otra pareja, tiene que estar pensando desde ya que eso es para siempre. Que el Señor va a unir esas dos vidas en una sola. No para que piensen iguales. Eso tiene que estar bien claro, porque usted viene de una familia y el otro viene de otra familia, claro. Por lo tanto son personas distintas, y los creó Dios, pero que en algún momento podemos unir todas esas ideas juntas y hacer grandes cosas. Amén. ¿Verdad? Así que hagamos una oración, dile, claro, para todos los cumpleañeros, los que tuvieron de aniversario o cualquier celebración, acción de gracias también, pueden mandar eso también, si ustedes pidieron una petición y el Señor les respondió o lo que fuera, aquí hay que ponerlas también.
1: Amén, amado Padre de la Gloria, en esta mañana una vez más, Señor, invocamos tu nombre. Ponemos en tus santas y benditas manos la vida de cada uno de tus hermanos que estuvieron cumpliendo años, Señor. Sabemos de que eres su padre, que tú los llamaste desde que estaba en el vientre de su madre. Tú los pensaste, Señor, y nos unimos a su alegría de haber celebrado, estar celebrando un año más. También ponemos en tus manos los aniversarios, como lo decía Cristina, Señor. Sabemos de que es algo muy importante, son fechas que se recordarán para toda una vida, que han marcado una nueva etapa en muchas de las vidas, Señor. Te pedimos, Señor, que los bendigas, que los guardes en todo momento. Y, Señor, que los santifiques ante todo, Señor. Todo esto te lo pedimos a ti, que hoy se reinas y eres Dios por los siglos de los siglos. Amén.
0: Amén. Y así de esta forma pasamos a las oraciones comunitarias, a las necesidades que hay en este mundo, que tan necesario es que no pasemos desapercibido de ellas, queridos hermanos. Orar por los nuestros que están a nuestro entorno, orar por este mundo, orar por cada cosa que sucede, porque sin la presencia de Dios este mundo se pierde. Te pedimos, Padre de la Gloria, por todos los gobernantes. Seguimos pidiendo, Señor, por estas guerras que existen como Ucrania y Rusia, Padre Santo, por Estados Unidos, Irán, este pueblo tuyo elegido como Israel, Dios mío. Te pedimos por esos pueblos que viven las dictaduras aún, como Venezuela, Cuba, Señor, Nicaragua, que cada vez azotan a sus habitantes. Te pedimos que ablandes esos corazones y que un día puedan tener la paz y la libertad. Te lo pedimos en el dulce nombre de Cristo Jesús. Amén.
1: Amén. También, Señor, en esta mañana queremos poner en tus manos a todos los migrantes, a todos los que están desempleados, Señor, a todos los que por mucho tiempo no han podido trabajar y se les hace difícil llevar el pan de cada día, Señor. Estamos viviendo un momento difícil de persecución. Te pedimos que ablandes el corazón, Señor, de este gobierno, Señor. Que tu amor y tu misericordia pueda llegar hasta lo más profundo de sus corazones, Señor. Protégenos en todo momento. Te lo pedimos, Señor.
0: Que así sea. También, Padre de la Gloria, te pedimos por todos los enfermos, por aquellos que ya conoces tú y los nombres que tenemos también, nuestras amistades, familiares. Te pedimos, Señor, que pongan los doctores con el conocimiento que necesitan, Padre Santo, y también el medicamento que ellos necesitan, Señor. Te pedimos en el dulce nombre de Cristo Jesús. Te pedimos también por todas las ánimas del purgatorio, pero muy en especial por las que no hay nadie quien ruegue por ellas. Y en este momento también te pedimos por aquellos que recién han fallecido, como es Nuestra Señora Maura Gutiérrez, viuda de Rivera, que en estos momentos están en su funeral, Señor. Te pedimos por la familia Gutiérrez Rivera, que les deje el fortalecimiento para esta despedida de su madre, que es difícil, y a su alma, Señor, que la puedas recibir en tu santa morada, que sus obras le hayan acompañado. En el dulce nombre de Cristo Jesús. Amén.
1: Amén.
0: Y de esta forma hemos llegado al final de este programa de Clave de Fe, un programa de alabanza y oración para la mayor gloria de Dios. Alegres, felices, gozosos en el Señor por la presencia de Él y cuanto todo la compañía de cada uno de ustedes también. 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
1: Bueno, invitarles a que no nos quedemos en casita, ¿verdad? Y vayamos a vivir la Santa Eucaristía este fin de semana, Cristina.
0: Así es, sí, no se queden en casa. Bueno, hablaron para ustedes
1: Dilber Mejía
0: y Cristina Sosa. Recuerden que la palabra de Dios transforma vida, hace más fecunda la obra de sus manos. Nosotros solo nos queda decirles hasta el próximo sábado a las 8 de la mañana y les mandamos un fuerte abrazo fraterno. Saben que se les quiere muchísimo, un montón. Cuídense mucho y disfruten el fin de semana en familia.
1: Bendiciones a todos.

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0: Muy buenos días, queridos hermanos en Cristo. Sean todos bienvenidos a su programa Renuévate, la revista hablada de la renovación católica carismática en la Arquidiócesis de Washington. Hoy es sábado primero de agosto. Les saluda a su hermano en Cristo, David Morales, esperando nos puedan acompañar durante esta hora de reflexión, de oración, pero sobre todo de escucha de testimonios. Hoy celebramos la memoria de San Alfonso María de Liturgio, obispo y doctor de la Iglesia. Padre Roberto, Ligorio, le damos la bienvenida.
1: Bien, gracias por darme la bienvenida. Este es un gran obispo, nació cerca de Nápoles en los años 1696. Es un gran reformador de la vida moral de la Iglesia, fue un canonista, un abogado también que ejerció civilmente su profesión, y tuvo una vocación y decidió abandonar la vida pública para abrazar la vida religiosa, y fue ordenado sacerdote en 1726. Se dedicó a de manera sencilla y accesible para todos los pobres.
0: Qué bonito.
1: Fue un gran abogado de los pobres y también fundó los Redentoristas, que es una congregación religiosa fundada por él, y se dedicó también a escribir sobre la teología moral. Sí, teología moral, cómo actuamos ante diferentes situaciones.
0: Claro.
1: Y pues un gran obispo, y aquí lo estamos celebrando, San Alfonso.
0: Qué bonito, Padre Roberto.
1: Ligori.
0: Muy
1: pero
0: bien.
1: Algunos le dirán Ligorio en español, ¿no?
0: Claro.
1: Pero el San Alfonso de Ligori, es un pueblo en Italia.
0: Claro. Claro, como quien dice, David Morales de Guatemala.
1: Exacto.
0: Padre Roberto, vamos a meditar otro profeta.
1: Bueno, estamos, ya está en la segunda semana que leímos primero a los profetas de acción, Eliseo, Elías, Samuel, sobre la situación del Israel, el reino del norte. Recuerda que cuando Salomón murió, dividió el reino en Israel y Judá. Entonces el reino del norte cae primero, hacia el año 720 antes de Cristo, y los profetas de acción, Elías, Eliseo, Samuel, o sea, de acción, porque no escriben nada, escriben sobre ellos, pero ellos no escriben nada. Y ellos de la mano de ellos escuchamos cuál era la situación política, religiosa y económica del pueblo, y militar del pueblo de Israel, hasta que cae. Y ahora estamos escuchando de la boca de los profetas escritores la situación de Judá, que no es diferente a la de Israel. Lo único pues que ellos tardaron más tiempo en caer, pero cayeron igual. Hacia el año 587 antes de Cristo, Nabucodonosor arrasa todo, incluyendo el templo. Entonces estamos oyendo la condena que hacen los profetas de la situación, de la corrupción política, de la corrupción religiosa, de la corrupción económica, de la corrupción moral que viven en Judá. Y estamos escuchando a los profetas escritores. Comenzamos con Oseas, después siguió Amós, después vino Miqueas, después escuchamos a Isaías, y ya en estos últimos días, nos queda una semana más, estamos escuchando a Jeremías, que truenan contra todo esto.
0: Sí, con todo, y sí que va con todo.
1: Ah, padre. Sí, no, estaba pensando yo, porque a uno le dicen, a la sacristía, no hables de política, me decía un señor el domingo pasado en la misa.
0: Sí.
1: Y eso que no mencioné a ningún político por nombre, simplemente una situación que se está viviendo. Claro. Pero se alborotan porque son de derecha y ni siquiera saben qué es la derecha.
0: Claro.
1: Sí. No saben ni distinguir ni qué es la derecha, ni qué es la izquierda, ni quién es comunista, ni quién es nada de eso. Y entonces, pero opinan porque están con ideología, ¿no? Y la gente cree que los profetas no tronaban. Los profetas, o sea, si tú los escuchas, escuchas muy bien, y además puede ser un repensarnos también, sí, a nosotros, claro. Porque no es solo, vamos, hoy Herodes manda a matar a Juan el Bautista en la lectura del Evangelio, ¿no?, del día de hoy. Y es un autoritario, Él se cree que tiene el poder sobre la vida y la muerte y actúa con una injusticia rapante en contra de Juan el Bautista.
0: Para encubrir su pecado.
1: Claro, para seguir en su chanchada.
0: Sí, correcto.
1: En su chanchada. Y entonces es un autoritario. Entonces cualquier parecido a cualquier autoritario del planeta no es pura coincidencia. Es que siempre han existido. Y entonces la gente no quiere que uno hable de eso porque ellos, los poderosos, se hacen la narrativa. El cura no debe de opinar, sí, claro. el pastorcito no debe de opinar, que no se mete en lo que no le importa, que solo hable de Dios. Es que hablar de Dios es hablar del prójimo, hablar de la gente, hablar del amor, hablar de la justicia, hablar de la misericordia, hablar de la compasión.
0: Ir a la raíz del mal también.
1: Claro, claro, denunciar.
0: De todo.
1: Es que la misión del profeta es anunciar y denunciar. Claro. Y dar esperanza, estas tres cosas.
0: Sí, sí.
1: Si no, no es, si solo a,
0: leño,
1: a palo, leño, palo, palo, claro. Palo, cuidado con eso, eso no es profeta.
0: No.
1: Eso es un ideólogo. Porque el profeta debe también llevar esperanza,
0: sí,
1: ¿no? ¿Cómo redimimos todo esto?
0: Al fondo del túnel siempre hay una luz.
1: Claro, claro. Entonces estamos ahora, ayer leíamos el juicio, bueno, ayer leíamos la condena que hace Jeremías al comienzo del reino de Joaquín.
0: Uh-huh.
1: Joaquín reinó del 609, creo que reinó unos 20, 25 años, 609 antes de Cristo, hacia los 500, ¿no? Y claro, él les advierte que se tienen que convertir, porque ellos habían convertido al templo en un fetiche. ¿Sabes lo que es un fetiche, no?
0: Uh-huh.
1: Algo que me da seguridad.
0: Sí, claro.
1: El templo era el gran amuleto del pueblo de Israel.
0: Sí, sí, sí.
1: Y además se hacían la narrativa oficial que el templo jamás iba a ser destruido.
0: Sí, claro.
1: Y entonces ellos seguían en su chanchada, iban al culto, iban a esto, pero seguían en su chanchada y ellos creían que a Dios le agradaba eso y que como tenían el templo, entonces ya estaban protegidos. Eso se llama fetichismo religioso. Pueden ser vestimentas, pueden ser tipos de amuletos, pueden ser reliquias, pueden ser un montón de cosas que a veces nos hacemos. Ah, yo tengo la Biblia y con eso me salvo.
0: No.
1: Viví la palabra.
0: Sí, claro.
1: Escuchá la palabra. Hacé la voluntad de Dios y entonces estás bien.
0: Claro.
1: De sincero corazón.
0: Claro.
1: Y si metes las patas, arrepentite.
0: Definitivamente.
1: Y ya estamos bien. Pero no es porque yo me sé la Biblia de cabo a rabo que ya estoy bien.
0: Sí, claro.
1: No. Yo puedo hacer un discurso muy bonito, muy piadoso y ser un demonio. Entonces el fetichismo religioso, cuidado, que no hay que confundirlo con el simbolismo piadoso. Son dos cosas distintas. Porque uno de los problemas que tiene el cristianismo actual es la falta de sincero corazón.
0: Claro.
1: Y si metes las patas, arrepentite.
0: Definitivamente.
1: Y ya estamos bien. Pero no es porque yo me sé la Biblia de cabo a rabo que ya estoy bien.
0: Sí, claro.
1: No. Yo puedo hacer un discurso muy bonito, muy piadoso y ser un demonio. Entonces el

0: al vino fue remover los símbolos, las cruces, esto, el otro. Y entonces, al remover los símbolos, nos quedamos sin nada.
1: Sí, claro. Y claro, es lo que muchos quieren hacer, ¿no?
0: Claro, digamos, y ahora claro, quieren, reclaman estos aquí, los nacimientos, los 10 mandamientos, los crucifijos, hacen pleito cuando los bajan de las escuelas y todas esas cosas. Porque ellos ahora se dan cuenta del valor de lo simbólico. Entonces no estamos hablando, fetichismo religioso no es esta cruz que yo tengo aquí en
1: el pecho. Claro.
0: Porque esto yo sé que no me salva bien.
1: No, pues, no va a ser nada.
0: Me indica quién me salva.
1: Exactamente.
0: Me apunta a quién me salva, pero no me salva. Entonces yo no creo que porque tengo esto colgado acá, ya estoy en el cielo.
1: Ya está salvo.
0: Eso se llama fetichismo religioso. Pero esto es simbolismo. Y hay gente que es muy piadosa.
1: Sí, claro.
0: Y está bien que expresen sus cosas, pero cuidado con el fetichismo religioso, ¿no? Lo nuestro es el simbolismo, porque nos dicen cosas.
1: Claro.
0: Yo veo la cruz y me acuerdo de Jesús.
1: Claro.
0: Y de toda su vida.
1: El precio de la salvación.
0: Y su palabra, y su redención, y su salvación, y su resurrección. Entonces, cuidado con quedarnos con amuletos vacíos. ¿Sí? Que era lo que le pasaba al templo. Escuchemos a Jeremías, que lo diga Jeremías.
1: Con corazón abierto.
0: Que lo diga Jeremías.
1: Amén.
0: Jeremías, capítulo 26, versículos 11 al 16, y nos saltamos al 24.
1: Muy bien.
0: Jeremías 26, 11 al 16, y versículo 24. En aquellos días los sacerdotes y los profetas dijeron a los jefes y al pueblo: ese hombre, Jeremías, merece la muerte, porque ha profetizado contra esta ciudad, como ustedes mismos lo han oído. Pero Jeremías les dijo a los jefes y al pueblo: el Señor me ha enviado a profetizar todo lo que han oído contra este templo y esta ciudad. Pues bien, corrijan sus conductas y sus obras. Escuchen la voz del Señor su Dios, y el Señor se retractará de la amenaza que ha pronunciado contra ustedes. Por mi parte, yo estoy en manos de ustedes. Hagan de mí lo que les parezca justo y conveniente. Pero sépanlo bien. Si me matan, ustedes, la ciudad y sus habitantes serán responsables de la muerte de un inocente. Porque es cierto que el Señor me ha enviado a ustedes para anunciar todas estas cosas. Los jefes y todo el pueblo dijeron a los sacerdotes y a los profetas: este hombre no merece sentencia de muerte, porque nos ha hablado en nombre del Señor nuestro Dios. Entonces Ahicam, hijo de Safán, defendió a Jeremías para que no fuera entregado en manos del pueblo y lo mataran. Palabra de Dios.
1: Te alabamos, Señor.
0: No, el pueblo en este caso son las turbas a sueldo, ¿no? Siempre hay sicarios que hacen el mandado a los que se creen poderosos, a los divinos salvadores del mundo, ¿sí? O sea, hay sicarios que les hacen los mandados, que levantan calumnias, que levantan sospechas, que dividen a la gente en nombre del templo. Es que están defendiendo a Dios. Al querer matar a Jeremías, ellos, el discursito oficial, es que están defendiendo a Dios. Porque la teología que ellos inventaron, que era una ideología, no era teología,
1: claro,
0: era que el templo jamás iba a ser destruido. Y esa era la confianza y la seguridad que tenían. Por eso podían hacer los ritos, estar en el templo y ser unos corruptos. Y Jeremías le dice: no. Jeremías es como el iconoclasta de los fetichismos religiosos. Pum, pum, pum, pum, pum, los desbarata. ¿Sí? Y entonces tenían una teología al servicio del rey y usaban el templo como un amuleto. Jesús les va a llamar cueva de ladrones. Eso, David. Jesús les va a llamar cueva de ladrones.
1: Cueva de ladrones.
0: Sí. Tenían una cueva de ladrones. Han convertido la casa de mi padre en cueva de ladrones.
1: Sí, claro.
0: Cuidado con eso, ¿eh? Jesús, claro, claro. Cuidado con eso, porque nos puede suceder a nosotros. Hay gente que anda con su bolsito, que parecen grandes predicadores. Y no.
1: El famoso morral.
0: Sí, andan su morralito y bien rectecito y se colocan y hacen un discurso que a la gente le encanta.
1: Tipo fariseo.
0: Pero uno sabe qué es eso. ¿Qué es eso? Tú lo has diagnosticado bien. Uno se da cuenta. Entonces, Jeremías lo que nos está diciendo a nosotros, a todos, a Roberto Cortés también, a David Morales.

0: a todos los que nos escuchan, cuidado con eso. No se crean en falsas seguridades. Corrijan su conducta y sus obras. Uh-huh. Escuchen la voz del Señor, su Dios.
1: Al grano.
0: Porque aquí hay esperanza. Sí, o sea, claro. No se trata de condenar y dar palo y dar palo y dar palo y dar palo, sino que el Señor los quiere a ustedes.
1: Sí.
0: Vuelvan a Él. Arrepiéntanse, ¿te das cuenta?
1: Sí, claro.
0: El profeta anuncia, denuncia y da esperanza. Estas tres cualidades tienen que estar siempre presentes en un profeta. Si una de estas falta, no es un profeta, es un ideólogo al servicio de... hay tanta babosada en el YouTube, y hay gente que repite como lora las cosas de YouTube. Hay que tener mucho cuidado, hay cosas muy bonitas en YouTube. Yo soy un consumidor de muchas cosas. Pero también tenemos que tener criterios.
1: Claro, porque no todo me es lícito, pero no todo me conviene, decía San Pablo.
0: Claro, claro. Entonces hay que escuchar al profeta. Fíjate que aquí le sale un defensor dentro... O sea, no todos los que están en la esfera de poder son corruptos.
1: Claro.
0: Siempre hay gente buena, ¿no? Esta era una familia, hijo de Safán, dice. Safán era uno de los que había apoyado a Josías en su reforma. Josías fue un rey reformador muy piadoso, muy creyente, muy bueno. Y Safán había sido el que lo había apoyado a Josías, ¿sabes? Como en los hombros de Josías, donde llegaba y depositaba en un consejero, un gran
1: hombre de buen corazón.
0: Hombre de buen corazón y de mucha fe. Y entonces, ahí estaba el hijo entre esos círculos de poder, y es el que rescata a Jeremías de los sicarios, de la turba a sueldo, que lo quieren matar, que lo calumnian, que lo difaman, que levantan la voz defendiendo a Dios. Y entonces, cuidado con eso, porque nos puede pasar. Estamos en una... hay veces yo hago similitudes, ¿no? Porque Judá estaba en decadencia moral, estaba en decadencia política, estaba en decadencia religiosa, estaba marcado por la amenaza constante y seria del Imperio Babilónico. Y lo peor era la cosa, ¿no? Y el discurso oficial de los sacerdotes y los falsos profetas era que el templo era un amuleto. Tenemos la confianza.
1: Ahí se podía resguardar.
0: Se habían inventado que Dios les había prometido que el templo jamás iba a ser destruido, que jamás Jerusalén iba a ser caer en manos de enemigos. Y eso era independiente de la conducta chancha, bárbara que tenían. Eso no podemos vivir en el bacanal. Es un poquito, cree y peca. El discursito este que hay por ahí, lo existe. No importa lo
1: se
0: que
1: lo
0: tú
1: creo,
0: hagas.
1: Claro.
0: No, es que lo hace la gente.
1: Sí, claro.
0: Eso lo decía Lutero, ¿no? Que la fe te salva.
1: Sí, claro.
0: Sin obras. Entonces ellos decían, fe, cree y peca.
1: Sí, claro.
0: Eso no hay problema.
1: De todas maneras, la fe te salva.
0: Claro, sí, claro. La fe te salva. Entonces, Jeremías dice, no es así. Y entonces va a desenmascarar el fetichismo religioso, va a desenmascarar esto de confiar en la vestidura, de confiar... No. Dios quiere, ¿cómo le llamamos a eso? Integridad. Dios quiere coherencia. Entonces, lo que tú hablas, vívelo.
1: Pues claro.
0: No te escondas bajo un discurso de falsa piedad. No transformes la institución religiosa para blasfemar, para la traición, para cometer todos los delitos que están castigados por el Señor. ¿Sí? Entonces no te escondas en eso. Entonces por eso Jeremías es un demoledor de fetichismos religiosos.
1: Claro.
0: Que esto hay toda una teoría. Si tú usas inteligencia artificial, ponle ahí, dame las teorías y el análisis que se hace del fetichismo religioso.
1: Ya lo empecé a usar.
0: Y te, te va a sacar todo, ¿no? Entonces, yo creo que hay que tener cuidado cómo estamos viviendo nuestra vida. y sacar algunas lecciones, ¿no? Uh-huh. Cuidado con la falsa seguridad. La seguridad nacional. Cuidado con eso. La falsa seguridad espiritual verso y contra de la verdadera. Esto es, para nosotros los católicos, un aviso permanente contra el clericalismo, contra el ritualismo vacío y contra la idea de que pertenecer a la iglesia, ya solo pertenecer a la iglesia y participar en los sacramentos nos exime de la conversión del corazón.
1: Claro.
0: Siempre necesitamos estarnos convirtiendo. Siempre. Entonces hay que tener esto. Lo otro es la profesión profética del bautizado. Nosotros creemos que por el bautismo participamos de los oficios de Cristo, decimos. Y Cristo es sacerdote, Cristo es profeta, uh-huh, y Cristo es rey. Entonces, por lo tanto, para ser otro Cristo, eso es lo que significa cristiano, uh-huh, ser bautizado cristiano, somos sacerdotes. Podemos interceder, podemos bendecir.
1: Claro.
0: Las abuelitas lo hacían muy bien. Uh-huh. Bendecían antes de que sus hijos iban a la escuela, los recibían, sí, con una bendición. Estaban ejerciendo su sacerdocio. Eso necesitamos recuperarlo.
1: Se ha perdido,
0: sí, totalmente. Se ha perdido totalmente. Y un hijo que crece bendecido es distinto.
1: Sí, es distinta la vida.
0: Es distinto.
1: Sí, claro.
0: Aunque sean pobrecitos, falte lo que falte, uh-huh, sabe que hay una madre y un padre que están siempre bendiciendo a sus hijos.
1: También la profecía. Entonces, en el bautizado.
0: El sacerdocio, sí. Profetas, pues necesitamos denunciar todas las cosas. Uh-huh. Hay cosas que no están bien. Esta cacería contra los inmigrantes, despiadada, brutal. Esto que le están haciendo, por ejemplo, a los pobres haitianos, esto es la sanganada más grande de gente que no tiene ningún corazón.
1: Sí, no hay corazón.
0: Y que lo hacen en nombre de Cristo Jesús y de la seguridad nacional.
1: Dios guarde.
0: La seguridad. Fíjate que este discurso de la seguridad nacional es viejísimo. Y seguimos cayendo en él.
1: Sí.
0: Para cometer injusticias, para cometer atropellos, para desvalorar a la persona, para aplastar la dignidad de la persona.
1: El que está en el poder.
0: Sí.
1: Sí, claro.
0: Claro.
1: Claro. Y hay que aguantar, ¿no? A veces, claro. Sí.
0: No, el otro día venía un muchacho caminando de lejos, desde un centro de detención de migración. Le quitaron todo, le quitaron su teléfono, le quitaron su billetera, le quitaron hasta los cordones de los zapatos. Ay, para que no se ahorcara ni claro, nada de eso. Y lo soltaron. Y lo soltaron sin nada.
1: Sin nada.
0: No le devolvieron el teléfono, no le devolvieron la cartera. No le devolvieron. Caminando desde Rockville, iba hasta Clinton. Caminando con zapatos de ahí que parecían chancletas.
1: Injusticia social totalmente.
0: Claro. O sea, ¿por qué lo soltaste? No sé la situación, a lo mejor era legal.
1: Sí, claro.
0: Pero lo dejaron sin nada.
1: Dale, aunque sea para el pasaje.
0: Alguien lo recogió, lo trajo aquí a San Marcos y conseguimos a alguien que se lo llevara hasta Clinton. Pero es terrible.
1: Es terrible, claro.
0: O sea, la brutalidad es terrible. O sea, que no les importa. No les importa. Uh-huh. Y eso hay que denunciarlo. Entonces, tiempo de profetas.
1: Amén.
0: Y de gobernarnos bien. Nosotros somos reyes cuando gobernamos bien nuestra vida, nuestras familias, el lugarcito que Dios nos dio.
1: Amén.
0: Tiene que estar bien gobernado. Mi mamá decía que todo florezca porque tú estás allí.
1: Exacto.
0: Que todo florezca, nos lo repetía seguido, que todo florezca porque tú estás ahí.
1: Qué sabiduría.
0: Y entonces, porque somos de Cristo, decía ella. Entonces todo tiene que florecer. Entonces, cuidado con eso. Esta es una invitación bonita de Jeremías a cambiar de conducta, a darnos cuenta que Dios es misericordioso. También aceptemos las consecuencias. Jeremías está dispuesto a pagar. ¡Mátenme! Si eso es lo que ustedes quieren, ¡mátenme! Pero están cometiendo una injusticia.
1: Allá ustedes,
0: ¿no? Están matando a un inocente, que es lo que le va a pasar a Jesús.
1: Claro,
0: y le pasó
1: lógico,
0: a Jeremías, lo mataron en Egipto. O sea, toda esta trama de la gente cuando cayó Nabucodonosor sobre Jerusalén, que tuvieron que salir huyendo, ellos llevaron todo el odio, toda la vindictiva contra Jeremías y le pasaron el cuchillo. Sé que hay gente que siempre vive complotando para pasar cuchillo, para hacerse de poder, para... hay que tener cuidado con eso, que andan sueltos por ahí.
1: Claro.
0: No solo es algo que sucedía hace 2500 años, plus. No, sigue sucediendo. Y hay gente incauta, pobre, que cree en esos discursos. Entonces, cuidado con eso. Y confiar en las personas. No todo mundo que está en el círculo de poder es un corrupto. ¿Sí? Siempre Dios tiene maneras de proveer.
1: Sí,
0: ¿no?
1: Claro. Ajicamos. Siempre hay gente buena.
0: Sí. Uh-huh. Él va a usar su influencia de manera valiente para defender la justicia y defender a Jeremías. Del grupo que menos te lo esperabas, ¿eh? Este es el grupo de los poderosos, poderosos, poderosos. Y ahí salió uno. Uno. Uh-huh. Que defendió a Jeremías.
1: Un corazón humilde.
0: Y claro, ojalá que no seamos ese uno que defiende al humilde, al pobre. Que, pero al pobre de verdad, no al que... ¡Ay, pobrecita, yo! La víctima no.
1: Piadosos.
0: Porque hay gente que se hace víctima,
1: sí,
0: ¿eh?
1: Sí, claro.
0: ¿Eh? Yo soy la víctima, ¿con quién decía eso? Un video famoso de eso. Muy bien, pues yo creo que eso es suficiente, David.
1: Claro, no más. ¿Sí? Que vamos entonces a nuestra primera canción, ¿qué le parece? Estación Cero. Y el tema, Eres mi todo.

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7: Susana, o la fidelidad que compromete a Dios. Junto a los canales de Babilonia nos sentábamos a llorar con nostalgia de Sion. En los sauces de sus orillas colgábamos nuestras cítaras. Así canta uno de los salmos más bellos. Pero entre los deportados aumentaba cada día el grupo de los que se iban integrando en la tierra de su destierro. Iban haciendo negocios y echando raíces. En ese ambiente se sitúa el relato que nos cuenta la aventura de Susana. Es una parábola sobre la suerte de su pueblo y sobre la atención que Dios presta a los justos. Pasó a la tradición con el nombre de Susana, que significa azucena. Su marido Joaquín parece un hombre rico. Viven en una casa con jardín que se ha convertido en el centro de una comunidad que allí se reúne en encuentros regulares. Los ancianos vienen allí a dirimir las diferencias entre los deportados. Y en medio del cuadro, Susana. Si su mismo nombre no evocara al pueblo entero de Israel, que Oseas había comparado con un lirio, bastaría oír que sus padres la habían educado según la ley de Moisés. Su sola presencia es un aviso para los que se arropan en la aparentemente libre esclavitud. El jardín de Babilonia es la falsa paz de la tibieza y el aburguesamiento. La callada virtud de Susana será el clarinazo que ha de despertar a su pueblo del letargo. La parábola de Susana nos remite a la experiencia amarga de tantas personas justas injustamente condenadas por los poderosos. Dos viejos rijosos se enamoran de ella y urden toda una conspiración. Ellos son la autoridad. O accede a sus babosas pretensiones o la condenarán a muerte. Y todo el pueblo creerá en su testimonio. Susana se sabe acorralada. De sobra recuerda que sobre la adúltera pesa una pena de muerte. Los viejos jueces, despechados, están dispuestos a testificar que la han sorprendido en el jardín con un joven que ha logrado escapar. La respuesta de Susana ante esta calumnia es solo un acto de fe. No tengo salida. Si hago esto, seré rea de muerte. Si no lo hago, no escaparé de vuestras manos. Pero prefiero no hacerlo y caer en vuestras manos antes que pecar contra Dios. Libro de Daniel, capítulo 13, versos 22 y 23. Un grito de mujer, el grito de los jueces, la servidumbre que acude. Cuando los viejos cuentan su historia, los criados quedan abochornados porque Susana nunca había dado que hablar, apostilla el relato. Y al día siguiente, el juicio. El relato no olvida mencionar el llanto de su familia ni la plegaria de Susana, que es el eco de muchos salmos. Dios, tú sabes que han dado falso testimonio contra mí y ahora tengo que morir siendo inocente de lo que su maldad ha inventado contra mí. Y después, el silencio. Susana no tiene más que decir. No puede hacer otra cosa que confiar en el Señor. Según la ley de Moisés, la declaración de los testigos hace firme la causa. Pero el Señor la escuchó. La respuesta de Dios llega por medio de un muchacho, Daniel, para desenmascarar la trama de los jueces. Por su edad, Daniel contrasta con los viejos. Por su sabiduría, confunde la insensatez de ellos. La corta edad lleva consigo falta de poder y autoridad. Precisamente por eso lo elige Dios, para que cumpla el destino de su nombre, porque Daniel significa precisamente juicio de Dios. Tras un juicio simpático e ingenuo, los gestos de Daniel y su grito en medio de la multitud son una voz profética frente a unos jefes traidores a su misión y frente a una comunidad demasiado complaciente y aletargada. Daniel es la conciencia fresca, no contaminada ni entumecida, a través de la cual Dios vuelve a hablar a su pueblo. Y entonces, dice el libro, toda la asamblea se puso a gritar bendiciendo a Dios que salva a los que esperan en él. En realidad, esa es la tesis fundamental de toda esta parábola. Aquel día se salvó una vida inocente. Toda la familia de Susana alaba a Dios, y entre tanto ella guarda silencio, porque su integridad es su única palabra. Su recato y su fidelidad son su mensaje.
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0: injusto. ¡Vamos, David!
1: La gente buena que lleva a Cristo en su corazón.
0: ¿Quién es?
1: La gente buena que lleva a Cristo en su corazón.
0: ¿Quién es?
1: La gente buena que lleva a Cristo en su corazón. Así es, querido padre Roberto Cortés Campos, la gente buena que lleva a Cristo en su corazón. Está escuchando su programa Renuévate, la revista hablada de la renovación católica carismática en la Arquidiócesis de Washington. Hemos llegado al segmento más gustado y esperado por todos ustedes, que es...
0: ¡Hay gente buena! Alguna más que otra.
1: Así es, querido padre Roberto, hoy contamos nosotros con la conexión vía telefónica, ¿verdad? Con el subcoordinador del grupo de oración El Amor de Dios.
0: Aquí Don en la Juan parroquia. Santos.
1: Don Juan Santos.
0: Dominicano.
1: Eso.
0: Oye. Bueno, yo te voy a tener que dejar con gente buena porque tengo un compromiso.
1: Muy bien.
0: Y pues quedas con Juan Santos, que nada más ni más ni menos que con Don Juan Santos.
1: Bueno. Así que salúdelo y despídase.
0: Claro, Juan, ¿cómo estás?
2: Buenos días, padre, bendiciones, estamos bien, gracias al Señor.
0: Una alegría inmensa poder escucharte, lástima que no te voy a poder interrogar. Porque tengo un compromiso aquí, así que te quedas con el buenón de David Morales, él no te va a hacer preguntas difíciles. Solo te va a tirar la bolita fácil.
1: Eso.
0: Para... ¿Tú sos buen bateador? ¿Sos buen bateador?
2: Bueno, era, ya no, ya los años lo perdonan.
0: Ya, sí, 50 plus, ¿no?
2: No, 48, cumplido.
0: Ah, pues ya casi cerca de 50.
1: Joven, padre.
0: Ay, poverelo, poverelo. Aquí tenés a Mario alborotado, te quiere decir algo, parece. Dilo, dilo, vamos, Mario. Saca, saca, saca. Bueno, te dejo y no te meto a problemas ni a Mario ni a ti. Ok, aquí te quedas con David Morales y nos escuchamos.
1: Muy bien, gracias, padre Roberto. Perfecto. Juan, ¿cómo estamos, Juan? ¿Cómo están esos ánimos?
2: Bien, al Señor nuevamente. Es un placer estar aquí dando mi testimonio de la grandeza de nuestro Señor Jesucristo.
1: Qué bueno, Juan. Cuéntanos cómo llegas a este camino, a este caminar junto a Cristo, ¿no? Tomado de la mano del Señor. Todo marcha con alegría y marcha bien, ¿no?
2: Bueno, a principio tenía una vida alocada, una vida de alcoholismo, una vida de discoteca, una vida de fiesta, una vida de una persona que sí creía en el Señor, pero jamás en mi vida pensé que iba a encontrar al Señor, especialmente la Iglesia Católica, porque lamentablemente me habían dicho que la Iglesia Católica era esto, lo otro. Bueno, me pintaron una foto que yo la creí sin saber en realidad lo que estaba sucediendo ahí, ¿no?
1: Así es.
2: Y bueno, me recuerdo que tuve un sueño y yo me soñé que me decía, como el libro de Juan en el Apocalipsis, ve y mira. Entonces yo un día, mi esposa siempre me decía, vamos a la misa, vamos a la misa. Yo le decía, ah, tú estás loco, ustedes todos están locos, yo decía. Entonces ese día, como tuve ese sueño, como que fue el Señor que me reveló. Fui a la misa, escuché la palabra de Dios, pero siempre con mucha duda, porque yo hasta contaba la ventana, porque me decía, ahí en la Iglesia Católica está el demonio, yo lo reprenda. Y yo contaba, y déjame ver cuántas ventanas hay, si hay seis, aquí está el demonio, porque eso, así estaba yo dañado. Y cuando yo todo miraba buscando lo negativo, pero escuché la palabra de Dios, estaba predicando el padre Roberto Cortés, y me recuerdo que cuando él estaba predicando, fue una prédica que yo incluso escuché la palabra, pero yo la escribí para yo dígame si esto es verdad, porque no me van a engañar. Todavía iba con duda, pero quería escucharla en ese sueño, lo que el Señor supuestamente me había revelado, ¿no? Uh-huh. Entonces me recuerdo que yo leí la palabra otra vez y me di cuenta de que él estaba bien. Cuando empecé a ir al grupo de oración, El Amor de Dios, yo no quería ir. Mi esposa me llevaba, yo buscaba la excusa del mundo para no ir, llevaba a mis hijos, voy a mis hijos, y de esa manera no me van a molestar, ¿no? Porque quería vivir en mi mundo de alcohol, de mundo, de juventud, de lo que era. Y me recuerdo que fui, me gustó, pero en realidad no quería participar. Uh-huh. Me recuerdo que fui varias veces, y cuando yo vi el llamado del Señor, fue algo raro, extraño, muy grande que me sucedió, porque me recuerdo que una mujer llamada Lisset Salvador estaba predicando en una en la Asamblea de Sanación de nuestro grupo El Amor de Dios. Uh-huh. Y cuando ella predicaba, ella me estaba diciendo a mí lo mismo que yo estaba pasando. Me decía, tú que eres alcohólico, tú que eres esto, que eres lo otro, que eres aquello. Prácticamente lo que yo estaba viviendo en mi vida. Claro. Y yo la escuchaba a ella y yo decía, porque el demonio es astuto, yo decía, ah, esta fue la mujer mía que vino y ya me choteó. Ya le dijo a esta gente mi vida personal y por eso ya sabe esto de mí. Entonces yo dije yo, pero no puede ser que ella sepa esto de mí. Si no creo que ella le ha contado todo esto, porque prácticamente me dijo mi vida completamente. Sí,
1: claro. 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
2: A llorar. Empezaba a llorar porque yo decía, Señor, si en realidad tú estás aquí, compruébamelo. Déjame ver algo diferente. Y yo sentí un calor, pero un calor. Y en el gimnasio, ¿sabes que el gimnasio de San Marcos es bien frío? Uh-huh. Yo me recuerdo que estaba frío cuando llegué y cuando yo entré y empecé a llorar, que no me daba pena porque yo no quería que me vieran llorando como un hombre. Pero yo no podía parar de llorar. Yo lloraba y me entró un calor fuerte y que sentía que estaba la temperatura a 100 y algo. Y yo todavía seguía peleando con el Señor porque en realidad no quería servir en la Iglesia Católica. Yo pensé que el Señor no existía y yo decía, esto está loco, toda esta gente está confundida. Como dice un buen dominicano, esto hay que meterlo en una bolsa, en una funda, que es con nosotros dominicanos, que es la bolsa, lo mismo. Y meterlo a todito junto ahí para que se den cuenta que están equivocados. Pero lamentablemente me di cuenta que estaba equivocado era yo. Y por la grandeza del Señor fui rescatado del mundo del alcoholismo, de discoteca, de fiesta. Bueno, gracias a Dios nunca hice drogas, pero sí me gustaba tomar a un nivel incontrolable. Y la discoteca, y la calle. Y cuando me encontré con el Señor... De ese momento, claro, no te voy a decir que no me rebalé, porque me rebalé varias veces, pero nunca me dejó caer otra vez a ese lugar donde yo estuve, en oscuridades. El Señor me rescató y para mí es algo un orgullo yo pelear a cualquiera por la Iglesia Católica y no pelear los puños, sino pelear con la palabra de Dios, ¿no? Claro. Que es buena y yo me siento rescatado, me siento feliz, me encanta este grupo, me reciben, me abrazan, me quieren, me aman y así es el Señor, es como la grandeza de servir al Señor.
1: Claro.
2: Sí, sí, no, son frutos maravillosos. A mí lo que más me encanta es cuando ya voy y salgo y el orgullo que yo tenía miedo de poner mi Facebook algo de la Iglesia Católica, yo decía, jamás voy a poner algo ahí, de poner especialmente la Madre de Dios, porque nunca la odié, pero nunca pensé que era tan grande como lo que ella es. Yo decía, pero simplemente es la Madre de Dios, es más nada, no tiene poder, no tiene autoridad, no va a hacer nada. Eso es lo que yo había aprendido del mundo, ¿no? De la iglesia, cuando yo venía a una iglesia protestante. Yo iba, pero iba cuando me daba la gana, cuando yo quería vivir en el momento que quería vivir. Uh-huh. Y tuve un encuentro con ella muy grande en un retiro, donde yo pensé que me estaba volviendo loco, porque yo decía en el retiro, empecé a hacer un santo rosario, pero bueno, me recuerdo de esa misma hermana Alicia Salvador, que me decía, hermano Juan, cuando te hagas un rosario, haga ese rosario, pero hágalo bien de corazón. Y yo me recuerdo que en el retiro estuve en el Santísimo con la esposa del hermano Samuel Rosa, nuestro colirador, la hermana Claudia. Uh-huh. Rosa, y ella cantaba a la Virgen, yo no estoy sola. Yo me sentí solo, me sentí triste, me sentí que no pertenecía. Y yo decía, voy a agarrar mi cosa y me voy de aquí porque yo no pertenezco aquí. Y me recuerdo que el Señor me dijo en ese momento, a un rosario, pero bueno, a lo bien, con coordinación, preséntaselo a mi madre bien. Uh-huh. Empiezo a hacer el Santo Rosario y cuando yo hacía el Santo Rosario yo escuchaba voces detrás de mí, pero ahí no había nadie, solo nosotros. Yo dije, bueno, Juan, estamos feos, o te moriste o está con la Virgen allá haciendo el Santo Rosario allá con la gran multitud. Yo seguía haciendo el Santo Rosario, yo seguía escuchando voces detrás de mí y yo dije, bueno, estoy loco, pero no quería desconcentrarme. Y yo seguía haciendo el Santo Rosario detrás de mí y yo seguía escuchando gente respondiendo detrás de mí. Pero supuestamente en ese lugar solamente había la hermana Claudia nuevamente, este servidor, y la hermana Elizabeth Flores, que ya estaba también ahí, porque cuando estamos en el Ministerio de Intercesión, no dejamos el Santísimo solo, siempre se quedan dos. Y ese día lo acompañaba la hermana, ella estaba cantando, y yo seguía escuchando voces detrás de mí. Yo dije, bueno, la cosa no tan bien, porque yo seguía escuchando que me contestaban cuando yo decía, Dios te salve María, llena eres de gracia, el Señor está contigo, bendita tú eres. La gente me respondía, yo decía, wow, estoy loco, algo está mal. Pero me di cuenta de que había venido los hermanos de pastoreo y habían entrado con las ovejas a ese lugar. Y yo, con la curiosidad, abrí un poquito el ojo porque ya me estaba preocupando. Y yo dije, algo no está bien acá. Y me doy cuenta de que lo que estaban atrás de mí, que respondían, eran los hermanos, que las ovejas que habían llegado al retiro a recibir lo que el Señor les quería dar, ¿no? Claro. Entonces ya me sentí bien, porque dije, bueno, gracias a Dios que no estoy loco y que me fui todavía, porque quiero todavía seguirle sirviendo al Señor en este mundo, ¿no?
1: Estabas bien. Entonces, acompañado.
2: Sí, ha sido algo muy lindo estar en este caminar. No ha sido fácil.
1: Qué bueno.
2: Pero Dios es bueno.
1: ¿Y cómo expresas esto de haber llegado a la subcoordinación del grupo de oración? Porque imagínate, de donde estabas a donde el Señor te tiene ahora, eso es algo extraordinario.
2: Bueno, el Señor nos sorprende. El Señor es bueno, Él es grande y Él hace cosas raras y extrañas. Por eso es Dios, ¿no? Cuando recibí el llamado del hermano Samuel, me preguntó, y se me vinieron varias dudas. Digo, pero tú no estás preparado, Juan, para esto.
1: Sí, claro.
2: Pero tú no estás listo para esto, esto es grande. Este grupo se llama El Amor de Dios, probablemente el grupo más grande que tiene la Renovación Carismática de Washington, ¿no? Uh-huh. Y yo me preocupé y me puse, lo mío es siempre la oración. Creo 1000% en la oración, en el poder de la oración. Y yo decía, pero voy a poner eso en oración, hermano. Le voy a decir, yo lo llamo, yo lo digo para atrás, porque es algo grande. Esto no es algo de una persona que viene de un mundo de alcoholismo, uh-huh. Una persona que viene de un mundo de discoteca, de fiesta. Yo le decía al Señor, yo no puedo estar ahí, porque esto es muy grande para mí. No tengo la capacidad, no tengo la idea, no entiendo por qué me quieres a mí cuando tú tienes tanto gente grande ahí. Yo decía, como un buen americano dice, tanto caballo ahí, tienes un pony. Yo soy un pony, tú tienes tanta gente que tiene tanto tiempo, ¿por qué yo? Y me puse en oración. Y me recuerdo cuando en los discípulos, que el Señor llamó discípulos de todos los lados. Uh-huh. Gente pecadora, gente que andaba en el pecado, gente que no tenía la menor idea. Entonces yo dije, bueno, ya entiendo por qué me llamaste, porque soy uno más de tu discípulo, y tú no coges gente perfecta, sino llamas gente imperfecta, así como lo soy yo.
1: Muy bien, qué hermoso. Y cuéntanos, ¿qué hay en planes para este año? En septiembre tienen un retiro de iniciación cristiana, ¿no? De bien el Espíritu.
2: Sí, tenemos ahora en septiembre, 11, 12 y 13 de septiembre, lo invitamos a todos los radio oyentes a que, bueno, todo el que quiera ir, ¿no? Porque está abierto, a este maravilloso retiro. Yo he visto maravillas, yo he visto grandes cosas que han sucedido en esos retiros. Y no es porque nosotros tenemos poder, porque ninguno de nosotros tiene poder.
1: Claro.
2: Pero el que va con nosotros, que es el Espíritu Santo de Dios, el que tiene poder y el que hace las cosas nuevas todos los días. Entonces, si a alguien le gustaría tener una experiencia maravillosa de recibir, de arrancarle un milagro al Señor, este es un tiempo muy bueno para ir a donde el Señor tiene la capacidad para cambiar las cosas en 2 segundos.
1: Claro. Y contanos, ¿quién es el invitado?
2: Bueno, no me recuerdo el nombre del sacerdote, pero es un sacerdote que viene de El Salvador, que estuvo con nosotros hace 2 años atrás. En realidad no me recuerdo el nombre de él. Okay. Pero sí, vamos a hacer los flyers están ready para que tengan más información, pero el invitado más especial es el Espíritu Santo de Dios. Amén. Que va a estar ahí con nosotros haciéndolo.
1: Definitivamente. Muy bien, Juan Santos, te damos, ya sabes, muchas gracias por el tiempo que has sacado para poder compartir con nosotros este testimonio corto. Hubiéramos querido tener más tiempo, pero llegamos casi al final del programa, así que será una próxima oportunidad que podamos invitarte de nuevo y que tú respondas a la invitación y poder seguir escuchando tu testimonio, que es absolutamente maravilloso.
2: Amén, amén, que así sea, en el nombre de Jesús y su Madre Maravilla, María Santísima.
1: Muy bien, nos vamos entonces, Mario, a nuestro próximo corte comercial y volvemos para despedirnos.
2: que ya está muriendo.
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4: Un hombre de negocios se creyó en la necesidad de decirle un día a Mark Twain: antes de mi muerte pienso hacer una peregrinación a Tierra Santa. Quiero subir a lo alto del monte Sinaí para leer en voz alta los 10 mandamientos. ¿Podría usted hacer una cosa mejor todavía?, replicó Mark Twain. Quedarse en su casa de Boston y cumplirlos. Las personas son ridículas cuando quieren parecer lo que no son. Giacomo Leopardi.
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0: Muy bien, queridos hermanos, hemos estado nosotros muy contentos de poderlos acompañar en este su programa Renuévate, la revista hablada de la renovación católica carismática en la Arquidiócesis de Washington. Como siempre, darles las gracias por su fiel sintonía, esperando nos puedan acompañar el próximo sábado 8 de agosto de 9 a 10 de la mañana para seguir escuchando reflexión de la palabra, testimonio, pero sobre todo que el mensaje del Señor quede impregnado en su corazón y que la voz de Cristo, la voz del Señor, pues entre en lo más profundo, en la intimidad de su corazón, y que recordemos de que hay esperanza para todos y que nada está perdido, porque Dios viene a nuestro auxilio y nosotros con Él somos más que vencedores. Hablaron para ustedes David Morales, dándole las gracias a Mario Villatoro y su ayuda, su auxiliar, por estar siempre acompañándonos en estas mañanas de sábado que han sido de mucha bendición. Será hasta la próxima. Hablaron para ustedes David Morales y que el Señor los bendiga grandemente.
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2: Diez de la mañana, un minuto.
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Muy buenos días, queridos hermanos y hermanas. Bienvenidos a su espacio. Hoy vamos a hablar sobre servir en armonía. Este será un rincón de encuentro, fe y crecimiento comunitario a través de esta emisora católica Radio Vida en Abundancia. Soy Wesley Román, feliz de acompañarte hoy en Catholic Mix. ¿Alguna vez has sentido frustración en tu grupo parroquial o en el coro, en la catequesis o en la pastoral social? Servir a Dios es maravilloso, pero convivir con otros servidores a veces requiere una buena dosis de paciencia y gracia. Hoy vamos a reflexionar sobre cómo aprender a vivir en nuestra área de servicio sin perder la paz ni el amor. Pongámonos en la presencia del Señor, digamos, Jesús, Maestro y Servidor de todos. Te pedimos que envíes tu Espíritu Santo sobre nuestros corazones. Enséñanos a mirar a nuestros hermanos de servicio con tus ojos de misericordia. Que este programa sea la luz para nuestros grupos y comunidades. Amén.

Entremos en materia. A menudo nos acercamos a un grupo pastoral impulsados por el amor a Dios y el deseo de ayudar. Sin embargo, con el tiempo, nos chocamos con la realidad. En el servicio no hay ángeles. Hay seres humanos con virtudes, pero también con manías, mal genio, heridas y distintas formas de trabajar. Es fundamental recordar que la iglesia no es un club social donde elegimos a nuestros amigos por simpatía natural. La parroquia y los ministerios son una familia donde Dios nos coloca al lado de quienes necesitamos para santificarnos. San Pablo nos lo recuerda claramente en su carta a los Efesios, soportándose unos a otros con amor, esforzándose por mantener la unidad del Espíritu con el vínculo de la paz. El servicio no es solo lo que hacemos hacia afuera, la caridad, el canto, la enseñanza, sino la capacidad de amar a quien tengo sentado al lado en la reunión de planeación.

Bonitas las pausas musicales acá en el 1540 AM de Radio Vida en Abundancia. Recuerden ustedes que pueden comunicarse a través del teléfono, pueden escribir a través del WhatsApp, pueden mandar un correo electrónico. Nos gusta que interactúen con nosotros. Queremos saber dónde están, de dónde nos escuchan, cuáles son los temas que quieren que pongamos musicalmente hablando y de qué temas quieren que hablemos cada sábado. Saludo para mi amigo Yurán, que siempre está pendiente de este programa para que pueda llegar a diferentes lugares. Identifiquemos cuáles son los verdaderos enemigos de la convivencia en nuestros ministerios. Hoy quiero destacar tres. Primero, el chisme y la murmuración. El Papa Francisco no se cansaba de repetirlo. Los chismes son como bombas que destruyen la comunidad. Si algo te molesta de un hermano de equipo, la vía cristiana es el diálogo directo y fraterno.

Nunca hablar a sus espaldas. Grábate esto. Nunca hablar a espaldas de los hermanos, sino tener un diálogo directo y fraterno. Segundo, el ansia del protagonismo. Jesús Santo, esto a veces afecta a todos. Nos afecta a todos. Cuando servimos buscando el aplauso, el reconocimiento o imponer mi idea, el servicio deja de ser para Dios y se convierte en un alimento para nuestro ego. Cuidado con esto. El único protagonista en la iglesia es Jesucristo. Y tercero, la falta de flexibilidad. Creer que siempre se ha hecho así y cerramos a las ideas de los nuevos servidores crea división y frena la acción del Espíritu Santo.

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9: ¿Qué les parece este programa? Bonito, ¿verdad? Nos está sirviendo a todos, servir en armonía, de eso se trata, eso estamos tratando de aprender todos, ese es nuestro camino como servidores, servir con armonía. ¿Cómo pasamos del problema a la solución? Aquí van 3 herramientas fundamentales para aplicar desde hoy en tu grupo de servicio. Escucha activa. Antes de responder o defenderte en una reunión, tómate un momento para escuchar de verdad la propuesta del otro. La empatía empieza por los oídos. La corrección fraterna. Si un hermano comete un error, no lo dejes en evidencia frente a todos. Acércate en privado con dulzura, como nos enseñó Jesús en el Evangelio de Mateo capítulo 18. Corregir con amor edifica, criticar en público destruye, y tengamos una distribución clara de roles. Muchos pleitos ocurren por falta de organización, aprender a respetar los límites del cargo de cada uno y delegar con confianza evita fricciones innecesarias.
10: Aleluya, glorioso tu nombre.

0: sábado a sábado presentamos este programa acá en Radio Vida en Abundancia. Se llama Catholic Mix. Volvamos la mirada a la fuente original de los Hechos de los Apóstoles. Se nos describe la primera comunidad cristiana con una frase hermosa. Tenían un solo corazón y una sola alma. Eran perfectos para nada. Tuvieron discusiones fuertes, como la controversia sobre los gentiles, pero siempre priorizaron el discernimiento y el Espíritu Santo sobre sus intereses personales. San Juan Pablo II nos hablaba de la espiritualidad de la comunión. Decía que consiste en la capacidad de sentir al hermano de fe como uno que me pertenece, para saber compartir sus alegrías y sus sufrimientos, para instruir sus deseos y entender a sus necesidades, para ofrecerle una verdadera y profunda amistad. Si antes de empezar la jornada de servicio no oramos juntos, nos convertimos en una simple ONG. La oración comunitaria es el pegamento que mantiene unido al equipo.
1: Señor,

0: Recuerda que nos puedes dejar tus comentarios a través del WhatsApp, a través de correos electrónicos, acá a Radio Vida en Abundancia, en el 1540 AM de tu dial. Soy Wesley Román. Si nos estás escuchando por medio de la app, a través del Play Store o el Apple Store, llámanos, repórtate y cuéntanos que estás conectado desde lejos. Siempre recuerda que es bueno participar de las actividades de tu parroquia. Entérate acá en el 1540 cuáles son las próximas actividades que ya se vienen. Acá nosotros te contamos. Como por ejemplo, se viene ya el curso de liderazgo personal y pastoral 2026. Es un espacio para crecer como líder y servir a Dios con más seguridad, pasión y propósito. Este curso te dará herramientas prácticas para fortalecer tu liderazgo personal y pastoral y evangelizar con mayor impacto. Empieza hoy 1 de agosto a las 9 de la mañana hasta las 4 de la tarde. Pregunta, quizás todavía puedas inscribirte en la parroquia San Marcos Evangelista en Hyattsville, Maryland. Cuesta $40, incluye cartilla, refrigerio y certificado. ¿Ves que si hay actividades de crecimiento dentro de nuestra iglesia? Pregunta, conéctate con la radio, ve a tu parroquia y ahí te vas informando de qué está por suceder. Ve también a tu comunidad o intégrate a una para poder ser parte de actividades que van llenando nuestro corazón y nos ayudan a poder servir de una mejor manera.
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3: Seguimos con nuestro programa especial acá en Catholic Mix, pero te recuerdo que esta radio tiene muchos programas que son de mucha bendición, así que si escuchas este programa, quédate a escuchar el siguiente y el que viene, el de lunes, el del martes, el del miércoles, en fin, escucha toda la semana porque toda la semana hay programas de bendición en esta radio. Quiero compartirles una breve historia. En una parroquia, el grupo de liturgia y el grupo de jóvenes tenían tensiones constantes por el uso de los espacios y los horarios. La tensión creció tanto que algunos pensaban en abandonar el servicio. El párroco decidió convocar no a una reunión de reclamos, sino a una hora santa y un desayuno compartido. Antes de hablar de horarios, les pidió que cada uno contara qué carga personal estaba llevando en su vida privada. El resultado, descubrieron que detrás del mal carácter del otro había un problema familiar, un duelo o estrés laboral. El perdón floreció espontáneamente cuando dejamos de ver al otro como un rival de servicio y lo vemos como un hermano cansado que necesita apoyo. El ambiente cambia radicalmente. Pongamos mucha atención a esto.
4: Para Jesucristo con amor, Adonai con

Antes de ir cerrando nuestro programa de hoy, quiero proponerte un reto para esta semana en tu área de servicio. Lunes a miércoles, pon atención, elige a ese compañero de grupo con el que casi no hablas o con quien has tenido algún roce. Ofrece tu oración por él o por ella en privado. Jueves o viernes, acércate a esa persona y dile algo positivo sinceramente sobre su trabajo en el grupo. Un gracias por tu dedicación o qué bien hiciste esto hoy. Esto cambia corazones. Y el fin de semana, antes de tu jornada de servicio, haz una pausa de 30 segundos, respira profundo y dile al Señor: Jesús, préstame tu corazón para servir hoy con humildad y sin quejas. Pruébalo y verás cómo el clima de tu grupo empieza a transformarse.

llegamos al final de este programa, le hemos llamado Servir en Armonía, acá en Catholic Mix. Recordemos hoy que el mayor testimonio que podemos dar al mundo no es solo lo bien que organizamos un evento, sino cuánto nos amamos entre nosotros. En esto conocerán que son mis discípulos, nos dijo Jesús. Oremos juntos. Dulce Madre de la Iglesia, María Santísima, tú que supiste guardar todo en tu corazón y serviste con prontitud a tu prima Isabel, enséñanos a convivir en paz. Regálanos un corazón humilde, paciente y generoso para servir a Dios en nuestros hermanos. Gracias, amigos, por sintonizarnos. Esperamos que estén en nuestra próxima emisión del próximo sábado. Recuerden, quien no vive para servir, no sirve para vivir en la alegría del Señor. Que Dios les bendiga, que tengan un feliz y bendecido fin de semana. Soy Wesley Román. Nos escuchamos en las noticias acá en Radio Vida en Abundancia, tu contacto al cielo.

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1: 11 de la mañana, un minuto.
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0: Buen día para todos y bienvenidos a este espacio de La Palabra. Para mí, Mirta Hunter, una bendición poderles dar la bienvenida a este espacio de formación, de crecimiento en la fe que tanto necesitamos y que en realidad nos permite acercarnos más al conocimiento de la verdad. Les invito a que hagamos un momento de oración antes de iniciar nuestra predicación de este día. Así que digamos juntos, en el nombre del Padre, del Hijo y del Espíritu Santo. Amén. Buen Señor, queremos pedir la gracia, la bendición de tu Santo Espíritu sobre nuestras vidas, nuestros corazones y las vidas de quienes amamos, nuestras familias, toda la iglesia. Te pedimos, Espíritu Santo, que venga sobre nosotros, inundándonos, creciendo nuestro deseo de acercarnos a Dios, de conocer más de Él, de escuchar de su palabra. Espíritu de Dios, ilumínanos, bendícenos, danos fortaleza y sabiduría en este tiempo. Y de una manera muy especial, llénanos de esperanza para poder ser también sembradores de esperanza en este mundo que tanto lo necesita. Todo eso te lo pedimos en tu nombre, Jesús, porque eres Dios y vives y reinas por los siglos de los siglos. Amén. Y hoy vamos a escuchar a Monseñor Roberto Sipols en esa predicación titulada Agentes de Esperanza. Bienvenidos a este espacio de La Palabra.
1: Queridos hermanos, a lo largo de la historia de la humanidad todos debemos estudiar historia, pero el que no conoce la historia se pierde en el espacio. Hemos pasado momentos sumamente duros, guerras, pestes. Imagínense la peste negra en la Edad Media, cuánta gente se murió. Y hace poco tuvimos la gripe española en el siglo pasado, donde también murió tremenda cantidad de gente. La Primera y la Segunda Guerra Mundial, terribles. Y en esos momentos la humanidad ha sufrido. Ahora nos está tocando sufrir una pandemia y una cuarentena tremenda que nos ha cambiado la vida a todos. Y el problema es que cuando la gente pasa por estas cosas, se debilita espiritualmente y pierde la esperanza. Perder la esperanza es deprimirse. Yo recuerdo una vez que tuve un gran problema cuando era joven y me entristeció mucho porque se volvieron contra mí muchas cosas dentro de la misma iglesia. Después inmediatamente Dios, como vio que era muy débil, me levantó la mano y me sacó de la prueba. Pero cuando estaba en lo profundo de la prueba, yo tenía a mi mamá viva y vivía conmigo. Digo, mamá, para mí es como que si yo fuera manejando en una carretera y de repente se acabó la carretera. No tengo nada por delante. Ese es el sentimiento que sufren las personas que tienen depresión. Y nuestra sociedad que ha sido tan golpeada, que ha perdido tanto y que sabe que inexorablemente con vacunas y todos los avances que tengamos, a menos que haya algo muy raro, ya nunca volveremos a vivir como vivíamos antes. Yo cuando veo mis videos de las iglesias llenas de gente, los estadios llenos de gente, apretujándonos frente al Santísimo, pienso, ay, qué sosa se va a poner la vida para nuestros descendientes y para lo que nos queda a nosotros de vida. Entonces, nos cuesta mucho abandonar nuestros hábitos. La confianza, la alegría se ha perdido tanto. Y entonces, sí, como que se nos ha aguado la fiesta. Y la gente está entrando en la desesperanza, y la desesperanza es terrible. En estos días tuve una conversación con una persona cercana al mundo de la salud y me decían, tú no sabes la cantidad de gente que se está suicidando, padre. Entonces tú y yo que somos cristianos, no solamente tenemos primero que alimentar nuestra propia esperanza, la virtud de la esperanza que la recibimos en el bautismo, porque es una virtud teologal, sino que tú y yo tenemos que ser agentes de esperanza. Cristo cuenta contigo porque esta prueba va a pasar. Aprenderemos a vivir de otra manera. Ya ninguno podía moverse libremente dentro de un carro porque teníamos que usar el cinturón de seguridad. Bueno, también tendremos que usar otro cinturón de seguridad en la cara. Todo poco a poco se va a restaurar, pero habrán quedado pérdidas muy fuertes y algunos pensarán, ya la vida no seguirá. Te puedo garantizar, la vida no será igual, pero la vida seguirá. Y tú y yo debemos sembrar esperanzas para esta tierra y esperanzas para la eternidad. Preparando esta charla, que se me hace un poco difícil, porque yo también soy objeto de la desesperanza y la presión que todos sentimos, el Señor me ponía en la cabeza una imagen. No es lo mismo estar frente a un charquito que frente a un océano. No es lo mismo estar frente a un charquito que frente a un océano. ¿Un charquito qué es? Un poquito de agua. ¿Qué puedo yo esperar de un charquito? Muy poquito. En cambio, de un océano puedo esperar toda el agua que quiera. Tus esperanzas solamente humanas, tal vez en este momento sean un pequeño charco, hasta con ranas. Pero no sigas pegado de esa orilla del charco. Vente conmigo a la orilla del océano de la infinitud de Dios. ¿Cómo podemos tener esperanza? Poniendo los ojos en el Señor. Yo soy hijo de Abraham. Abraham era un hombre tentado de desesperanza. Tenía 100 años. Mi padre espiritual, Abraham, y el tuyo, tenía 100 años. ¿Tú has visto un viejo de 100 años? Y su esposa tenía más de 90. Era estéril. No quiero decir nada deshonesto aquí, pero tú te imaginas el entusiasmo que pueden tener un viejito de 100 años y una señora de 90 por engendrar un hijo. Y Dios lo fue a visitar a Abraham y le dice, el año que viene, cuando vuelva a pasar por aquí, tu esposa estará amamantando a su primer bebé, a su bebé. Y la vieja reventó a reírse, se le cayó la plancha, creo yo, la prótesis, de la risa que le dio. Y Dios le dijo, no te rías, pues ella estaba detrás de la cortina escondida escuchando. No me estoy riendo, dijo la vieja. Y ese año quedó embarazada Sara. La esperanza no era nueva para Abraham, pero cuando Dios lo sacó de su tierra siendo jovencito, le dijo, yo te haré padre de innumerables naciones. Mira todos los árabes, todos los musulmanes, todos los judíos y todos los cristianos somos todos hijos de Abraham, como las estrellas del cielo y la arena de las playas. Abraham se acercaba a ese océano de la grandeza, del poder infinito, del amor de Dios y decía, Dios me hará padre y en mí serán bendecidas todas las naciones de la tierra. Y eso lo decía solito, viejo, acabado y en un desierto. Y Dios cumplió su esperanza. Y así vemos que toda la Biblia está llena de esperanzas. De esperanza de un reino. De esperanza de vida. Y nuestro Señor Jesús fue un hombre de esperanza. Como hombre, esperó el reino. Tú eres Jesús de Nazaret. En el Imperio Romano, en la zona más olvidada, en la zona más pobre, vive su pequeña vida de 32 años. Pero esperó el reino. Yo quiero que en este momento tú te imagines lo que son 21 siglos de santidad, 21 siglos de caridad, 21 siglos de reino de Dios, de familias llenas de amor como la mía, de familias llenas de fe, de personas de la talla de Santa Isabel de Hungría, Santa Teresa de Calcuta, de personas de la talla de Juan Pablo II, sembradores de paz, acabadores de guerra, sembradores de misericordia. Cuando uno ve el lugar que hoy ocupan las mujeres de dignidad, que es el que se les debe, eso ha sido fruto del reino de Dios. Cuando uno ve el amor por los niños, el amor por los ancianos, el respeto de la vida, fruto del reino de Dios. Claro que sabemos que en el mundo, ya cuando Jesús vino y todavía sigue existiendo el reino de las tinieblas, que de vez en cuando levanta cabeza contra la vida, levanta la cabeza contra la dignidad de la mujer, pero eso está en franco deterioro porque el reino de Dios, Jesús lo trajo y Él esperó. Jesús era un hombre de tanta esperanza que brillaba por la esperanza cuando no la había en torno. Está Jesús frente a 5,000 hombres una audiencia de 5,000 personas que han estado escuchando su palabra todo el día, están cansados y tienen hambre. Y nuestro Señor Jesucristo llama a los apóstoles, denle ustedes de comer. Y Pedro le dice, aquí no hay esperanza. Él esperó. Jesús era un hombre de tanta esperanza que brillaba por la esperanza cuando no la había en torno. Está Jesús frente a 5,000 hombres. Una audiencia de 5,000 personas que han estado escuchando su palabra todo el día, están cansados.

de poder y de amor que era su padre. Dice que Jesús tomó los panes y los peces, levantó los ojos al cielo. No puso los ojos en el charquito de los peces y los panes, que eran unas posibilidades cortísimas, solamente alcanzaba para medio sándwich para cada apóstol. Y ni siquiera. 5 panes y 2 peces, juntas con los peces, los panes, los picas de manera que parezcan 12, realmente con Jesús eran 13 y con la Magdalena 14. Y si la Virgen andaba por ahí, 15. Bien poco iban a comer. Pero Jesús levanta los ojos al cielo y da gracias. Y en la esperanza dice, repártanlos a la gente. Dice que sobraron 12 cestas. Ese es el mecanismo de la esperanza. Por eso cuando tú permites que esa pequeña llama de tu esperanza se apague, terrible. Te cierras a lo que viene. Te cierras al milagro. Y por eso tú y yo, como agentes del Señor en este mundo, apóstoles enviados, si nos encontramos a alguien que tiene la luz apagada, que ya no respira su esperanza, tenemos que dedicarnos a hacerle CPR, primeros auxilios, hasta que le devolvamos la esperanza. En este avatar de la cuarentena y la cuaresma, yo estoy encerrado desde marzo, estoy grabando esto en septiembre, sin salir a la calle, he salido 6 veces, cortitas cosas, por obligación y con mucho cuidado. Pero todas las mañanas he podido enviar mensajes de audio y después empecé a grabar también mensajes de video que llegan a todas partes, y el feedback que recibo de la gente es que Padre ha sostenido mi esperanza en medio del COVID. Usted sostuvo nuestra esperanza, perdimos al abuelo pero seguimos con esperanza. ¿Qué es lo que hago yo? Todos los días me acerco al océano de la esperanza, al Evangelio. Me acerco al Santísimo Sacramento. Yo tengo ese privilegio. Ustedes no lo tienen en la casa, pero lo tienen en su pueblo. Y le da lo mismo que lo adoren desde la ventana de su casa a que estén en las gradas del altar. Y en ese océano tomo agua. Y Jesucristo me dijo, el que beba del agua que yo le daré, de su corazón brotará un manantial que alcanzará hasta la vida eterna. Y esa esperanza que yo tengo es la que yo vierto todos los días. No crean que el demonio no se ha dado cuenta. Me manda legiones de demonios de desesperanza a que yo vea la situación de tejas para abajo, como si no hubiera un Dios, como si esto fuera la suerte que nos tocó. En esos momentos yo me espanto a los demonios. No los dejo entrar en mi corazón, porque nos dice la carta a los Efesios que tengamos un escudo de la fe para detener los dardos incendiarios de desesperanza que trae el enemigo. Y yo, cuando la cosa se pone muy ruda, arranco a orar y digo, y esperaré pacientemente. Aunque la duda me atormente, yo no confío con la mente, lo hago con el corazón. Y esperaré en la tormenta. Y sigo esperando en el Señor. Y me agarro de mi amiga Santa Teresa de Jesús, que pasó más trabajo que un perro en una autopista y llevó más golpes que una gata ladrona. Su vida fue de muchas luchas, sufrimientos. Hay un libro que si ustedes lo ven, les da lástima y grima. Se llama Tiempo y Vida de Santa Teresa de Jesús, de la Biblioteca Autores Cristianos, que es mío. Eso yo lo he leído como 30 veces. Lo he leído tanto que tiene encima lágrimas, tiene encima agua que le ha caído con la lluvia, mostaza de mis hamburguesas, mostaza de mis perros calientes, de todo le ha caído ese libro. Pero yo lo sigo atesorando y lo sigo leyendo, y tiene un tolete largo donde dice enfermedades que sufrió la Madre Teresa. Sopasó enfermedades toda su vida, contrariedades, abandono, traiciones, persecuciones. Pero ella fue una mujer de esperanza, ella es la que nos regaló esa letrilla tan chiquita, pero tan poderosa. Nada te turbe, nada te espante, todo se pasa, Dios nunca cambia. Y la paciencia todo lo alcanza. Quien a Dios tiene, nada le falta. Solo Dios basta para volver a empezar.

0: Cuando yo era joven, era el tiempo de los hippies. Y los afiches eran, los pósteres eran una cosa formidable para nosotros. Educación de póster teníamos todo. Y había un póster que se llama Sí. Y ese póster a mí me marcó. No lo recuerdo de memoria el poema que traía. Pero lo que más me marcó es que decía, si cuando todo se derrumba, tú eres capaz de decidirte a reconstruirlo, aunque sea con instrumentos rotos y gastados, tú eres un hombre, hijo mío. Eso lo leí yo cuando tenía como 15, 16 años, al inicio de mi conversión, cuando pasé al seminario después de estudiar secundaria. Y me marcó, porque muchas veces en mi formación de seminario, en mi sacerdocio, he visto cómo se desmorona, y ese es el misterio de la cruz. Aquí se desmoronó todo. El Papa causó un escándalo enorme a nivel mundial cuando dijo una vez que él cargaba en el bolsillo el fracaso de Jesús. ¿Jesús fracasar? Decía la gente, ¿cómo es el fracaso? Y él decía, lo que cargo en el bolsillo es el viacrucis. El Papa carga un viacrucis y un rosario en el bolsillo. Yo tenía un viacrucis, pero eso me perdió. Pero yo me lo sé de memoria. El fracaso de Jesús, todo se desmoronó. Pero él no perdió la esperanza, porque nos dice la carta de los Hebreos que él a gritos y con lágrimas acudió al que podía salvarlo de la muerte, y en su angustia fue escuchado. Por eso sus últimas palabras en la cruz son: Padre, en tus manos pongo mi espíritu. Todo está cumplido. Y al tercer día resucitó. Las aguas vuelven a su cauce. La vida se levanta de nuevo. Después de cada noche viene un amanecer, y tú y yo estamos para esperar ese amanecer. Esperar un amanecer no es fácil. Yo nunca había visto amanecer. Y cuando era joven, en mi tierra se hacen unas misas en Navidad que son en la madrugada. Y ahí fue cuando yo decidí ver amanecer por primera vez. Me quedé en la calle con mis amigos y nos quedamos a ver amanecer. Ahora tengo un vicio con los amaneceres. Un vicio más fuerte que el de las comidas y cualquier otro que tenga. Me encanta pararme en la madrugada, sentarme en la terraza, a ver cómo se tiñe de colores el cielo después de una oscuridad tan grande. Y cómo la naturaleza, que estaba toda oscura y aparentemente muerta, se despierta con el canto de los pájaros, las ardillas, las flores, los árboles, los frutos, la belleza. Yo vivo en un sitio muy bonito, muy agreste. Y así es la vida, hermano, así es la vida. Se la vi. Hoy nos toca el llanto, dice la Biblia, y en la mañana nos toca el gozo. Y tú y yo tenemos que ser agentes de esperanza. Por eso, cierra el pico para las palabras de desesperación. Trágatelas. No andes por ahí esparciendo miedo. Esparce prevención, porque hay que tener cuidado, esta enfermedad es muy seria, pero miedo no. No estés esparciendo negatividad, tristeza y pues sobre todo las palabras de desesperanza, que son las que empiezan a ennegrecer las posibilidades de futuro. Dios no nos permite a nosotros conocer el futuro, no nos permite ningún tipo de adivinación, porque lo único que debemos tener seguro es que Él dijo: yo estaré con ustedes todos los días hasta el fin del mundo. Yo no te dejaré ni te abandonaré. La paz sea contigo. No tengas miedo. Jesús, busca sus palabras en el Evangelio y vas a ver que nunca fue un sembrador de desesperanza, sino que en lo más oscuro sembró la esperanza. ¿Sabes dónde había desesperación? En el infierno. Y uno de mis iconos preferidos, de los cuadros griegos preferidos que yo tengo, es Jesús entrando en el infierno. Jesús resucita y entonces tumba la puerta del infierno y le cae encima al diablo. Y el diablo queda aplastado, porque Cristo tumba la puerta del infierno de una sola patada. Y cuando entra, agarra con una mano a Adán y con la otra a Eva. Y detrás viene David, y detrás viene Juan Bautista, viene San José, vienen todos los justos del Antiguo Testamento que habían caído allá y cuya única esperanza era Cristo. Yo cuando veo eso digo, algún día Jesús va a tumbar la puerta definitiva de esta pandemia. y saldremos. Nos tomará de la mano y vendrá más vida. Y tú me dirás a mí a lo mejor, Padre, ¿y mi esperanza? Porque mi esposo murió, mi esposa murió, mi papá, mi hijo se fue, mi mejor amigo se fue en la pandemia. Lo siento mucho, pero yo tengo una palabra de esperanza en Juan 14 que ilumina todas las muertes que me ha tocado sufrir en mi vida y la seguiré iluminando. Jesucristo en la última cena dijo: no pierdan la calma, creen en Dios, crean también en mí. En la casa de mi Padre hay muchas mansiones. Yo voy a prepararles una. Y cuando tenga lista vendré y me los llevaré conmigo para que donde yo esté, también estén ustedes. Y a donde yo voy ya saben el camino. Y uno de los apóstoles le dijo: Señor, no sabemos a dónde vas. ¿Cómo vamos a saber el camino? Jesús dijo: yo soy el camino. Esas palabras que están casi textuales del Evangelio de San Juan te dice que Jesús sabía que era el momento de llevarse a tus seres queridos a la eternidad. Nosotros los católicos no creemos en la reencarnación ni creemos en la nada después de la muerte. Mi tía murió de leucemia, ella era poeta muy afamada en Austria, folclorista, y mi tía Gerda escribió al final de su vida su último poema, cuando ya la leucemia la estaba consumiendo. Yo no veo la muerte como ese ser cadavérico que viene con la hoz a cortar mi vida. Yo veo la muerte como una mano blanca que me abre una puerta y la mano tiene una herida. La mano de Jesús. Yo quisiera que tú que estás en la desesperanza por la muerte que sufriste, tú por un momento revivas desde la fe el momento de la muerte de tu ser querido. Tal vez murió solo en un hospital o murió con ustedes, pero en ese momento Jesús estaba allí con toda su misericordia y con todo su amor, porque nosotros fuimos creados por Él y para Él. Y habrá perdonado, habrá tenido misericordia y habrá dado vida. Y los que han perdido el trabajo siguen teniendo sus manos. Y los que han perdido su relación familiar, su relación laboral, su estatus económico, recuerda lo que te dije. Si tú eres capaz, con instrumentos gastados, de ponerte a levantar tu vida de nuevo, tú eres un hombre. Porque quiero terminar esta enseñanza para los que se ven agobiados en medio del dolor y el sufrimiento con lo que nos dijo Jesús, que nos dijo en el Evangelio, en su palabra. Yo les juro, y Dios está jurando, que ninguno de ustedes va a tener una prueba superior a sus fuerzas, y que con la prueba les daré la salida. Hay una salida, vamos a salir por ella. Todo pasa menos la palabra de Dios. Cielo y tierra pasarán, pero mi palabra no pasará. Esto también pasará. Y lo miraremos del otro lado y podremos contar todo lo que hicimos, todo lo que vivimos en este encierro de meses tan largo, y volveremos a resurgir. Ánimo, ánimo firme. Viva la cruz. Recuerda lo que dijo Santa Teresa. La paciencia todo lo alcanza, quien a Dios tiene, nada le falta, y yo te aseguro que Dios está contigo. Y al final de esta pandemia, tú podrás decir: para mí es vida lo que dice el profeta Isaías. Pasarás por el agua y no te anegarás. Pasarás por el fuego y no te quemarás, porque tú eres mío y yo estoy contigo para salvarte. Que Dios me los bendiga a todos, en el nombre del Padre, del Hijo y del Espíritu Santo, y que la Virgen de las Nieves me los tenga siempre cubiertos bajo su manto y bien calentitos.
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7: La Biblia nos dice.
8: El libro de los Proverbios, capítulo 29, versículos 1 al 4, nos dice: el hombre que se enoja cuando lo corrigen, fracasará de improviso y sin remedio. Cuando gobiernan los honrados, se alegra el pueblo. Cuando mandan los malvados, se queja el pueblo.
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0: 12 horas, un minuto.
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0: Muy buenas tardes, mis queridos hermanos, y sean bienvenidos a su programa Familia Victoriosa. Les habla su hermano en Cristo, Lenilson Ayala, y es una bendición nuevamente el estar acá compartiendo en este sábado a través de Radio Vida en Abundancia 1540 AM. Le damos la bienvenida a cada uno de ustedes que ya se hicieron presentes a través de este ministerio radial, y también mandarles saludos a todos los hermanos que sábado a sábado escuchan nuestro programa. También le damos la bienvenida a nuestros hermanos que nos acompañan en esta tarde.
1: Sí, mis queridos hermanos, tengan todos muy buenas tardes. Les damos las gracias a cada uno de ustedes que están en casita o van en el carro o donde quiera que nos escuchen. Les damos las gracias por estar atento a nuestro programa. Esperamos que se queden con nosotros toda esta hora y estamos trayendo un lindo tema el día de hoy.
2: Buenas tardes, mis queridos hermanos. Mi nombre es Moisés Reyes. Pues es una bendición estar un sábado más acá con ustedes, compartiéndoles este nuevo tema que traemos el día de hoy. Que el Señor me los bendiga, me los cuide, y siempre estar atento, ¿verdad?, con el lápiz y el papel para anotar lo que más nosotros nos puede ayudar para mantenernos siempre unidos a nuestra pareja, unidos a nuestros hijos y ser felices como Dios nos manda. Bendiciones.
0: Así es, mis queridos hermanos, y también mandar saludos a mi esposa, quien no nos acompaña en esta tarde, pero sabemos de que está atenta escuchando el programa ahí donde ella se encuentra. Vamos a iniciar nuestro programa poniéndonos en la presencia de nuestro Señor, y les pedimos a todos que nos unamos en una sola oración.
2: Lo hacemos en el nombre del Padre, del Hijo y del Espíritu Santo. Amén. Padre amado, te damos las gracias en este día, Señor, porque nos has permitido abrir nuestros ojos nuevamente. Nos das el aire que respiramos, Señor. Nos has dado la fuerza y la fortaleza para levantarnos de nuestra cama. También te agradecemos, Padre bendito, por todas las bendiciones que derramas en cada uno de nosotros, Señor. Y te agradecemos también por este pueblo que siempre está atento, Señor, a escuchar tu mensaje sábado a sábado. Bendícele, Señor, bendícele su familia y bendice todo cuanto ellos poseen, mi Señor. También, Padre bendito, te pedimos que derrames ese Espíritu Santo a nosotros que estaremos aquí en la radio compartiendo este tema, mi Señor. Que seas tú, Señor, hablando a través de nosotros. Que seas tú, Señor, utilizándonos como instrumento tuyo, Señor. Que este nuevo tema sea de mucha edificación para nuestros hermanos que nos escuchan a través de la radio, Señor. También te pedimos que derrames esa misma bendición a nuestro hermano Mario, que siempre nos acompaña aquí en la radio, siempre en cabina, siempre atento en los controles. Bendícelo, Señor, y bendícele a su familia. Cuida de ellos, Señor, y protégelos. También pedimos, Señor, que derrames también tu Espíritu Santo a nuestro guía espiritual, el Padre Roberto. Bendícelo y bendice esta radio, mi Señor. Bendice a todos aquellos que de una u otra manera siempre están atentos a ayudar para que estos programas salgan al aire. Aquellas personas que siempre están brindando su granito de arena para que la radio continúe evangelizando al pueblo. Gracias, Señor. Bendice a toda la comunidad hispana, Señor. Cuídanos y protégenos. Amén.

0: En el matrimonio, así es de que vamos a estarte hablando sobre esto, porque en el matrimonio no es solo de contraer matrimonio y tomaste esa decisión y Dios se encarga de todo lo demás. Debemos de practicar muchas cosas dentro de la relación, ya cuando estamos conviviendo juntos, como lo es la escucha activa, cultivar la empatía y comprender y perdonar rápido. Son unos pasos claves para poder tener un corazón comprensivo. Es que recordemos de que dos personas que proceden de diferentes hogares, después de la ceremonia se dan cuenta de que es necesario hacer quizás hacer frente a una realidad a través de que cada vida ha tenido diferentes fantasías, diferentes formas de pensar, diferentes formas de crianza, ¿verdad? Y también tenemos diferentes sueños. Pero cuando ya convivimos juntos y están pasando los días, nos damos cuenta de que para poder convencer a mi pareja de los sueños que yo tenía, de los ideales que yo me había formado antes del matrimonio, y yo había pensado solo cómo poderlos realizar, nos damos cuenta que no es fácil, ¿verdad? Hay muchos retos, hay que convencer, hay que ponerlos de acuerdo, hay que planificar qué es lo que vamos a hacer, incluso hasta los hijos que nos imaginamos tener cuando estamos solteros, pero ya cuando estamos conviviendo con nuestra pareja y le decimos, mira, yo antes de casarme contigo pensaba tener 10 hijos, y dice ella, no, ¿cómo vas a creer? Yo solo me he hecho la realidad de que solo vamos a tener 2, y desde ahí comienzan ya los desacuerdos y las cosas que no pensábamos tener en la relación. Así es de que, queridos hermanos, en estos pasos que te vamos a compartir para tener un corazón comprensivo en el matrimonio, hay mucho que podemos aprender, como lo hemos hecho nosotros, ¿verdad?, dentro del Ministerio de Familias Victoriosas y en cada uno de nuestros matrimonios, y queremos compartirlo con ustedes para que también vayamos aprendiendo más, ¿verdad? Y así de esta manera, pues, completarnos esa felicidad que necesitamos tener en el matrimonio. Así que la familia Reyes comenzará compartiendo con nosotros.
1: Sí, gracias, hermano. Pues un punto muy importante es escuchar sin juzgar. Mire qué bonito ese punto, saber escuchar, ¿verdad? Que es lo más importante, pues, y sin juzgar. Pues al escuchar a tu pareja sin juzgar, pues se requiere de ser rápido para oír, lento para hablar y lento para enojarse, ¿verdad? Porque debemos nosotros saber escuchar, saber oír, ¿verdad? Y saber responder también, ¿verdad? Porque muchas veces con algo que digamos mal o algo que reaccionemos mal, podemos herir a nuestra pareja, podemos hacerla sentir mal, ¿verdad? Y podemos ir ocasionando ese conflicto entre nosotros, cuando debemos estar siempre juntos, unidos, para poder sabernos escuchar todo lo que tenemos que decir. Y mire que la Biblia en Santiago 1, del versículo 19 al 20, nos dice, hermanos míos, queridos, ya están instruidos con todo, que cada uno sea veloz para escuchar, lento para hablar y para enojarse, porque la ira del hombre no realiza la justicia de Dios. Palabra de Dios, te alabamos, Señor. Mire lo importante que como nos habla la Biblia, para esos ejemplos que nos da, para que a la medida que nos esforcemos para escuchar y entender a nuestra pareja, pues estamos comunicándole ese respeto, estamos comunicándole amor, estamos comunicando, pues, entendimiento, comprensión, ¿verdad?, para podernos comunicar, pues, al escuchar lentamente y poder reaccionar tranquilamente, hablando, sin tener ninguna dificultad, ningún conflicto, pues eso nos ayuda a mantenernos firmes en el matrimonio. Eso nos ayuda a dar esa confianza a nuestra pareja, que puede confiar en nosotros, que puede hablar y decir lo que está pasando, lo que ella está sintiendo, está pensando, ¿verdad? Pero muchas veces nosotros no hemos aprendido.

0: aprendido a escuchar. Pues rápido nos enojamos, muchas veces no ponemos atención a lo que nos dicen, ¿verdad? Y es donde ahí vienen los conflictos en nuestro matrimonio, que muchas veces son conflictos que por algo pequeño, no es algo grande, pero así se empiezan y eso va rompiendo, alejándose la pareja, ¿verdad? Teniendo esas dificultades. Así es que, mi querido hermano, no sé cómo te encuentres tú actualmente con tu pareja, si estás siempre atento a escuchar, pues bendito sea el Señor, y si no, pues hay que empezar a orar para que el Señor nos dé esa paciencia, nos dé esa calma, esa confianza y nos dé ese don de poder escuchar a los demás y poderles contestar según nuestra manera de pensar, nuestra forma de ser, ¿verdad? Calmadamente. Mi esposa compartirá un poco más con ustedes acerca del tema.
1: Sí, gracias. La escucha sin juzgar, ¿verdad? Como parejas, mis queridos hermanos, significa al escuchar a la otra pareja es tenerle respeto, atención plena, aceptar su sentimiento sin criticar y sin buscar comprenderla o comprenderlo en lugar de responder, porque nosotros somos buenos, mis queridos hermanos, en responder, en estar en la defensiva y no escuchamos los sentimientos de la otra persona. A veces ni ha terminado de decir lo que la persona está queriendo decir y ya nosotros ya estamos pensando, estamos preparando la defensa o la ofensa para la persona. Por eso qué importante es escuchar primero y después tomar una solución de los problemas. Todos tenemos problemas, no hay matrimonio que no tenga problemas, no hay pareja que no tenga problemas. Pero con la escucha y sin juzgar podemos arreglar todo. Qué bonito es cuando dos parejas se ponen de acuerdo en arreglar sus conflictos, en arreglar sus problemas, ya sea económicos, ya sea entre ellos o con los hijos. Qué bonito es cuando se ponen de acuerdo y buscan soluciones sin necesidad de herirse, sin necesidad de decirse malas palabras o hacer sentir mal a la otra persona. Si una persona te está contando un conflicto o algo que siente, tienes que escucharle. No tienes que tomar la decisión de decir, ah, tú estás loco, estás loca. No, escucha primero, porque ese es algo que te quiere comunicar. En vez que vaya a otro lugar a comunicarlo, es mejor que lo diga a su esposo o a su esposa. Hermano Edenilson.
2: Gracias, hermana. Un paso más, hermanos, que les voy a compartir es el que nos pongamos en su lugar, ¿verdad? Este punto nos habla de pensar en cómo se siente tu pareja desde su punto de vista y no solo desde el tuyo, ¿verdad? Tenemos que practicar la empatía, escuchar sin juzgar, entender las emociones y dejar de lado la necesidad de tener siempre la razón, que es lo que acostumbramos siempre nosotros a querer ser, ¿verdad? Siempre yo soy el que tengo la razón, ella es la que está equivocada. Y cuando yo trato la manera de decirle algo, pues ella no entiende y ahí comienzan los conflictos. Este es uno de los pilares fundamentales para resolver conflictos de una forma sana. Recuerden, entender las emociones, dejar de un lado las necesidades de tener siempre la razón, escuchar, ¿verdad? Siempre decía el hermano Moisés de que pues nosotros tenemos que saber escuchar. Y Dios, mis queridos hermanos, nos ha dado dos oídos para poder escuchar más y nos ha dado una boca para poder hablar con prudencia, ¿verdad? Solo nos dio una nomás. Pero en veces queremos tener dos porque no nos alcanza una sola boca para poder decir todo lo que queremos decirle a nuestra pareja en los momentos de los conflictos. Tenemos también que ponernos a pensar de que ponerse en su lugar de verdad implica un esfuerzo consciente por comprender su mundo emocional, Cada uno de nosotros maneja un mundo emocional diferente. El de ella no es el mismo que el mío. Recordémonos de que la mujer es más sensible, el hombre es más fuerte, o viceversa. Algunas veces el hombre suele ser más sensible que la mujer y la mujer es más fuerte. Así es de que recordémonos de que ellas, o quizás nuestra pareja, pues tiene sus miedos, nosotros los nuestros. Nosotros tenemos nuestras alegrías, ellas tienen la de ellas, como si fueran propios. Así es la manera que nosotros debemos de ver todas estas cosas. Ponerse en el lugar de tu pareja no se trata de estar de acuerdo con todo lo que siente, sino de validar que esos sentimientos existen y tienen sentido para él o para ella. Recordémonos de que muchas cosas que a lo mejor nuestra pareja nos dicen, para nosotros van a ser bien insignificantes, pero para nuestra pareja tiene mucho, pero mucho quizás, sentimiento. Así es de que debemos de respetar lo que ella diga o lo que él diga a la hora de las conversaciones. Las parejas que desarrollan esta habilidad de saberse comprender, escuchar y tener empatía por nuestra pareja, pues reportan mayor satisfacción, mejor comunicación y conflictos menos destructivos. Van a haber conflictos, sí van a haber conflictos, pero van a ser menos destructivos. ¿Y por qué menos destructivos si es un conflicto? Porque vamos a poder encontrar la forma de cómo poder resolver el conflicto. Sin la empatía en la relación, cada discusión se convierte en una batalla donde ambos intentan ganar en lugar de entenderse. Y esto es lo que sucede muchas veces en los matrimonios o en la relación de pareja. Se convierte en una batalla que ambos quieren ganar la guerra y ninguno tiene el valor de decir, pues me voy a calmar un momento, voy a escuchar, vamos a ver de qué se trata esto. Y a lo mejor el conflicto, que era una guerra completa, es una simple quizás forma de quererle comprender o entender lo que quería decir. Así es que, mis queridos hermanos, los invitamos a de que vayamos reflexionando sobre estos dos primeros pasos, y cuando regresemos de nuestra primera pausa comercial, les pedimos de que sigamos tomando nota y vayamos aprendiendo juntos para seguir aprendiendo acerca de cómo podemos tener un corazón comprensivo en el matrimonio. Regresamos y vamos a nuestra primera pausa comercial.
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2: Bien, mis queridos hermanos, ya estamos de regreso en tu programa Familias Victoriosas y seguimos compartiéndote, ¿verdad?, estos pasos para tener un corazón comprensivo en el matrimonio. Recordémonos de que después de la ceremonia, qué felicidad, ¿verdad?, cuando uno toma la decisión de casarse y los preparativos y las invitaciones a nuestros familiares y amigos. Pero después de la ceremonia uno empieza a descubrir muy pronto que el cónyuge tiene debilidades que antes no se habían advertido o descubierto. Y esto es lo más triste de todo, ¿verdad? Porque a muchas parejas nosotros hemos tenido la oportunidad de compartir con muchas parejas que toman la decisión de contraer matrimonio. Y a los días, no meses, ya comienzan a aparecer los desacuerdos de que él quiere acompañarla, ella no quiere acompañarlo, que él quiere venir, ella no quiere venir, y ahí comienzan ya los desacuerdos. También las virtudes que constantemente se realzaban durante el cortejo parecen hacerse más pequeñas. Cuando andábamos queriendo conquistar a esta pareja, pues ya no son como siempre, ¿verdad? Así es de que aquí es el momento de tener un corazón comprensivo, evaluar uno mismo, tener sentido común, razonar y planear cómo podemos tratar la manera de convivir ya en nuestra relación, ya en nuestro matrimonio, porque esa es la parte más delicada, cómo comenzamos a convivir. Porque recordémonos de que si ya llevábamos años conviviendo juntos, pues ya nos conocíamos, los defectos, las cualidades, la forma de ser de cada quien. Pero cuando tomamos este paso de casarnos y no habíamos convivido antes juntos, entonces ahí es donde comienzan a salir todas las cosas que hubiese querido darme cuenta antes del matrimonio. Pero hablándote de estos pasos, mis queridos hermanos, yo creo de que todos podemos aprender, no importa los años que llevemos conviviendo juntos, los años que llevemos casados, o si en este momento estás planeando casarte con alguien, pues estos pasos también nos van a servir a que vayamos, ¿verdad?, evaluando cómo está nuestra la relación con esta persona. Así es de que te invitamos a que sigas tomando nota, como decía nuestro hermano Moisés, ¿verdad? Esto nos aconseja siempre en cada programa. Tomemos, dice, nota de todos estos puntos para que vayamos aprendiendo y poniéndolos en práctica en nuestro matrimonio. Así que la familia Ríos seguirá compartiendo con nosotros.
0: Sí, gracias, hermano. Y otro punto muy importante es comunícate con calma. Mire qué bonito comunicarse con calma, ¿verdad? Se oye bonito, pero en la realidad a veces nos cuesta. Es muy triste, mis queridos hermanos, que muchas veces ya tenemos 15, 20 años, 17 años, a veces más, de estar junto con nuestra pareja y todavía no nos comunicamos con esa calma que nos manda, ¿verdad? No sé qué es lo que pasa en nosotros, porque después de convivir tanto tiempo, es para que nosotros nos comprendamos, nos cuidemos mutuamente, podamos ser feliz y mostrarle esa felicidad a nuestros hijos. Pero si nuestros hijos ven en nosotros que no hay una bonita comunicación, que no nos casamos, ¿cómo ellos van a quererse casar? ¿Qué ejemplo le estamos dando nosotros como padre? Lastimosamente, hoy en día se ven parejas ya con muchos años de vida juntos, separándose, porque no hay comunicación, porque no hay esa falta de afecto, de amor, que se ha perdido, ¿verdad? Pero hay que orar, hay que pedirle al Señor para que nos dé todos esos dones. Miren, mis queridos hermanos, pues yo era así, que yo pues no aceptaba nada que mi esposa me dijera. Hacía lo que a mí se me venía en gana, ¿verdad? Y con la oración, a través de la oración, a través que yo empecé a venir al ministerio de pareja, he ido aprendiendo, he ido cambiando, he ido orando y me ha ido ayudando. Y se mira el cambio, se nota el cambio, porque ya hay un cariño hasta con nuestros hijos. Ellos notan el cambio también y hay comunicación con ellos, con una comunicación con la pareja, una relación distinta a lo que éramos antes. O sea, todo distinto, todo diferente. O sea, eso les invito, hermanos. A veces nosotros decimos, ah, es que yo así nací, ah, es que yo soy así. No, hermano, Dios nos hizo a imagen, semejanza de Él. Él nos ha creado para que nosotros le alabemos, para que nosotros vivamos felices, no para que seamos infelices. Lo que pasa es que nosotros nos hemos desviado en el camino del Señor. Lo hemos abandonado, desconocemos sus escrituras, desconocemos sus planes que tiene para nosotros. Y es por eso que nosotros sufrimos, por eso que nosotros vivimos una vida desordenada. Cuando pues Él nos manda a una vida ordenada, llena de paz, llena de alegría. Que van a haber conflictos, sí, hermano, siempre hay conflictos, pero cuando uno se agarra de la mano de Dios, el Señor nos va guiando y nos va protegiendo. Y mire que en Proverbios 15:1 nos dice, una respuesta amable calma la furia, una palabra hiriente hace que aumente la cólera. Palabra de Dios, mire. Te alabamos, Señor. Mire qué palabra sabia nos dice aquí, que una respuesta amable dice calma la furia de la persona, pero una dice que una palabra hiriente pues aumenta el enojo. Entonces el Señor nos habla en su palabra de que nosotros tenemos que responder muchas veces amablemente, ¿verdad? Si no queremos tener ese conflicto en nuestros hogares. Así es que, mi querido hermano, piénsalo, ¿verdad? Analízalo, ¿cómo estás? Y anótalo y escribe una pregunta y contéstate la respuesta. Mi esposa compartirá más con ustedes.
1: Sí, muy importante eso, lo que mi esposo dice, ¿verdad? Como la comunicación calmada es muy importante en el matrimonio. Porque cuando, mis queridos hermanos, tenemos una conversación y todos estamos gritando, los dos estamos gritando, pues no nos estamos entendiendo y lo que estamos haciendo es hiriéndonos. Así es que poner atención, mis queridos hermanos, en este punto, porque calmarlos en momentos de un problema es muy recomendable. Hacer pausas. Si no puedes, mis queridos hermanos, detenerte en un momento difícil de un conflicto, tómate tu tiempo para que no hacer más daño de lo que ya se han hecho. Hay que esperar, pausar, tomar, como te dije, unos tiempos.

0: ese momento que están teniendo de esa tensión muy alta. Entonces, cuando ya pase eso, siéntense, hablen como personas adultas, conversen de ese conflicto, pero dedíquense a eso que les causó el problema. No empiecen a sacarse cosas. Resuelvan uno primero y después lo demás. Mis queridos hermanos, todos somos hermanos en Cristo y el que tenemos al lado es el prójimo, y Dios nos manda a amar al prójimo. Así es que, mis queridos hermanos, no los destruyamos unos con los otros. En este momento es cuando más unidos tenemos que estar para poder salir adelante de esto que estamos pasando como matrimonio. En estos momentos es cuando más unidos con nuestros hijos tenemos que estar. Hermano Edenilson.
1: Gracias, hermana. Mis queridos hermanos, y yo les voy a hablar de un paso más, y es un paso bien delicado, es el perdona rápido. Sí. Olvidar los errores del pasado y no utilizarlos para pelear de nuevo en el futuro. Esto es algo difícil porque cuando se ha cometido un error y hay un perdón, no significa que se olvida de la noche a la mañana. Perdonar rápido en una pareja puede ser una trampa emocional, ya que el perdón genuino no es un botón que se presiona al instante, sino un proceso de aceptación que requiere validar el dolor, entender lo ocurrido y dar tiempo al tiempo. El perdonar no significa olvidé todo de la noche a la mañana, sino que significa aceptar el error que se ha cometido y seguir adelante trabajando juntos para poder, pues, no olvidarlo, pero sí que ya no afecte en nuestra relación lo que haya pasado. Si decides perdonar de verdad, evita usar ese error como una arma en el futuro. El perdón en la pareja no es un simple, ya está olvidado, no te preocupes. El perdón es un proceso hecho de etapas sucesivas que cada compañero debe atravesar a su ritmo. Cada quien sabe cómo lo va a ir digiriendo, cómo lo va a ir manejando. Y pues perdonar no significa no olvidar ni excusar el comportamiento hiriente, ni siquiera necesariamente salvar la relación. Si vamos a perdonar, no lo hagamos porque qué dirán nuestros familiares, qué dirán nuestros amigos, qué dirá la sociedad. Pues yo no quiero perder mi relación, sino que debemos de estar conscientes del paso que vamos a dar, ¿verdad? Si no se busca la ayuda correcta y necesaria, es duro y difícil poder llegar a superar el dolor ocasionado en la pareja por algún error. Pero si buscamos la ayuda correcta y adecuada, podemos lograr sanar y podemos llegar a perdonar sin utilizarlo en el futuro como una arma de poder reprochar o sacarle en cara a alguien de las fallas que ha tenido o de cómo ha sido dentro de la relación. Así es que, mis queridos hermanos, nos dejamos con estos pasos. Vamos a ir a nuestra segunda pausa comercial y musical. Les pedimos que se mantengan en sintonía de su programa Familias Victoriosas y ya regresamos.

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5: Bien, mis queridos hermanos, y seguimos en tu programa Familias Victoriosas compartiéndote este tema de estos pasos para tener un corazón comprensivo en el matrimonio. Y es que esa es la clave principal en el matrimonio, tener un corazón comprensivo, entender al otro, no que el otro me entienda a mí, porque muchas veces a lo mejor yo estoy equivocado y no lo reconozco. Entonces aquí la clave es entender a nuestro cónyuge para que así, de esa manera, podamos, pues, como decimos, ¿no?, llevar la fiesta en paz. Yo te voy a compartir un paso más, y se trata de la paciencia y el tiempo. Recuérdense, la paciencia y el tiempo son pilares fundamentales para construir una relación sana, permitiendo la madurez emocional, la superación de conflictos y el respeto al ritmo individual de cada persona. Ya les decíamos, cada uno de nosotros, pues, pensamos, tomamos decisiones a nuestro propio ritmo, ¿verdad? No presionemos. Cuando haya habido una falta o haya habido un error cometido por, ya sea por la esposa o por el esposo, no esperemos de que la esposa perdone de la noche a la mañana o que el esposo perdone de la noche a la mañana. Cada uno de nosotros estamos construidos de una paciencia diferente, así de que no esperemos que la persona, ¿verdad?, pueda entender lo que está sucediendo y ya pasó y aquí pues olvídate, ya no te preocupes. Las claves de la paciencia en la pareja implican aceptar los procesos, entender que cada cambio o sanación personal requiere su propio periodo sin prisa, escuchar sin juzgar, darse espacio a la otra persona para que exprese con calma y sin interrupciones. Y hay que manejar los enojos, evitando reacciones impulsivas ante los malos días o cambios de humor de la otra persona. El valor del tiempo compartido e individual, hay que tener una calidad de atención y hay que tener espacios propios para que cada uno vaya sanando de la forma adecuada, correcta. Así es de mis queridos hermanos, vamos a seguir hablándote de más pasos y la familia Reyes tiene más que compartir con nosotros.
6: Sí, gracias hermano. También otro punto muy importante es mostrar agradecimiento. Eso es muy importante hermano. Como pareja hay que mostrar agradecimiento a nuestra pareja, ¿verdad? Sabemos de que acá en este país ambos muchas veces trabajamos, ¿verdad? Y ambos venimos cansados y hay que compartir, ¿verdad?, los quehaceres en nuestro hogar y ser agradecido, agradecer por la ayuda mutua que se da uno al otro, ¿verdad?, para seguir manteniendo una relación sana. Pues lastimosamente aquí lo que es el estrés, el corre-corre, las preocupaciones, todo eso, pues nos van sacando de esos momentos que debemos nosotros como pareja pasar agradablemente al regresar a nuestros hogares. Pero muchas veces pues regresamos sin ese deseo de estar en casa, tal vez por los conflictos que tenemos, ¿verdad? Porque nos hemos alejado mutuamente, nos hemos olvidado de algunos detalles muy especiales que teníamos cuando andábamos en conquista, ¿verdad? Nos hemos olvidado de muchos factores que en vez de unirnos nos van alejando. Y es muy importante, queridos hermanos, de que con el poco tiempo que nos queda de estar juntos como pareja, tener esos momentos bonitos, agradables, de comunicación, de agradecernos mutuamente, de sabernos comunicar, de sabernos comprender, entender, ¿verdad? Y poder siempre tener esos proyectos de salir adelante juntos para que nuestros hijos pues sean mejores que nosotros, pero sean nosotros esos ejemplos, para darle los ejemplos a ellos, porque ellos se fijan en todo lo que nosotros hacemos, ¿verdad? Como es que decimos una cosa y hacemos otra cosa, entonces es por eso que nuestros hijos no creen en nosotros. Así es de que yo te invito, mi querido hermano, a de que reflexiones, a que recapacites, a que dialogues con tu pareja y puedan tener esa relación bonita, agradecerse mutuamente. Y en Tesalonicenses 5, 16 al 18 nos dicen: estén siempre alegres, oren sin cesar y den gracias a Dios en toda ocasión. Este es por voluntad de Dios su vocación de cristianos. Palabra de Dios, te alabamos Señor. Mire qué bonito este texto bíblico, que estemos todo el tiempo alegre orándole al Señor, ¿verdad? Y que más como pareja ponernos juntos a orar, a pedirle que nos ilumine, que nos guíe, que llene nuestros corazones de alegría para poder ser felices en nuestro matrimonio. Mi esposa compartirá más con ustedes.
7: Sí, gracias. Importante este punto, que es mostrar agradecimiento, ¿verdad?, a la pareja. Ya como decía mi esposo, que cuando llegamos de trabajo llegamos todos cansados. Y qué importante es, mis queridos hermanos, que alguien, si tú vas cansado, te ofrezca algo de comer o por lo menos te ayude con los quehaceres en la casa. Eso es muy importante. Para mí ese es un agradecimiento muy grande, porque a veces los trabajos que tenemos son muy cansados, son a veces las horas son muy largas. Y lo único que quieres es irte a cama, acostarte un rato, descansar. Es muy importante que seamos agradecidos con las personas, darle las gracias por los favores que recibimos. enseñar también, como decía mi esposa, a nuestros hijos. Es muy importante también, mis queridos hermanos, cuando los compañeros también de trabajo te ofrecen un plato de comida o algo, tú tienes que darles las gracias, agradecerles, porque hay a veces, mis queridos hermanos, que ni de eso queda tiempo en nuestras casas a veces de llevar nuestra comidita. Y alguien que te ofrezca algo en un trabajo, que te diga, ven, ven y come conmigo, yo creo que eso es muy fortalecido, ese momento uno se fortalece mucho con las compañeras, porque te ofrecen algo de comer. Yo me acuerdo que cuando mi esposo a veces me manda a veces unos mensajes, y a veces he tenido un mal día, yo a veces se lo digo a él, que he tenido un mal día, y entonces a veces esos gestos, esos mensajitos así te levantan el ánimo, y yo le digo a él que eso me ayuda mucho y se lo agradezco, porque hay momentos que en los trabajos pasan unas cosas muy difíciles uno, y pues le levanta el ánimo a uno, y yo se lo agradezco a él mucho eso, hermano Edenilson.
5: Gracias, hermana Loribel. Ya para ir terminando, mis queridos hermanos, recordémonos de que antes del matrimonio, cada uno de los cónyuges tiene la libertad de hacer lo que le plazca, de organizar y planear su vida de la manera que crea conveniente, de tomar toda decisión siendo la persona misma la única consideración. Antes de tomar los votos matrimoniales, los novios deben darse cuenta de que es necesario que cada uno acepte literal y plenamente que el bienestar de la nueva familia debe anteponerse siempre al bienestar propio. En toda decisión se debe considerar el hecho de que habrán dos o más personas que se verán afectadas por la misma. Ahora, al tener que tomar decisiones importantes, la esposa o el esposo tendrán en cuenta la manera en que éstas afectarán a los padres, los hijos, el hogar y su vida espiritual. La ocupación del marido, la ocupación de la esposa, su vida social, sus amistades, sus intereses personales deben considerarse ahora bajo el prisma de que él o ella es solo una parte de una familia, o sea, que para todas las cosas que deben tener en cuenta a todo el grupo familiar de su matrimonio. Mis queridos hermanos, nosotros esperamos de que con estos pasos que hemos compartido con ustedes en este día, todos hayamos aprendido un poquito a escuchar sin juzgar, a ponerlos en el lugar del otro, a comunicarte con calma, a perdonar rápido, a mostrar agradecimiento y a tener paciencia y tiempo. Les invitamos que sábado a sábado se sintonicen a las 12 del mediodía y escuchen el programa de Familias Victoriosas, para que juntos vayamos aprendiendo a cómo ir conviviendo en el matrimonio espiritualmente y así tener familias victoriosas. Les habló para ustedes su hermano en Cristo, Edenilson Ayala, y será hasta el próximo sábado.
7: Les habló Gloribel Reyes, que Dios me los bendiga, y le mandamos un saludo muy caloroso a doña Sonia, donde quiera que esté.
8: Les habló Moisés Reyes. Y será hasta el próximo sábado, si Dios lo permite. Que el Señor me los bendiga y que tengan un maravilloso fin de semana.
5: Saludos y bendiciones para todos los hermanos de Familias Victoriosas y todos los hermanos que sábado a sábado escuchan este programa. Y este fue su programa,
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11: Una de la tarde, 2 minutos.
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0: Una de la tarde, 20 minutos.
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9: La Biblia nos dice.
10: El Salmo 99, versos 2 al 4 nos dice: El Señor es grande en Sion, excelso sobre todos los pueblos. Confiesen su nombre, grande y terrible. Él es santo. Oh Rey poderoso, que amas el derecho, tú has establecido la rectitud. Tú administras en Jacob la justicia y el derecho.

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0: Una de la tarde, 40 minutos.
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6: La fiebre del oro impulsó a miles de hombres a sujetarse a privaciones con el afán de encontrar el metal amarillo en el oeste de los Estados Unidos. Un día, dos de ellos salieron de un pequeño pueblo impulsados por el mismo afán. Pero unos indios pieles rojas los atacaron, robaron sus caballos y para colmo los amenazaron de muerte si no regresaban de nuevo a su pueblo. Durante el regreso llegaron por accidente a un arroyo donde bebieron agua y vieron con unas extrañas piedras de color amarillo. Al examinarlas y quebrarlas, descubrieron que se trataba de una mina. Se quedaron allí dos días y hallaron abundancia de oro. Gozosos regresaron al pueblo para abastecerse de alimentos y herramientas, comprometiéndose a no hablar de su descubrimiento. Pero aún así, 300 hombres le siguieron los pasos con herramientas en sus manos. ¿Quién había divulgado el secreto? Nadie, pero sus propios rostros irradiaban tal alegría que todo el mundo supo que habían encontrado una mina de oro.
7: Pues nadie... 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

0: 2 de la tarde, un minuto.
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0: Hola, muy buenas tardes. Mi nombre es Santiago Salguero y Adrián Ramos es mi acompañante. Bienvenidos a su programa Caminando con Jesús. Nosotros somos miembros del grupo de oración Cristo Rey de St. Catherine Labouré. Estamos en Wheaton y queremos compartir en esta tarde un tema, ¿verdad?, muy importante, que se llama Vivir la alegría del Evangelio. Pero para comenzar, vamos a hacer una pequeña oración.
1: Bueno, vamos a ponernos, ¿verdad?, en esa presencia del Señor, sabiendo de que pues todo lo que comenzamos, ¿verdad?, tenemos que comenzarlo de la mano de Él, ¿no? Vamos a ponernos en esa presencia, ¿verdad?, diciendo pues, Padre Santo, Padre de Amor, en esta hermosa tarde, te damos gracias, bendito Dios. Gracias, Padre Celestial, porque nos has traído hasta este lugar, Señor, con una misión, bendito Dios, de poder compartirle, Señor, a tu pueblo, Señor, un mensaje, Señor, el cual tú has inspirado en nuestros corazones, bendito Dios. Pedimos, Señor, que tú guíes este programa, Señor, que guíes nuestros pensamientos, Señor, y que a todos los fieles oyentes, bendito Dios, también tú, bendito Padre, abras el corazón, amadísimo Señor, y danos siempre, Señor, esa sed y hambre de ti en todo momento. Amén.
0: Hermanos, antes de continuar, vamos a escuchar una alabanza para entrar en esa motivación del Señor.

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1: Bueno, continuamos aquí con el programa Caminando con Jesús, dándole la bienvenida a cada uno de ustedes, ¿verdad?, que están sintonizando, ¿verdad?, la radio, Vea Radio 1540 AM. Hoy seguimos con el tema, ¿verdad?, de lo que ya anunciaba el hermano Santiago, ¿verdad? El tema se titula Vivir la Alegría del Evangelio. Un tema en el cual, pues, el Señor nos inspiró, ¿verdad?, al corazón a través del Espíritu Santo, ¿no? Hoy nosotros, ¿verdad?, estamos aquí con experiencias nuestras, experiencias las cuales, pues, el Señor, ¿verdad?, nos ha ido regalando esa gracia, ¿no?, esa gracia de vivir en esa alegría que muchas veces, ¿verdad?, nosotros cuando estamos en el mundo secular, ¿no?, perdemos rápidamente esa alegría, o de repente obtenemos la alegría, ¿verdad?, que son alegrías temporales, alegrías que pasan, ¿no?, de un día para otro. Pero al darnos cuenta nosotros de estar en este caminar, ¿verdad?, de que esa alegría de estar con Cristo Jesús permanece, ¿no?, para siempre. Y bueno, ¿verdad?, basado nosotros en este tema, nos dejamos guiar bastante por una carta de San Pablo a los filipenses, ¿no?, donde San Pablo, pues, está encarcelado, ¿no?, y él en esa situación, ¿no?, él exhorta a esta iglesia, a este pueblo, ¿no?, a que estén alegres, ¿no?, y dando él su propio testimonio de que él está feliz, ¿no?, porque imagínese estar preso y él estar transmitiendo esa alegría estando en esa condición, ¿no?, es grande, ¿no?, y eso nos inspiró a nosotros, ¿verdad?, a seguir a meditar, ¿no?, en lo que es este tema, ¿verdad? Y es que San Pablo, ¿no?, como les digo, en esa situación en la que él se encuentra, exhorta a este pueblo. Y hoy nosotros, ¿verdad?, en el mundo actual, en nuestra vida cotidiana, ¿no?, más que todo en el servicio, vivimos situaciones como esas, ¿no?, de que a veces estamos en ciertas situaciones, pero a veces no hacemos lo que San Pablo hacía, ¿no?, sino que nos encerramos, ¿no?, nos encerramos en esa burbuja de ¿cómo se llama?, estar en esa prisión en la cual no encontramos el gozo, no encontramos la alegría, ¿verdad? Siempre estamos ahí renegando, quizás, estamos quizás culpando a alguien, ¿no? Y la verdad que la alegría del vivir en esta alegría del Evangelio, ¿no?, es algo maravilloso, lo cual, pues, ¿verdad?, exhortamos también a cada uno de ustedes que nos están escuchando a través de la radio, ¿no?, de que invitarlos, ¿no?, así como San Pablo exhortaba a esta iglesia, de que busquemos, ¿verdad?, cómo nosotros vivir esa alegría, ¿no? Y que la realidad es que vivir esta alegría es tener un encuentro con Cristo Jesús. Hermano Santiago.
2: Claro que sí. El trabajo en nuestras comunidades siempre ha sido un reto todos los días, con nuestros hermanos, con nuestras familias. Siempre existen motivos de tristeza, motivos de abandonar a veces el Evangelio y dejar las cosas que hemos aprendido a hacer, y desafortunadamente algunos de nuestros hermanos lo hacen, se van y no regresan, pero no, estamos aquí para motivarnos, para que continuemos haciendo lo que hacemos y lo que hemos conocido al Señor. Tenemos quizás esa obligación, yo diría obligación, de seguir buscando ese amor de Dios que permanece para siempre, que nos ha traído gozo. Yo sé que todos, cada uno de nosotros, y yo mismo podría decir, a través de los años que he estado dentro del movimiento de renovación, que ya son como unos 40 años, he tenido momentos difíciles, momentos que han sido tristes, momentos que dan ganas de correrse, menos de dejar de buscar al Señor, pero no, aquí estamos todavía para la honra y gloria de Dios. ¿Y cómo lo hemos hecho? Pues buscando de la palabra de Dios, buscando de la oración, buscando siempre acercarnos a Cristo en todo momento, a través de la Eucaristía, a través de los hermanos que nos ayudan y nos colaboran para hacer los trabajos dentro de nuestras comunidades. Todas las comunidades y cada uno de nosotros tenemos retos.

0: pero tenemos que acompañarnos los unos a los otros para buscar ese verdadero amor, ese verdadero regalo que recibimos en Cristo Jesús el día que decidimos buscarle a Él.
1: Y bueno, vamos en estos momentos a unos comerciales. Volvemos enseguida en su programa Caminando con Jesús.
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1: Buenas tardes, hermanos. Bienvenidos otra vez a su programa Caminando con Jesús. Hemos venido, pues, como lo repito, de Saint-Quentin-en-Laboure y queremos darle un saludo a todos nuestros hermanos de Santa Catarina, ¿verdad? Que el Señor los bendiga y gracias por sus oraciones, por todo el cuidado que ellos tienen para con nosotros. Primeramente queremos hablar sobre este tema, pues, que se llama Vivir la Alegría del Evangelio, y hemos cogido una pequeñita lectura, dos versículos nada más, y es en Filipenses 4:7, y la palabra de Dios dice así: estén siempre alegres, en el Señor, les repito, estén alegres, que todo el mundo los conozca por su bondad, el Señor está cerca, que nada los angustie, al contrario, en cualquier situación, presenten sus deseos a Dios, orando, suplicando y dando gracias. Y la paz de Dios, que supera cualquier razonamiento, protegerá sus corazones y sus pensamientos por medio de Cristo Jesús. Palabra de Dios.
2: Te alabamos, Señor.
1: Aquí nosotros podemos darnos cuenta de que aunque Pablo estaba en una cárcel, él prácticamente estas palabras, alégrense, casi es una orden. Para nosotros los que hemos conocido al Señor, debemos de buscar esa alegría que existe en Cristo Jesús, porque para muchos de nosotros ha sido un cambio muy grande reconocer de que Cristo ha venido para salvarnos, para ayudarnos, para estar con nosotros. Y miren, una de las grandes cosas, Él está cerca. Nosotros como cristianos y como católicos debemos de darnos cuenta que Él está siempre de nuestro lado, que está cuidando de nosotros, ahí cerquita. Pero desafortunadamente, muchos de nosotros nos afligimos tanto, o nos preocupamos tanto, o nos afanamos tanto en tantas cosas, que nos olvidamos de que Jesús está con nosotros. En muchas ocasiones, nuestros hermanos de otras iglesias dicen, arrepiéntanse, el Señor está cerca. Sí, es cierto, el Señor va a venir y está cerca, pero es más probable que nosotros vayamos a Él a través de la muerte. Es más probable que nosotros lleguemos a Él allá antes de que Él venga. Y por eso debemos de vivir en esa alegría, en esa esperanza de que no necesitamos estar muertos, necesitamos vivir junto a Él, conocer de que Él nos acompaña en todas esas situaciones difíciles, que Él está ahí para nosotros. ¿Y qué nos pide? Que oremos en todo tiempo. No, dentro de la Iglesia Católica hay una riqueza, una gama de oraciones, ya sea espontáneas como lo hacemos en nuestra renovación, pero también hay oraciones naturales que han sido enseñadas a través de los siglos, que nos ayudan en los momentos que nosotros necesitemos para tener esa comunicación constante con Él, hacer peticiones. ¿Cuántos de nosotros no nos gusta pedir? Pidamos con alegría, aún así sabiendo que no lo hemos recibido todavía. Tener esa seguridad de que Dios está siempre ahí escuchando, que Jesucristo está escuchando nuestras peticiones. Y que todo lo que hagamos, ¿verdad?, lo hagamos por amor, por esa voluntad grande. Porque sí, muchos de nosotros tenemos corazones bondadosos, pero que a veces se vuelven crueles en nuestras propias comunidades porque no sentimos el amor, no sentimos esa abundancia o esa cercanía de Cristo.
2: Amén, amén, hermano Santiago. Sí, es muy cierto lo que estás hablando. Sí, el Señor está cerca, lo dice San Pablo, ¿no? Y una de las cosas, ¿verdad?, que también San Pablo nos dice, ¿verdad?, alégrense cuando todo vaya bien, ¿no? Él dice, alégrense en el Señor. ¿Qué quiere decir eso, no? En todo momento, ¿verdad? Estar alegre siempre. porque como ya lo repetí el hermano Santiago, Pablo, ¿verdad?, está preso y él está en ese gozo grande, ¿no? En ese gozo, ¿por qué? Porque él tuvo ese encuentro con nuestro Señor Jesucristo, ¿no? Él tuvo ese encuentro personal con él, donde pues claro, él cambia todo, ¿verdad? Y en él rebosa, ¿no?, esa alegría, ese gozo en Cristo Jesús, ¿verdad? Y es que, ¿verdad?, una de las cosas que a veces a nosotros, ¿verdad?, nos lleva, como decíamos, Santiago, a estar fuera de esa alegría, ¿no? Es que vivimos en un mundo donde pues tantas circunstancias, ¿no?, tantas cosas que nos suceden en nuestro alrededor, ¿no?, especialmente en estos tiempos que vivimos ahora. Vivir en esa alegría en el Señor, ¿verdad?, eso pues es una decisión, ¿no?, es una decisión que nosotros personalmente tenemos que tomar y saber y confiar, ¿no?, de que esa promesa pues es una promesa viva, es una promesa que está a nuestro alcance, el Señor está cerca, lo dice la lectura, ¿no? Y es que la verdad, pues como les digo, estar en ese gozo, ¿no?, eso pues eso inculca muchos hábitos, ¿no?, muchas cosas que las cuales nosotros tenemos que, como ya le decía mi hermano, ¿no?, aquí estar en la oración, ¿no?, estar en constante comunicación con el Señor, para que nosotros no podamos, ¿verdad?, caer en esos momentos donde la alegría se escapa, ¿no? Y claro, los problemas van a estar siempre. Eso no quiere decir que el estar nosotros en este caminar, ¿verdad?, vamos a estar todo el tiempo bien. Hay momentos que se nos presentan difíciles en este caminar, pero nosotros que hemos conocido al Señor, somos conscientes de que con Él somos más que victoriosos, ¿no? Y para eso, pues, como les digo, ya San Pablo nos da esta exhortación a nosotros también, ¿verdad? De que permanezcamos en esa alegría. ¿Y cómo lo vamos a hacer, verdad? Estando en esa oración, en constante oración con el Señor, en esa comunión con el Señor, ¿verdad? Porque muchas veces nosotros, mis queridos hermanos, nos ahogamos en un vaso de agua cuando son problemas quizás que podemos resolver. Siempre con ayuda de Dios, lo que hacemos nosotros es que acudimos a otras cosas que no son recomendadas, ¿no? Y es ahí donde nosotros terminamos hundidos, terminamos peor, ¿no? Quizás recibimos una alegría, como decía al inicio, una alegría que es superficial, una alegría que te dura un par de horas y luego se acaba, el problema sigue ahí. Pero nosotros, ¿verdad?, que hemos conocido del Señor, sabemos, ¿verdad?, de que cuando nosotros encontramos esta alegría en Cristo Jesús, ¿no?, que Él nos la regala, es una alegría que permanece, que está siempre con nosotros, ¿verdad?, no se aparta de nosotros. Y eso es lo que nosotros hemos experimentado, ¿no, Santiago?, en nuestra comunidad.
1: Sí, debidamente nuestras comunidades son una parte importante de nuestra vida cristiana. Por ejemplo, yo recuerdo cuando, bueno, yo al menos soy el que ha tenido más años en mi comunidad. Yo estoy ahí desde 1987, cuando éramos 2, 3, 4 pelones, así como eran aquí en San Marcos, en Nuestra Señora de los Dolores y otras, San James, que son las comunidades que nosotros caminábamos en esos entonces. Éramos poquitos, éramos unos cuantos, contaditos con las manos de los dedos. Pero sí, a pesar de todo, después de tanto año dentro de nuestra comunidad de Santa Catarina, tener un grupo animoso bastante grande, nuestros servidores son como 80, somos más de 150 personas que estamos llegando al grupo. Para mí es motivo de alegría cuando veo a toda esta gente, y especialmente los más jóvenes, porque obviamente uno que ya se va haciendo más viejito ya mira de lejos, actúa menos y observa más, pero realmente el motivo de ver gente nueva, gente que quiere acercarse al Señor y servir, ese es motivo de alegría para mí como servidor de tantos años. Aquí han pasado muchas historias, bonitas y feas. Han habido hermanos que ya se quedaron, que ya se fueron, otros que decidieron correrse de la iglesia, pero realmente la motivación no se acaba, porque el camino del Señor es muy amplio, muy grande, y nosotros tenemos que buscarlo con ese amor, con esa alegría, para poder tener esa unidad con Cristo Jesús. Y obviamente nuestras comunidades son el centro de nuestra alegría, porque es allí donde nos encontramos con Cristo verdaderamente, así como en la Eucaristía.
2: Amén, amén, no, Santiago, eso es una realidad. Cuando Cristo ocupa el primer lugar en nuestra vida, ¿no? Encontramos ese gozo, ¿verdad? Encontramos esa paz, encontramos esperanza aún en medio del sufrimiento, aún en medio de esa dificultad, ¿verdad? Yo sé que tanto tú como yo hemos experimentado situaciones complicadas, ¿no? Donde quizás hemos querido tirar la toalla, pero ha habido algo sobrenatural que nos ha llevado siempre hasta estar siempre perseverantes en el Señor. Y una de las cosas es esa, ¿no? Porque el estar en esa tribulación, nosotros encontramos una salida y qué mejor que la salida con Cristo Jesús, ¿no? Porque Él es el que nos da ese gozo, esa alegría, esa esperanza, ¿no? Siempre con ese deseo en el servicio. Aunque como tú lo decías, ¿no? Tú ya llevas varios años en la comunidad, yo apenas llevo como 6 años en la comunidad, soy nuevito. Pero ahí estamos perseverando, gracias al Señor, y esa es la alegría que tratamos nosotros de transmitirles, ¿no? A todos los hermanos que se acercan a cada uno de nosotros, y esa es nuestra misión, ¿no? Y bueno, regresamos en tu programa Caminando con Jesús. Vamos a unos comerciales.
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1: Bueno, seguimos aquí en tu programa Caminando con Jesús, ¿verdad? Seguimos desarrollando el tema, ¿verdad? Como vuelvo y repito, ¿verdad? Que está titulado Vivir la Alegría del Evangelio. Ya hablábamos un poco, ¿verdad?, de lo que San Pablo nos exhortaba a través de esta lectura en Filipenses 4, ¿verdad? Cabe también recalcar, ¿verdad?, una lectura que a mí también me tocó mucho, ¿verdad? Y es que allá en el Evangelio de San Juan, capítulo 15, ¿no?, versículo 11, va a decir: les he dicho estas cosas para que mi alegría esté en ustedes y su alegría sea completa, ¿no? Qué hermoso esto, ¿verdad? El Señor Jesús nos dice, ¿no? Les he dado esto para que esa alegría, pues, no sea media, ¿no? Sino que sea una alegría completa, en la cual, pues, nosotros, ¿verdad?, como ya hemos estado hablando, encontramos ese gozo, esa paz, ¿verdad? Y es que, ¿verdad?, una de las mayores cosas, ¿verdad?, es esa, ¿no? Nosotros buscamos la alegría, buscamos ese gozo, esa paz en otras cosas que no son agradables al Señor, ¿no? Le hemos dado tal vez cabida, ¿no?, a lo que es cosas materiales, cosas que no son malas, ¿verdad?, porque si el Señor lo permite, ¿no?, pero siempre y cuando nosotros, ¿verdad?, no lo pongamos cada cosa en su lugar, ¿no?, y sabemos que, pues, si todo lo ponemos en las manos de Dios, pues así es como tiene que ser, ¿no? Y vamos a seguir hablando, ¿no?, de lo que es la vivir la alegría del Evangelio. Y vamos a hablar de este punto, ¿no?, que dice: la alegría del Evangelio se refleja en nuestra manera de vivir, ¿verdad? Qué importante es concientizar en esto, ¿no?, de que esto se refleja de cómo yo vivo, de cómo usted vive, ¿no?, de cómo mi hermano vive. Y es que es la parte fundamental, ¿no?, de nuestro cristianismo, ¿no?, de transmitir esa alegría que ya Cristo nos las ha regalado, ¿no? Y es que San Pablo, ¿verdad?, en esa misma carta, ¿verdad?, a los Filipenses, él va a seguir diciendo, ¿no?, que esa amabilidad sea conocida por todos, ¿verdad? Como el hermano decía, el Señor está cerca, ¿verdad? Y es que la alegría cristiana no es solo un sentimiento, ¿verdad?, sino que la alegría cristiana se manifiesta en varias formas, ¿no? Y una de las cuales se manifiesta, ¿verdad?, es en un trato amable con los demás. Cómo yo trato a mi hermano, ¿no? Cómo yo trato al que está cerca de mí, ¿no? En nuestros casos, en mi caso, cómo trato yo a mi familia, ¿no? Cómo trato a mis hijos, cómo yo estoy llevando, ¿verdad?, esa alegría, cómo la estoy transmitiendo en los que me rodean, ¿verdad? Y otra de las cosas, ¿no?, es también una actitud de servicio, ¿verdad? ¿Qué quiere decir esto? Nosotros, ¿cómo estamos en el servicio, no? ¿Cómo nosotros, cuál es nuestra actitud? ¿Cómo estamos llevando nosotros este mensaje? ¿Cómo estamos llevando nosotros esa alegría? ¿Cómo la estamos transmitiendo, no? Es importante que nosotros, como cristianos, ¿verdad?, reconocer eso, ¿verdad?, de que la actitud es muy importante. Yo no voy a ir, ¿verdad?, a hablarle a alguien de una alegría si voy con una cara de limón. Va a ser casi imposible, ¿verdad? ¿Cómo yo voy a transmitir esa alegría? No va a ser coherente, ¿no?, lo que estaré haciendo.
2: No es agradable.
1: No es agradable, claro. Y es que, ¿verdad?, depende mucho, ¿no?, de nuestra decisión, ¿no? El carácter que nosotros tengamos, pues, puede estar muy aparte de la actitud que nosotros tengamos que tener en el momento en que nos toque quizás llevarle un mensaje o una palabra de aliento a algún hermano que lo necesite, ¿verdad? Y otra de las cosas también, ¿no?, es que esto se manifiesta también en un espíritu agradecido, ¿no? Cuán importante es, ¿verdad?, ser agradecido, ¿no? Muchos de nosotros hemos recibido riquezas de parte del Señor. Pero, ¿qué hemos hecho nosotros, verdad? Que le hemos dado gracias al Señor, hemos dado nosotros un acto de agradecimiento, ¿no? Porque muchas veces recibimos cosas a manos llenas, pero ¿qué pasa? Las escondemos y quizás vamos como un cajero automático, que sacamos lo que necesitamos, ¿no? Y luego, pues, nos olvidamos de ese cajero. El Señor nos regala tantas cosas, ¿verdad? Y Él nos pide nomás gratitud. Esa es una virtud hermosa que nosotros debemos de adquirir, ¿verdad? Y ahí es donde la alegría que el Señor ya nos ha dado, pues, va a seguir floreciendo en nuestra vida, ¿verdad? Y otra parte también importante, ¿no? Es en la cual se manifiesta esta alegría, ¿no? Como vuelvo y repito, no es un sentimiento, sino que dice que la esperanza en la presencia constante del Señor. O sea, para nosotros permanecer en esa constante alegría, ¿verdad? San Pablo nos exhorta, ¿no? A estar, permanecer en esa constante, en esa presencia constante con el Señor. ¿Qué quiero decir con esa presencia constante en el Señor? Estar con los sacramentos, ¿verdad? Visitar el Santísimo, ¿no? La Eucaristía, ¿no? Todo lo que nuestra Madre Iglesia Católica nos ofrece, ¿verdad? Es de nosotros sacarle provecho para que de esa manera nosotros no perdamos esa alegría, ¿no, Santiago?
2: Amén. Siempre eso es básico para nosotros. Por ejemplo, yo puedo contar mi experiencia cuando yo descubrí esta lectura ahí por el año, creo, 90. Realmente yo había leído la Biblia, he leído bastantes libros, pero realmente yo estaba pasando un momento bastante difícil y no encontraba alegría, no encontraba confianza, tenía estrés, dolor de cabeza, de todo, y siendo un muchacho joven en ese entonces, pienso yo. Pero realmente cuando me doy cuenta y empiezo a leer esta lectura y veo, y Pablo dice, está en esta situación, ¿y por qué? Saber entender y pedirle al Señor con ese deseo genuino de poder recibir esa gracia de amor, esa gracia de la alegría, esa gracia del gozo que solo viene de Cristo. Porque yo recuerdo cuando yo conocí al Señor, yo no sabía nada, nada, nada de Él. No sabía que era tener una experiencia con Dios, pero Él me encontró a mí, y eso fue un motivo de alegría. Pero por alguna razón yo perdí esa alegría, perdí esa constancia, ese ánimo que yo tenía, porque desde joven siempre fui un muchacho alegre, contento, me gustaba el baile, me gustaba la fiesta, y era un muchacho alegre, pero por un momento de mi vida perdí todas esas cosas. Pero Dios, en su gran amor, ¿verdad?, decidió que yo viniera a Él, y a través de esta lectura que yo he encontrado, y que desde ese entonces yo siempre me la aplico a mí. ¿Por qué? Porque para mí es un bastión de fortaleza, es un bastión que me ayuda a continuar en el camino. Yo sé que he estado varios años, y cuando uno ya está muchos años ya está cansado, y hasta a veces hasta aburrido, pues, puede decir. Pero realmente, si nosotros nos recordamos de que Cristo es nuestra alegría, es nuestro gozo, es nuestra paz, y si nosotros inclinamos, doblamos nuestras rodillas, oramos al Señor, hacemos esas peticiones precisas, Él siempre está dispuesto a responder todas nuestras necesidades. Y algunas veces no nos va a dar lo que queremos, pero hay que saber aceptar. Por ejemplo, muchos de nosotros somos cristianos, muy bonitos, todo muy lindo, pero cuando a veces vamos al doctor y se nos dice, tienes cáncer, tienes una enfermedad aquí, tienes diabetes, ya se nos olvida de que pensamos que el mundo se viene encima. No, el mundo no se te vino encima. Es tiempo de recordarse de que Jesús está contigo, de que Él está cerquita de ti, de que Él quiere que tú te acerques a Él, y que no lo dejes por nada, que no te olvides de que Él te cuida, y que esa paz que va más allá, que es el centinela de nuestras almas, nos cuida, nos protege y nos permite acercarnos a Dios, y es motivo de alegría. Testimonios hay muchos. Yo recuerdo un señor colombiano que conocimos en los 80, cuando recién estábamos llegando al grupo. Él ya tenía la pena de muerte, su organismo se estaba deteriorando, y recuerdo que nosotros lo visitábamos, y quizás él nos daba más fuerza a nosotros que nosotros a él, y era algo de observar, era digno de sentir esa bondad, de ese amor, que él había aceptado su muerte, que había aceptado todo lo que le viniera, porque él amaba al Señor. Él sentía que Jesús estaba con él, y que ese Jesús estaba cerquita de él. Nosotros, yo en ese tiempo era muy, muy joven, tal vez no entendía muchas cosas. Pero a medida que el tiempo pasa, uno se da cuenta de que Cristo está ahí para socorrernos en los momentos difíciles, en los momentos tristes, en los momentos que usted menos se lo espera. Hay que poner a Jesús primero en nuestras vidas, porque Él está aquí y está aquí con nosotros para quedarse y dándonos esa fuerza de su Espíritu Santo para mantenernos siempre unidos a Él.
1: Amén, amén, hermano Santiago. Sí, es una realidad. La verdad es que esos testimonios son los que llenan, ¿no? Son los testimonios que van arrasando, ¿verdad? A muchos hermanos que aún no han tenido ese encuentro con el Señor. Y es que una de las cosas también, hermano Santiago, es que cuando un cristiano vive con alegría, ¿no?, se convierte en un testimonio vivo del Evangelio, ¿no?
2: Amén.
1: ¿Qué quiero decir con esto, no? Es esa, ¿no? Transmitir esa experiencia que nosotros, ¿verdad?, de cómo éramos antes y cómo somos ahora, ¿verdad? Ya tú lo decías, tú eras una persona que quizás te gustaban las fiestas y todo eso, pues tú ahora tienes un cambio, y eso pues es lo que nosotros tenemos que transmitir, ¿no? Dar a ese testimonio afuera, ¿no?, de que el cómo nosotros éramos atrás y cómo somos el hoy, ¿no? Y es eso, porque la alegría, ¿no?, es la que nos va a nosotros llevando, ¿no?, a tener ese cambio, porque yo sin alegría, pues, ¿qué puedo aportar, no? ¿Qué puedo dar? No puedo absolutamente hacer nada. Igual en mi caso, ¿verdad? Tengo varias experiencias en este corto caminar con el Señor, y es que una de las experiencias más grandes que el Señor, ¿verdad?, me ha dado es también, ¿no? Yo recuerdo cuando comencé en este caminar, yo no sabía nada, bendito Dios, y gracias a mis padres, ¿no?, que me dieron los sacramentos, pero yo era un católico de diente a labio, no sabía ni qué era un rosario, no sabía qué era el Santísimo. La verdad que desconocía todas estas cosas, ¿no? Y allá por el año 2018, ¿no?, es cuando el Señor, pues, decide, ¿no?, tocar mi corazón, ¿no?, en un evento donde, pues, la verdad, yo no sabía qué es lo que acontecía en ese lugar, y de esa manera, pues, el Señor vino tocando mi vida. Y bueno, vamos a ir a un corto comercial. Seguimos en tu programa Caminando con Jesús.
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1: Buenas tardes, queridos hermanos. Continuamos aquí en tu programa Caminando con Jesús. Seguimos, ¿verdad?, desarrollando el tema, vivir la alegría del Evangelio, ¿verdad? Antes de habernos ido al corto comercial, yo les empezaba a comentar algo de la experiencia, ¿no?, que yo he tenido, ¿no?, con el Señor, ¿verdad? Y es que, ¿verdad?, como ya el hermano Santiago hablaba, ¿no?, de un antes y un después, de cómo nosotros llegamos, ¿no?, a los pies de Cristo, ¿verdad? Y es que yo no era una persona igual, ¿no?, que estaba perdida en el mundo, ¿no?, envuelta en muchos vicios, ¿no?, en los cuales yo creí que esa era la alegría, ¿no?, que eso me llenaba, esos vacíos que tal vez yo buscaba llenar, ¿no?, buscándolos allá afuera. Y claro, es inolvidable ese momento en el cual yo tuve ese encuentro personal con el Señor, ¿verdad? El ver todo lo que Él hizo en mí, ¿no? Y como le digo, era una persona que era sumamente amargada, que no le encontraba alegría a nada. Me envolvía en el alcohol, en muchas cosas que las cuales me iban apartando más de la presencia de Dios. Era una persona que decía ser católico, como decía, pero era de diente a labios porque no conocía nada de la fe católica. Y yo recuerdo que yo veía lo que es el rosario y yo decía, pero esas cosas, ¿para qué son? Yo vivía criticando a los sacerdotes, yo vivía con una mente cerrada a lo que era este caminar, ¿verdad? Y esas cosas, ¿no?, son las que, pues, hoy en día, que uno, yo analizo, ¿no?, y digo, wow, cómo el Señor puede transformar, ¿no?, puede ir sacando cosas que van destruyendo nuestras vidas, ¿verdad? Pero claro, para que esto llegue, también tenemos que nosotros, ¿verdad?, tener una decisión, ¿no? Porque la verdad es que mi esposa, ¿verdad?, que fue la que más me empujó a esto, ¿no?, a esta locura, a la cual le agradezco mucho, ¿no?, porque esto me ha llevado a cambiar muchas cosas en áreas de mi vida. Bendito sea, mi esposa no le gusta que diga estas cosas, pero bendita sea una enfermedad que llevó una de mis hijas, ¿no?, que a través de esa enfermedad, pues yo fue como acepté llegar a los pies de Cristo, ¿no?, a través de un evento, ¿no?, donde la verdad, pues yo me rehusaba, ¿no?, a meterme a estas cosas. Pero, claro, la necesidad estaba ahí, porque yo quería dejar todas las cosas en las cuales yo estaba envuelto, pero humanamente no podía. Por más que lo intentaba, no podía. Y yo recuerdo muy bien, ¿no?, cuando yo voy a ese evento, recuerdo de que, bendito sea, mi esposa no le gusta que diga estas cosas, pero bendita sea una enfermedad que llevó una de mis hijas, ¿no?, que a través de esa enfermedad, pues yo fue como acepté llegar a los pies de Cristo, ¿no?, a través de un evento, ¿no?, donde la verdad, pues yo me rehusaba, ¿no?, a meterme a estas cosas. Pero, claro, la necesidad estaba ahí, porque yo

0: siempre decía, este es un lugar de brujos, ¿qué hago yo en este lugar? Pero en ese momento, ¿no?, en lo que vamos entrando, en lo que son las prédicas y cosas así, el Señor va tocando mi corazón. El Señor va viendo eso que estaba duro, eso que estaba cerrado, ¿no? Y una voz que llega a mi corazón que jamás se me olvida, ¿no?, que decía, hijo, has llegado al mejor lugar. Te voy a sacar donde has querido salir. Y eso nunca se me olvida. Y eso es lo que el Señor hace, ¿no? Cuando nosotros tomamos la decisión de acercarnos a Él, ¿verdad? Que Él nos regala esa gracia, ¿no?, en la cual es... vamos experimentando. Yo recuerdo que saliendo de ese lugar, yo salí con un pensamiento nuevo, yo salí con un sentir diferente, ¿no? Con una hambre, con una sed de estar más cerca de Él. Y yo estaba viviendo en unión libre, ¿no? Tenía como 10 años de estar con mi esposa actual, ahora que es mi esposa porque nos casamos, pero como 10 años en esa unión libre, en la cual yo nunca pensaba en matrimonio, ¿no? Y saliendo de ese lugar, yo salí con un sentimiento diferente, con pensamientos nuevos. Y a los 6 meses recuerdo yo que más o menos ya estábamos en el altar, ya estábamos casándonos. Yo salí enamorado del Señor y enamorado más de mi esposa y nos casamos, ¿no? Y ahí el Señor comenzó a cambiar, sanó a mi hija. Luego se siguieron presentando situaciones, ¿no?, de enfermedad, pero sabemos que en este caminar, entre más nosotros nos vamos metiendo en este camino, ¿verdad? Hay circunstancias que se van presentando, pruebas que se van llegando, pero que sabemos que con el Señor, ¿verdad?, ese gozo, esa alegría no será vencida, porque Él, ¿no?, Él vence todo eso, ¿no? Él nos da esa arma importante, ¿verdad? Y a raíz de ahí, ¿no?, fue como yo pues comencé este caminar y pues me tiene ahora aquí para la gloria y honra del Señor, hablando de un Cristo vivo, ¿no?, hablando de esas maravillas que Él hace, ¿no? Y como decía hermano Santiago, así como en su vida el Señor le ha dado tantas experiencias, de la misma manera, ¿verdad?, a mí me ha dado esas experiencias maravillosas y todos los días, créeme hermano, me sorprende. Todos los días el Señor me sorprende, y cuando yo más desanimado me encuentro, cuando yo más triste de repente pueda estar, el Señor llega con algo y me alegra todos los días. Y eso es, ¿no?, eso es caminar en esa perseverancia, ¿verdad? Y es que una de las importantes cosas, hermanos, es que la alegría vence las preocupaciones, ¿no? ¿Cuántas veces nosotros hemos estado, hermano Santiago, quizás preocupados tal vez hasta por la renta, ¿no? Porque hemos quedado tal vez sin un trabajo, ¿no? Yo recuerdo en plena pandemia, nunca se me olvida también, viví situación difícil, sin trabajar, había que pagar muchas cosas, pero el Señor nunca nos dejó de la mano, nunca nos dejó solo y siempre Él nos daba esa alegría de permanecer en Él, ¿no? Y es lo que nosotros tenemos que aprender, ¿no?, a experimentar y reconocer, ¿no?, de que pues la alegría pues vence todo tipo de preocupación. Y es que allá en esa carta de Filipenses, San Pablo enseña, ¿no?, que en el lugar de vivir angustiados debemos de presentar nuestras necesidades a Dios mediante la oración y la acción de gracia, ¿verdad? Y es que una de las cosas es esa, ¿no?, de que nosotros tenemos que entender que vivir en esa gracia, ¿no?, nos lleva a esto, ¿no?, a buscar un resultado, ¿no? Y es que el resultado es eso, ¿no?, de poder encontrar qué paz en el corazón, ¿no?, confianza en el Señor, ¿verdad?, fortaleza, ¿no?, que muchos de nosotros pues es lo que siempre pedimos y el Señor nos la da, ¿no?, en los momentos difíciles, ¿no?, fortaleza para seguir perseverando, ¿no?, para continuar siempre en el camino del Señor, hermano Santiago.
1: Sí, una de las cosas bien importantes en esto es para conseguir la alegría en el Señor es preguntarnos cuáles son nuestros afanes, qué es lo que entristece en nuestros corazones, qué es lo que a mí me aleja de Dios, qué es lo que a mí me cuesta creer. Hay muchas cosas. Nuestras vidas están llenas de afanes, hay mucha gente que sobretrabaja, hay mucha gente que sobrepiensa. Y muchas veces estas cosas pues se vuelven un poco tediosas en nuestras vidas. Muchos en este mundo tienen demasiados afanes. Hay gente que tiene 1 o 2 trabajos y no les alcanza. Pero no nos acordamos que Cristo mismo nos dice que no nos afanemos por nada. En Mateo 6:25 nos habla, ¿verdad?, de esto. Por eso les digo, dice, no se inquieten por nada. Y esta palabra de la inquietud, que muchas veces nosotros cuando las cosas no nos calan o no nos caben, nosotros empezamos a inquietarnos, a buscar razonamientos personales sin depositar nuestra confianza en Dios. Y deberíamos de pensar un poquito.

0: Jesús nos invita en ese evangelio de San Mateo, nos dice, pensando, ¿qué van a comer? Ni por su cuerpo, pensando con qué van a vestir. ¿No vale acaso más la vida que la comida y el cuerpo más que el vestido? Sí, mucha gente se preocupa, ¿cómo ando hoy? ¿Cómo estoy hoy? ¿Tengo o voy a tener, quiero buscar, quiero hacer? A través de la vida uno aprende muchas cosas. Yo recuerdo en cierta ocasión, estaba en casa, hace muy poco, hace unos años atrás, y estaba un poco estresado con esto. Y digo yo he trabajado tantos años en este camino y no veo. Y a veces uno envidia a aquellos que han hecho menos, pero que tienen más. Y entonces, pero realmente al ver uno, al darse vuelta y ver qué es lo que se ha producido en el Señor, es una gran riqueza. Y yo pienso que la riqueza más grande que nosotros tenemos es nuestra familia. Preocupémonos por nuestras familias, por nuestros niños, por nuestros hijos, para que sean hombres de bien. ¿De qué sirve tener todo el dinero, toda la riqueza, pero para darle todas las cosas buenas y caras a nuestros hijos, pero al final no les enseñamos ni siquiera la fe? Hace muy poco les preguntaba a las personas de mi comunidad, ¿cuántos de ustedes les han enseñado los mandamientos a sus niños? Porque hoy en día eso no se acostumbra por acá. Acá se espera hasta que lleguemos al catecismo. Pero después de esto vamos a hacer unos comerciales, ¿verdad? Y volvemos en un momento.
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1: Continuamos aquí en tu programa Caminando con Jesús con el tema Vivir la alegría del Evangelio. Y bueno, ya hablábamos un poco, ¿no?, de nuestras experiencias, ¿verdad? Cabe, hermano Santiago, recalcar que la alegría cristiana no niega los problemas, hermanos, sino que confía en que Dios tiene el control, ¿verdad? Es claro, ¿no? Es digno de reconocer que la alegría, pues obviamente no te va a negar los problemas que tú tengas en tu vida. Pero sí, ¿no?, nos hace a nosotros como cristianos confiar de que Dios tiene el control. Dentro de esas experiencias que nosotros hemos tenido en este caminar, ¿verdad?, hemos tenido más situaciones también difíciles, problemas que nos han llevado a nuestra vida, donde, pues, por gracia de Dios, ¿verdad?, hemos aprendido a que Él tiene el control, ¿no?, de que todo lo que acontece es para el bien de los que Él mismo ama, ¿no?, y lo dice Él en su palabra, ¿no? Y es por eso que nosotros, ¿verdad?, debemos de aprender a agarrarnos de esas promesas que el Señor nos tiene a cada uno de nosotros, ¿verdad? Y qué importante también, mis queridos hermanos, fieles oyentes, que nosotros nos preguntemos, ¿verdad? Nos preguntemos, ¿depende de mí, depende de mi alegría, de las circunstancias o de Cristo? O sea, ¿depende de mí las alegrías, de las circunstancias o de Cristo, ¿no? Qué importante es nosotros pensar y preguntarnos de quién depende la alegría, porque si la alegría depende de mí, esa alegría, la verdad, que va a durar bien poco. Si bien es cierto, como decía al inicio, la decisión pues la tomamos nosotros mismos, ¿verdad? Porque nuestro Señor Jesucristo es caballeroso, Él no te va a obligar a que tú hagas algo que no quieras hacer. Él te hace el llamado, pero la decisión es nuestra, es propia, ¿no? Es bien personal. Y otra cosa es, ¿no?, que nos preguntemos, ¿reflejo la alegría del Evangelio en mi familia, trabajo y comunidad? Muchos de nosotros, ¿verdad?, creo que cubrimos esas ciertas áreas, ¿no? Trabajamos, cubrimos la familia, ¿no?, y pertenecemos a una comunidad. Igual, si usted no pertenece a una comunidad, pues también no está también invitado, que en su trabajo, en su familia, ¿no?, busque la manera de ver cómo transmitir esa alegría. Pero vuelvo y repito, primero tenemos que dejarnos seducir por el Señor para que esa alegría florezca en nuestras vidas, ¿verdad? Y otra cosa es, busco a Dios en la oración cuando llegan las dificultades. Esto, la verdad, que es sumamente importante. Mientras yo lo leía, la verdad que eso me llevaba a mí mismo personalmente a concientizar y a pensar, ¿verdad? Lo estoy haciendo. Y es una de las armas que, en realidad, se los confieso, yo utilizo mucho. Porque en esos momentos difíciles, ¿verdad?, que muchos a veces nos olvidamos de la oración. A mí anteriormente me ha pasado que llega el problema y a veces no quiero orar. ¿Por qué? Porque empiezo quizás en momentos a culpar a Dios de por qué me pasan estas cosas a mí, ¿no? Pero la verdad de las cosas es eso, que pensemos nosotros, ¿verdad? ¿En realidad acudimos a la oración en esos momentos de dificultad o simplemente huimos y abandonamos el barco y dejamos que el mundo nos ahogue aún más en ese problema? Y hermano Santiago, y es que una de las cosas que a nosotros nos sucede comúnmente y humanamente es eso, ¿no?, de que en los problemas nosotros tendemos a huir en vez de acercarnos al Señor, ¿no?
2: Sí, algunas personas lo hacen de esa manera. A veces tratan especialmente cuando uno ya conoce a Dios, como que se quiere esconder. Muchas otras personas, pues, buscan de Dios en ese momento, porque a veces se sienten más vulnerables a lo que les está sucediendo, y por esa situación también buscan de Dios, pero a veces no sabemos pedir muy bien o no buscamos las personas correctas que nos lleven o que nos guíen al camino de Dios.
1: Y algo importante que nos mientras desarrollaba todo este tema, ¿no?, es que allá en el Evangelii Gaudium, ¿no?, en esta exhortación apostólica del Papa Francisco, hay algo que me llena y que quiero compartírselo a ustedes también, ¿no? Y es que va a decir que la alegría del Evangelio llena el corazón y la vida entera de los que se encuentran con Jesús. Quienes se dejan salvar por Él son liberados del pecado, de la tristeza, del vacío interior, del aislamiento. Con Jesucristo siempre nace y renace la alegría. En esta exhortación quiero dirigirme a los fieles cristianos para invitarlos a una nueva etapa evangelizadora marcada por esta alegría e indicar caminos para la marcha de la Iglesia en los próximos años. Vea qué hermoso, ¿no? Esto que en esta exhortación apostólica el Papa Francisco nos dice, ¿no? Que llena el corazón, dice, de la vida entera de los que se encuentran con Jesús. Oiga bien, quienes se dejan salvar por Él son, dice, liberados del pecado. Como hablábamos ya al inicio, nosotros ya hemos, por muchos años fuimos esclavos, ¿no? De tanto pecado que nosotros vivíamos en el pasado, ¿no? Pero nosotros al tener ese encuentro con Jesucristo, ¿verdad? Somos liberados de eso, ¿no? Somos liberados de ese pecado, de la tristeza, decía, ¿no? Del vacío interior, ¿no? Ese vacío que muchas veces nosotros lo queremos llenar con cosas superficiales, ¿no? Cosas materiales, ¿verdad? Y que eso comúnmente nosotros lo hacemos cuando no tenemos a nuestro Señor en el corazón. Y vea eso tan importante que dice, ¿no? Con Jesucristo siempre nace y renace la alegría. Oiga bien, nace y renace la alegría. ¿Qué quiere decir esto? Que la alegría, aunque se quiera apagar, renace de nuevo porque Jesucristo nos la da. Porque al estar nosotros unidos a Él, ligados a Él, esa alegría va a permanecer siempre, hermano Santiago.
2: Amén, amén. Eso es una realidad. No nos podemos esconder de esa verdad. Nosotros los que hemos venido a conocer al Señor sabemos eso de verdad. Aunque haya momentos difíciles en nuestras vidas, pero obviamente a través del ejercicio de nuestra fe, a través de la Eucaristía, a través de asistir a la iglesia, en nuestras reuniones, encontramos ese camino para volvernos a Cristo y encontrar otra vez eso que habíamos perdido. Por eso, hermano, nosotros en esta tarde queremos invitarte a que busques un grupo de oración, si no tienes, ahí cerquita de tu comunidad, e infórmate, hoy es fácil. Lo puedes encontrar en Google, cuántas parroquias, o pregunta en tu parroquia si es que asistes a una parroquia, y si no vas a una parroquia, busca una parroquia que tenga un grupo o cualquier, no tiene que ser realmente la Renovación Carismática, el movimiento que nosotros pertenecemos, pero envuélvete en la comunidad de Cristo, envuélvete entre los hijos de Dios y busca, hay muchos apostolados en nuestras iglesias que nos ayudan para que podamos vivir una fe genuina en el pueblo de Dios.
1: Amén, amén, amén. Esa es una realidad, ¿no? Y como ya el hermano lo decía, lo exhortamos, claro. Usted, hermano, que quizás no pertenece a alguna comunidad, y que así como en el tiempo atrás estaba yo también, de repente, hermano, usted puede ser tocado por el Señor. Se lo dé la oportunidad, acuda a una comunidad, frecuente su parroquia, que seguro, ¿verdad?, tiene algún grupo, ¿no?, de oración ahí en el cual usted puede incorporarse y experimentar con el Señor todas estas alegrías, todas estas experiencias que nosotros hemos venido viviendo, ¿verdad?, y que eso, pues, nos ha llevado a nosotros a tener un estilo de vida diferente a como, pues, lo hemos tenido en el pasado, ¿verdad? Y eso es notable, eso se nota, ¿verdad?, en los cambios. Nosotros podemos ver en nuestros hijos, ¿verdad?, cuando nuestros hijos, ellos ya comienzan a hacer cosas diferentes, ¿no? Ellos ya saben que cada vez que vamos a tener un alimento, deben decir los alimentos. Ellos saben lo del Santo Rosario, ellos van conociendo también todas las cosas que nosotros vamos aprendiendo, ¿no? Y parte de ello, ¿verdad?, es eso, de darnos la oportunidad de nosotros, ¿verdad?, estar en esa comunión con el Señor a través de los medios que nuestra Madre Iglesia Católica nos ofrece, ¿no, Santiago?
2: Claro, claro, acuérdate, acércate al Señor. No hay otra manera de volver a esa alegría, a esa paz que solo Dios nos puede dar. Jesús es la fuente de nuestra paz, es nuestra seguridad. La palabra de Dios siempre ha sido lo más importante para nosotros. Acuérdate, ora, ora. No hay un concepto propio. Usa las oraciones propias de la iglesia, usa la oración espontánea, lee los salmos o las oraciones de las horas en las mañanas y en las tardes. Es importante que busquemos de Dios. Hay muchas maneras de orar y de hablar con el Señor. Y mostremos, como dice la palabra de Dios, de ser hombres y mujeres bondadosos, que nos enseñemos esa bondad a todos los que se nos acercan, a nuestros familiares y a nuestros seres queridos. En un momento, bueno, hermanos, pasaremos a comerciales.
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1: Bueno, continuamos aquí en su programa Caminando con Jesús. Ya para ir concluyendo, ¿verdad?, con este tema que, como decía, se titula, ¿verdad?, Vivir la alegría del Evangelio. Hay algo que es importante, ¿verdad?, que quisiéramos compartirle a cada uno de ustedes que nos escuchan, ¿verdad? Y es que dice que vivir la alegría del Evangelio, ¿verdad?, significa vivir unidos a Cristo cada día. La alegría del creyente no nace de las riquezas, la salud o el éxito, sino de la certeza de que Dios nos ama, camina con nosotros y nos promete la vida eterna. ¿Verdad? Y es que el catecismo también nos va a enseñar también, ¿verdad? Dice que la esperanza y la confianza en Dios sostiene al cristiano incluso en medio de las pruebas, porque Cristo es la fuente de la verdadera felicidad. Qué cosa tan maravillosa, ¿no? El saber nosotros eso de que, ¿verdad?, la riqueza, ¿verdad?, las cosas materiales, ¿no?, eso pues no nos da la verdadera alegría, ¿no?, sino tener esa plena confianza en el Señor. Y bueno, vamos a ir culminando el programa, vamos a dar unos pequeños avisos que tenemos de nuestra comunidad, hermano Santiago.
2: Sí, primeramente, antes de ir a los saludos, acuérdense, ¿verdad?, de que hay que vivir alegres, hay que vivir contentos, hay que buscar del Señor siempre, en todo tiempo, por medio de la oración, por medio de las peticiones, las acciones de gracias y obviamente comportarnos y dejarnos que el Señor en su amor nos derrame su paz. Como le repito, nuestra comunidad es Santa Catarina de Aburre. Nuestro grupo de oración se llama Cristo Rey. Estamos pues ahí en la Clarish Road, ahí en la Vera Versmill. Está la iglesia de nosotros. Nos esperamos, nos reunimos todos los martes, ¿verdad?, a las 7 de la noche. Empezamos con la celebración eucarística y después pasamos al Salón Clarish para tener nuestra asamblea de oración y alabanza, ¿verdad? También queremos comunicarle que el último martes del mes siempre tenemos oración por los enfermos ese día. Además tenemos confesiones, porque el Padre está con nosotros y hay confesiones ese día martes, el último martes del mes. También quiero comunicarles que tenemos nuestro retiro de iniciación que vamos a tener en octubre, que va a ser el 16, 18, 19 de octubre. Vamos a tener nuestro retiro de iniciación y lo vamos a hacer en Frederick. El lugar se llama Camp Round Meadow. Es en las montañas de Catoctin, antes de la gruta, yendo por la ruta 15. Está cerquita. El costo es $120. Si usted tiene deseos de ir a un retiro y conocer cómo nosotros allá en Santa Catarina hacemos estas cosas, pues véngase, lo esperamos, contáctese con nosotros. Estamos en nuestra página de Facebook como Grupo de Oración Cristo Rey, Santa Catarina Labore. También queremos comunicarles que tenemos también un evento en ese mismo mes, que va a ser el 24 de octubre. Es una noche de oración y sanación y adoración, porque tenemos exposición del Santísimo. La entrada a este evento es completamente gratis. Usted es lo único que tiene que venir y a disfrutar de las bendiciones que Cristo Jesús tiene preparados para todos nosotros en esa noche. Así que, hermanos, es un privilegio que nos hayan invitado a la radio, a este programa Caminando con Jesús. Nosotros, como miembros de Grupo de Oración, queremos saludarles a todos ustedes, hermanos, a los que conocemos y a los que no conocemos, ¿verdad? Queremos agradecerles a nuestro Grupo de Oración, a nuestros hermanos que están orando siempre por nosotros en todo tiempo, porque, les digo, nosotros tenemos un grupo muy activo, todos, y estamos trabajando para el Señor. Y les esperamos allá en Santa Catarina Labouré. ¿verdad? Así que para terminar queremos hacer una pequeña oracioncita, solo para terminar, ¿verdad? Pero la vida continúa. Señor, queremos agradecerte, gracias, por esta oportunidad que tú nos das, gracias, de estar aquí, de estar en este lugar, de habernos presentado esta oportunidad. Por primera vez hemos venido a una radio y es algo que no esperábamos, pero estamos aquí para la honra y gloria de tu nombre. Condúcenos por el camino del bien y llévanos para que seamos verdaderos partícipes de tu obra en el camino hacia ti. Amén.

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0: Bendito y alabado seas por siempre, Señor.
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2: 4 de la tarde, Alexa. Un minuto.
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0: Buenas tardes, hermanos y hermanas que nos sintonizan por nuestra radio Vida en Abundancia. Hoy estamos como grupo juvenil, Juventud en Acción con Cristo, de aquí de nuestra parroquia San Marcos Evangelista. Pues para nosotros es una gran alegría el poder estar aquí compartiendo con cada uno de ustedes. De antemano, muchas gracias a los que se están conectando, ¿verdad?, a este su programa Toque Juvenil. Y pues me presento, mi nombre es Guadalupe Cruz y hoy estoy aquí con mis dos hermanos que les presento por aquí a esta hermanita.
1: Mi nombre es Gabriela Montesino.
2: Y mi nombre es Christopher Hércules.
0: Y pues para nosotros es una gran alegría, como les decía, estar aquí compartiendo con ustedes, pero para empezar, ¿no?, de la mejor manera, pues vamos a hacer una pequeña oración. Nos la va a dirigir nuestro hermano aquí, Christopher.
2: Somos en nombre del Padre, el Hijo y el Espíritu Santo. Amén. Padre Celestial, te damos las gracias por este día. Gracias, Señor, por nuestra familia, por este momento que nos ha dado la oportunidad de hablar a los jóvenes. Que sea el Espíritu Santo hablando por mí y nosotros, hablar de este tema que vamos a dar y compartir ahora. Que sea tu Espíritu Santo lleno de tu amor y la fortaleza y la paz. Amén. En nombre del Padre, el Hijo y el Espíritu Santo. Amén.
0: Bueno, pues ya haciendo parte al Señor de este programa, pues como jóvenes, ¿no?, hoy traemos un tema el cual pues será primeramente Dios de gran bendición en nuestras vidas, en nuestro corazón y en nuestro diario vivir, ¿no?, el cual es sobre la amistad como un regalo de Dios. Pues para empezar, este tema lo queríamos relacionar con una cita bíblica, la cual está tomada de Juan 15:15, que es donde el Señor nos dice: ya no los llamo siervos, porque el siervo no sabe lo que hace su señor, pero los he llamado amigos porque les he dado a conocer todo lo que he oído de mi Padre. Palabra del Señor.
2: Gloria al Señor.
0: Pues en el Evangelio, ¿verdad?, el Señor ya nos habla de la amistad, pues Él nos llama amigos. Entonces, esa es una pequeña introducción a lo que vamos a estar hablando hoy en esta tarde. Y pues, mientras, vamos a ir a un corte musical y ya regresamos para seguir hablando de esto.

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1: Estamos de vuelta en este su programa
2: Toque Juvenil.
1: Y pues como ya lo decíamos, ¿no?, en el principio del tema será sobre la amistad como un regalo de Dios. Y pues queríamos empezar con una pregunta, ¿no? Para nosotros, ¿qué es la amistad o cómo se construye una amistad? ¿Qué piensan ustedes, jóvenes? Están aquí nuestro hermano Christopher.
2: Bueno, primero, primordialmente, la amistad es importante primero con Dios, porque es primordial, lo primero que Dios, la relación con Dios, una amistad con un amigo, Él te escucha, como en los momentos de oración, tú hablas con Dios, le habla de todo lo que te lleva, entonces Dios siempre está contigo, no estás solo, Él siempre te lleva en cada momento de tu vida, donde tú andas, Dios te habla también, entonces por medio de Dios, esa relación con Dios te comienza a dar, sentir ese amor, esa paz, y así comienzas tú sentir, si conoces también, Dios te pone personas en tu camino, como amigos. Y ahí comienzan las relaciones, amar a Dios sobre todas las cosas y amar al prójimo como a ti mismo. Entonces ahí comienza la amistad también, que Dios te lleva a sentir ese amor al prójimo y ahí comienzan las amistades. Y sí, y es algo hermoso y conocer, más servir juntos a la iglesia como amigos y como hermanos en Cristo.
1: Muy bien, Gaby.
3: No, pues yo diría lo mismo, más bien que más dando ejemplos, digamos, como así dentro del grupo, creo que aparte de poder tener esa relación con Dios donde tú sabes que Jesús está ahí como un amigo, igual empiezas a ser como amigos en Cristo, que creo que es más diferente que sentir como amigos, digamos, que del mundo, pero digamos que en el grupo sí se siente esa gran amistad donde uno puede ir a un amigo y no te va a dar como cosas, digamos, del mundo, sino que te va a dar oración, te va a dar todos esos ejemplos donde tú puedes empezar a mejorar tu vida, digamos así. Pues esas son las amistades buenas, diría yo. Y pues, sí.
1: Muy bien. Sí, verdad, así es. Como ya lo decían ustedes, la amistad es esencial para nuestra vida, sobre todo como jóvenes, ¿no? Porque muchas veces en la vida hay jóvenes que pueden llegar a sentir como ciertos vacíos en su interior por quizás esa misma soledad que pasa muchas veces, ¿no? Uh-huh. Y pues una amistad, especialmente como ya lo decíamos, reconocer al Señor como Dios principalmente, pero también como amigos, ¿no? Porque pues Él mismo en su palabra, ¿no?, nos dice, ya no los llamo siervos, pues nos llama Él amigos, ¿no? Y pues esa palabra amigos significa una relación, un vínculo. ¿Y de qué manera uno se puede relacionar con el Señor? Pues mediante la oración, ¿no? Ya lo decía usted, mediante esa constante comunicación, ¿no? Lo veíamos también el día de ayer como grupo, teníamos una pequeña reunión, ¿verdad?, en nuestro grupo ahí interno. Y pues hablábamos, ¿no?, sobre eso, las relaciones, cómo construir relaciones, uh-huh, según la voluntad de Dios. Y pues la voluntad de Dios es que todos nos salvemos. ¿De qué manera? Pues construyendo ese vínculo con el Señor principalmente. Pues, como lo decía Gaby, también teniendo como esa relación con Dios, vamos a poder como tener esa capacidad o tener como ese amor, que conocer ese amor que Jesús nos tiene a nosotros y ese amor que Dios nos da a nosotros, necesariamente siempre nos lleva a compartirlo con el otro, ¿no? Y pues como jóvenes que estamos en el camino del Señor, pues día a día, ¿no?, luchamos para mantener esa relación con el Señor. Y pues quieras o no, siempre el Señor nos manda a compartir ese amor que recibimos de Él. No es solo como recibir, ¿no?, recibir y llenarnos, sino que el Señor también nos manda a eso, a darnos. Y creo que eso es más que todo ese amor filial que es el que el Señor le tenía a sus discípulos, ¿no?, cuando Él les llamó amigos, ¿no?, un amor filial, un amor en fraternidad, ¿no?, del Señor. pues día a día, ¿no? Luchamos para mantener esa relación con el Señor. Y pues quieras y no, siempre el Señor nos manda a compartir ese amor que recibimos de Él. No es solo como recibir y llenarnos, sino que el Señor también nos manda a eso, a dar.

0: trabajo, ¿no? O en la escuela o en cualquier parte, pero como que una amistad que verdaderamente nos llena es solamente aquella que nos lleva a Dios o aquella que viene de Dios. Entonces, creo que es importante bastante eso, ver como si una amistad me lleva verdaderamente a Dios, me acerca a Dios o me aleja de Dios. Entonces, creo que de esa manera es como, por así decirlo, importante para nosotros como filtrarnos también nuestras relaciones, cómo nos relacionamos con los demás y haciéndonos una pregunta también, ¿no? No solo de tengo buenas amistades, sino que también yo estoy siendo una buena amistad para los otros también,
1: ¿no? Sí, la verdad, yo estaba pensando eso de que cómo somos nosotros como amigos, porque a veces nosotros como así, digamos, siempre pensamos, okay, esta persona me trata de tal y tal manera y nosotros esperamos recibir y recibir, pero a veces tenemos que pensar, ¿qué puedo dar yo? O sea, ¿cómo puedo apoyar yo a esta persona, a este hermano en Cristo? Y creo que es algo importante que tenemos que también ver que Jesús, o sea, digamos que se bajó porque Él es tan grande y digamos que Él se bajó a, digamos, al nivel de nosotros y está diciendo, nosotros somos amigos, ustedes no son siervos míos. Entonces yo digo que eso es tan importante que también nosotros nos tenemos que fijar que no solo somos nosotros donde los amigos van a venir donde nosotros, sino que también nosotros tenemos que ir donde ellos y apoyarlos.
2: Sí, agregando a la amistad también es importante, como dicen mutuamente, dar y recibir, porque a veces como jóvenes, adultos nos toca, estamos pasando, viviendo, hemos situaciones difíciles, por ejemplo, el estado de los migrantes, de todo esto, y ahí es donde necesitamos el apoyo. A veces hay muchos jóvenes que están viviendo solo en este país, necesitan ese apoyo. Y aquí como grupo también se siente bastante la amistad y también los buenos momentos y los malos momentos, porque es difícil en este país solo, estar solo y sin la amistad. Por ejemplo, la amistad como grupo aquí en Juventud en Acción con Cristo, yo he encontrado los verdaderos amigos, donde me han dado el apoyo a veces en momentos difíciles. Ahí están en las buenas y en las malas también. Ellos siempre han estado ahí escuchándome, también yo le he dado a escuchar a ellos también, y apoyándome siempre en cada situación. Y también servimos juntos, los apoyamos, jugamos y oramos juntos. Eso es lo importante, en ver las cosas que Dios lo hace, como una hermandad, una fraternidad, que no estamos solos.
0: Así es. Pues creo que todos hemos experimentado al menos alguna vez ese amor, ¿no?, de amistad, ese amor filial. Pues es importante atesorar esas amistades. Y pues este ha sido el primer bloque de este tema y ahorita regresamos con mucho más.
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1: Y esto es Toque Juvenil. Ok, muchachos, como estábamos hablando de la amistad, tengo una cita bíblica que dice: nadie tiene más amor más grande que el amor de que el que da la vida por sus amigos. Tengo una pregunta para ustedes. ¿Cómo podemos vivir una amistad sincera en nuestro día a día?
2: Pues principalmente no ser sincero es alguien que tiene esa, por así decirlo, una virtud, ser sincero, pues ser honesto, uh-huh. Principalmente con uno mismo, ¿no? Vivir una vida concorde a lo que se cree, se dice y se actúa, ¿no? Entonces, para construir esa virtud de la honestidad y poder tener esas amistades sinceras, amistades, por así decirlo, sólidas, ¿no? Algo que te ayude a crecer, pues sería de muchas maneras. Pienso yo que principalmente una amistad sincera es aquella amistad que ora por ti, no una amistad que no te juzga, sino que te corrige, pero te corrige con cariño, con amor. Pues una amistad que verdaderamente es sincera es aquella que quiere lo mejor para tu vida. Y pues si estás en un error, te lo va a decir, ¿no? Te lo va a decir. Pues no, por así decirlo, no, una amistad sincera no apoya, por así decirlo, o no está de acuerdo, pues cuando sabe que algo te lleva a algo mal, ¿no? A una perdición de tu corazón, alma, y sobre todo pues aquella amistad, como lo decía, de que ora por ti, que te ayuda a acercarte a Dios. De esa manera pienso yo que uno puede construir una amistad sincera, ¿no? Orando por el otro, estar ahí dispuesto a ayudar al otro en los momentos también difíciles. Uh-huh. Y no sé, aquí qué piensa también nuestra hermana Gaby.
3: No, pues con lo que está diciendo, digamos, en eso de digamos que todos estamos luchando contra diferentes tentaciones, o sea, cada día, y pues cada día uno puede estar luchando, digamos, y pues está ahí el amigo que pueda, pues como dijo, que corregirlo a uno, y pues creo que, o sea, en corregir siento que siempre debe de venir del corazón, o sea, con amor, con paciencia, porque pues cuesta la vida, o sea, es difícil y todo. Y no venir de un lugar como de enojo, porque siento que si viene uno de un lugar de enojo, siempre el otro como, no rechazo, pero como que se va a sentir mal. Y entonces siempre que uno siente como que llega alguien con amor, o sea, brindando como esa paz también, esa amistad, digamos, siente uno, ay, es verdad, lo que estoy haciendo no está bien. Entonces voy a cambiar lo que estoy haciendo y pues gracias por decirme esas palabras, darme esas palabras y darme ese apoyo. Sí. Pienso yo, ajá. Siempre siento que es mejor recibir como no un regaño con amor, pues que no venga con como orgullo, con enojo. Uh-huh.
2: Sí, así es.
1: Sí, como dice también, escuchar sin juzgar, uh-huh. Porque a veces pensamos que dándolo, como dicen ustedes, que a veces es regaño, a veces corregir, pero no estamos juzgando. A veces piensan las personas que la amistad de nosotros puede ser que le corregimos, pero no estamos juzgando, pero no, uh-huh. No es el punto. Sí, lo estamos corrigiendo por el amor a nuestros hermanos y no estamos juzgando. Es mejorar, sí. Para ser mejor, para mejorar las amistades, para sentir esa confianza, uh-huh. Así como nosotros cuando oramos con Dios, tenemos la confianza porque no nos sentimos juzgados, porque Dios no nos juzga. Claro. Entonces es importante eso también, entender. Y siempre la lealtad, la verdad, como dijo, y el respeto, uh-huh. Mutuamente, porque uh-huh. Sí, es lo importante para una amistad, en cualquier tipo de relación, es lo importante el respeto, porque si no, no se conlleva uh-huh. Nada bien.
2: Uh-huh. Sí, no, usted lo decía, algo importante, Dios no nos juzga, más sin embargo, nos corrige. Uh-huh. Entonces, ya lo decíamos, no, es importante, pues cuando uno se siente verdaderamente amado, pues verdaderamente no de Dios, uno como que el Señor mismo mueve tu corazón para tú querer actuar con rectitud, ¿no? Como actuar desde ese bien, pero no por su, como por así decirlo, con sus propias fuerzas, ¿no? Sino que ya viene como ese don o ese regalo, ¿no? De ser amigos de Dios. Uh-huh. ¿No? Por ejemplo, si usted se junta con alguna mala amistad, pues lo que estas personas le van a empezar como a usted a implementar, ya sea sin darse cuenta o dándose cuenta también, uno puede llegar a actuar de manera similar a estas personas con las que uno se junta, ¿no? Entonces, cuando tú te juntas o tu amistad principal en tu vida es la amistad con Dios, necesariamente tu vida va a empezar a cambiar, ¿no? Y como que tú te vas a ir ordenando en tu vida, en tu diario vivir. Entonces creo yo que de esa manera es como el Señor nos corrige, ¿no? Con esa amistad, Él está ahí como diciéndonos, mira, de esa manera en la que actuaste, quizás también el Espíritu Santo también ahí actúa, ¿no? Uh-huh. Con esas virtudes o esos dones, ya sea el discernimiento, el que nos da el Espíritu Santo también como para decir, bueno, de esta manera en la que estoy actuando con los demás, ¿no? Al relacionarme en amistad, pues no es correcta. ¿Por qué? Porque daño mi propio corazón, mi amistad con Dios, como también puedo llegar a dañar a otras personas. Entonces creo yo que de esa manera es como que Dios nos corrige con ese amor, ¿no? Uh-huh. Y de esa misma manera también nosotros debemos de brindar nuestra amistad a todas las personas, corrigiéndolas, como ustedes lo decían, con amor. Y creo que lo importante para corregir o para saber, ¿no?, cómo diferenciar entre corregir y juzgar, es qué nos motiva a corregir, ¿no? Nos motiva a corregir a la otra persona porque la amamos y porque queremos el bien para ella. Y de ahí, pues, ahí es donde la verdadera amistad se empieza, ¿no? Porque la otra persona va a saber que la manera en la que tú le estás corrigiendo es porque tú quieres el bien para esa persona, ¿no? Y en cambio, pues cuando tú juzgas a otra persona, es como que le echas en cara sus errores. Uh-huh. Entonces es saber también la manera de diferenciar eso entre corregir y juzgar.
3: Uh-huh. Oh, otro punto que quería tocar, o sea, con eso digamos que bien tenemos como nuestros hermanos ahí en el grupo y todo eso, nuestros amigos. Pero digamos hablando de las, como no malas amistades, pero digamos gente fuera de la iglesia, siento yo que, pues yo igual tengo bastantes amigos, no bastantes, pero digamos tengo amigos fuera de la iglesia, y siento que siempre es importante, como siendo buen amigo, quizás darle la invitación a la iglesia o darle la invitación al grupo, porque digamos que hay gente que quizás no conoce de Dios y están haciendo las cosas que están haciendo, pues porque no conocen ese amor o no conocen de Dios, digamos. Entonces siento que también eso es algo, o sea, fuera de lo que estamos diciendo de que con el grupo, obvio que queremos corregir para que no se pierdan las demás ovejitas, y pues yo diría que también lo mismo con las personas de afuera. No sé si estaba pensando eso.
2: Sí, claro que sí, pues yo creo que todos hemos pasado por una conversión, ¿no? Uh-huh. Entonces es importante saber eso, pues, en la manera en la que yo escuché ese llamado del Señor, pues pasé de una vida, un pasado que tal vez no era muy bonito, por así decirlo, pues de esa manera como Dios actúa en nosotros, también tener esa esperanza, ¿no? Y darlo a demostrar a los demás, ¿no? Uh-huh. Que mira, el Señor obró en mi vida, porque Él no va a querer actuar también en la tuya, ¿no? Sí. Creo que esa amistad también es bonita, ¿no? Uh-huh. Compartirlo con todos.
3: Sí.
2: A pesar de los que están en la iglesia, pero yo creo que incluso orar también por esas personas, incluso más, ¿no? Como lo decíamos, una amistad ora por ti.
3: Uh-huh.
2: Y pues una amistad no distingue, ¿no? Entre el que viene a la iglesia es más amigo que el que no, sino que orar siempre, incluso el doble por aquellos que están quizás algo lejos del Señor, orar más por ellos, tratar la manera de ser nosotros ejemplo también, para que pues muchas veces no hacen falta palabras, sino que más bien las acciones, ¿no? Con lo que las personas nos pueden ver. Entonces, cuidar también eso es importante para construir unas relaciones, pues, y que las demás personas, pues, si nosotros queremos como ser de bien para ellos y acercarlas al Señor, ¿no? También nosotros demostrar que, que una vida cerca del Señor es para todos, y el Señor nos llama a todos y quiere ser ese amigo para todos también.
1: Y bueno, y también recalcando también con la familia, nuestros padres, nuestros hermanos, también es importante la amistad, por tener la confianza, porque si no tienes la confianza con uno, con el papá o la mamá, entonces es la amistad, sí, con padre e hijo, y el padre a la hija, ¿no? Sí. Eso es importante también, por tener esa esa conexión, porque a veces pasamos nosotros, nos da pena hablar con los padres lo que está lo que está pasando en nosotros. Entonces es también importante tener esa amistad con los papás o los hermanos, porque siempre ayuda bastante, es una base fundamental, primordial también es la familia, en tener esa amistad, la conexión, que cada momento que los pase, tener esa manera de buscar también, tener esa compasión y esta honestidad como padres, como así los padres deben corregir a nosotros para el bien, así también nosotros podemos tener confianza en ellos, bueno, que decir lo que está pasando, también ellos también, como los hijos podemos ser amigos de nuestros padres, porque también ellos pasan cosas y nosotros no sabemos. Entonces es importante también la familia, tener esa amistad y saber, pues, porque a veces decimos, oh, ¿qué le está pasando a mi mamá? No sé qué está pasando. Y si no tenemos amistad con nuestro papá, entonces también no sabemos, no vamos a saber cómo también ayudarlos a ellos. Sí. Entonces es importante todo, amigos, familia, grupo, personas que están... que no conocen de Dios también, y ser más instrumentos para ellos también, los de fuera.
2: Importante también reconocer en nuestros padres, ¿no? Una figura de nuestros padres, pues, verlos más allá, quizás, por así decirlo, tener una relación más en confianza, más en profundidad con ellos, pues, tener siempre esa confianza, ¿no? Porque yo creo que la persona que más va a desear el bien
1: para uno.
2: Para uno, pues, como padres, son ellos, ¿no?
1: Sí. Así es.
2: Son los que más anhelan ver a sus hijos de la mejor manera. Y pues sí, construir también la relación con ellos marca bastante la vida de uno como joven. Porque sí, como usted lo decía, hay jóvenes que quizás sienten ciertos vacíos, ¿no? Y empezando quizás desde su hogar, porque a lo mejor no han tenido la confianza en encontrar una amistad en su familia y llegan a buscarla a otros lugares, ¿no? Y pues como padres de familia, pues eso, ¿no? Ellos, por así decirlo, llevan un rol fundamental en la vida de uno como joven. También uno, pues, llegar a sentir esa confianza con ellos es algo que con la ayuda de Dios se va construyendo, ¿no? También. Y pues hasta aquí hemos llegado con este siguiente bloque y vamos a unos cortes comerciales y ya regresamos en este su programa
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2: Ok, ya regresamos al toque juvenil. Bueno, y eso quería dar saludos a todos los que nos están viendo, a la señora Gina, a María José y creo que a Ronaldo también. Vayan a suscribirse a su canal. No, pues. Ok, bueno, empezamos.
3: Saludos a mi mami también.
2: Ay, sí, también, claro, mamita de la Lupita. Bueno, ahora vamos a pasar a otro punto, que es dar como un testimonio de cómo hemos como tenido esa amistad, digamos, en el grupo. Para mí, yo creo que siempre he dicho que el grupo Hack es como una segunda familia para mí, porque la verdad que cuando llega al grupo, el primer día llega como tanto miedo, tantos nervios, pero yo después del primer domingo, o sea, me sentía como ahí, como en casa, como le dicen, la casita. Yo me sentía en casa y yo dije, ay, qué bonita esta gente, dije yo, tan lindo que son, la verdad. Y pues después de eso, después del primer domingo, yo siento que, o sea, les tengo tanta confianza y siento que siempre, si estoy pasando por algo, pues puedo llamarle a quien sea y me va a responder con amor.
3: Claro que sí, Cristo.
4: Sí, es como dice Gaby, que hay, desde el primer día uno se siente con esa amistad, como una, como esa hermandad que hay, dan ese apoyo, no importa cómo esté o como vaya, ellos siempre están alegres, compartiendo, sí, felices. Esa amistad de esos amigos son incomparables, no como a veces que uno decimos, uy, me van a juzgar, me van a... pero no, realmente los jóvenes de nuestro grupo Juventud en Acción con Cristo son algo insorprendible, porque ellos son bien, también todos somos, como incluyendo nosotros,
2: tan amigables.
4: Somos amigables, diciendo, apoyándote, dándote la... La diciendo, hey, vamos, hacemos esto, esto, salgamos, también siempre dicen, hey, hay que hacer oración por las personas, hay que ayudarlos,
2: sí,
4: a los demás,
2: sí,
4: cuando no están solos, se sienten solos también, y sí, es bien bonito. Juventud Nación con Cristo es una familia, una amistad verdadera para todos.
3: Así es, sí. Pues, compartir también algún ejemplo, ¿no?, de nosotros personalmente, como hemos experimentado esa amistad dentro de una comunidad, no como un grupo juvenil, pues como ya lo compartimos ustedes, nosotros como miembros de Juventud en Acción con Cristo, no, aquí en nuestra parroquia San Marcos Evangelista, que nos reunimos todos los domingos a las 2 de la tarde. Pues yo podría compartir, ya lo he compartido también en el grupo, no, muchas veces que nos preguntan para ustedes qué significa Juventud en Acción con Cristo, y pues yo se los he dicho, es algo que cuando lo recuerdo, pues me motiva, no sé cómo, bueno, me pongo medio sentimental, porque yo al venir a este país, ¿no?, hace 3 años, recuerdo que en el camino, pues yo gracias a Dios logré tener amistades desde mi país, El Salvador. Conocí amistades dentro de un grupo juvenil allá también, y que pues yo sentí ese amor del Señor, ¿no?, por medio de esas amistades. Entonces yo venía como con eso, ¿no?, en mi corazón. Yo quiero tener amigos verdaderos, ¿no?, amigos que estén dispuestos a caminar en este camino del Señor, no valga la redundancia. Entonces yo lo decía al Señor, Señor, por favor, dame ese regalo, ¿no?, como ese tesoro, ¿no?, que como dice en su palabra, ¿no?, también, que ha encontrado un amigo, ha encontrado un tesoro. Y yo se los digo al grupo, para mí el grupo es como esa oración contestada, ¿no?, porque yo se lo hice al Señor en mi oración, se lo pedí, y pues aquí estoy, en Juventud en Acción con Cristo. He encontrado muchas amistades, aquí están 2 de ellas, que los aprecio mucho, y yo sé que cuento con sus oraciones, como ustedes también saben que cuentan con mis oraciones también. Y creo que una parte fundamental para uno sentirse verdaderamente querido, amado en un grupo, es eso, ¿no?, sentir esa oración por los demás. Y pues yo, por así decirlo, puedo poner mi pequeño testimonio. Yo pasé un momento difícil, ¿no?, que fue cuando perdí a mi abuelita hace casi unos 2 años. Recuerdo que yo estaba muy introducida, ya casi llegando ya en a la ansiedad, bastante difícil. Me costó salir, pero sentí en el grupo, ¿no? Esa familia, ese consuelo de parte de los jóvenes que oraban por mí y orábamos unos por otros. De esa manera yo puedo decir que sentí bastante esa amistad que te ayuda, que te consuela en los momentos difíciles también. Uh-huh.
4: Sí, sí.
3: Bueno. Pues bueno, eso ha sido todo por este programa y estamos realmente muy felices y agradecidos con cada uno de ustedes. También le mandamos saludos a nuestro hermano Byron García, que también está ahí viendo en vivo, que también es uno de nuestros jóvenes de nuestro grupo. Saludos, Byron. Y pues aquí nuestros hermanos, ¿qué tienen que decir para despedirse también de este programa?
4: Sí, bueno, muchas gracias por tomarse este tiempo también, por vernos y escucharnos en la radio. Y también invitamos a todos los jóvenes de 18 a 33 años a nuestro grupo juvenil. Los reunimos, como dijo Lupita, todos los domingos a las 2 de la tarde. Y vengan con confianza y pues vengan a experimentar aquí en la parroquia San Marco Evangelista.
2: Eso es todo. ¡Bye!
3: ¡Aplausos!
4: ¡Bendiciones!
3: ¡Bendiciones!
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0: 5 de la tarde. Un minuto.
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1: 6:00 p.m. un minuto.
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0: 7 de la tarde. Un minuto.
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0: 7 de la tarde, 20 minutos.
1: Frases de esperanza. Aunque pase por el más oscuro de los valles, no temeré peligro alguno, porque tú, Señor, estás conmigo. Tu vara y tu cayado me inspiran confianza. Salmo 23, 4.
2: La Biblia nos dice.
3: El libro de los Proverbios, capítulo 28, versículos 3 al 6, nos dice: pobre que explota a los pobres es lluvia torrencial que no da pan. Los que abandonan la ley alaban al malvado. Los que cumplen la ley rompen con ellos. Los malvados no entienden la justicia. El que consulta al Señor lo entiende todo. Más vale pobre y honrado que rico malintencionado.
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0: 7 de la tarde, 40 minutos.
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2: El Evangelio de Lucas, capítulo 18, versículos 2 al 7, nos dice: había en una ciudad un juez que ni temía a Dios ni respetaba a los hombres. Había en la misma ciudad una viuda que acudía a él para decirle: hazme justicia contra mi rival. Por un tiempo se negó, pero más tarde se dijo: aunque no temo a Dios ni respeto a los hombres, como esta viuda me está fastidiando, le haré justicia. Así no seguirá molestándome. El Señor añadió: fíjense en lo que dice el juez injusto. ¿Y Dios no hará justicia a sus elegidos si claman a Él día y noche? ¿Los hará esperar?

obispo y escritor francés Francisco Fenelón llamó a sus tres criados y les dijo: es Nochebuena y quiero entregarles mis regalos. Aquí, sobre mi escritorio, ustedes ven tres monedas de oro y tres libros muy buenos. Escoja cada quien lo que prefiere. Dos criados tomaron inmediatamente cada quien una moneda de oro. El tercer criado tomó un libro. Fenelón sonrió y le dijo al tercer criado: abre, por favor, el libro. Allí, en el reverso de la portada, estaban pegadas tres hermosas monedas de oro. Fenelón concluyó: busquen en primer lugar el reino de Dios. Lo demás Dios se los dará por añadidura.

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0: Good night.
1: Buenas noches.